0: ¡Ey! ¡Qué pachuca por Toluca, familia! ¡Que transita por esas arterias! Aparte de mucho colesterol y muchos triglicéridos, cosa que no está bien, ¿eh? Te saludo, te doy la más cordial bienvenida, por supuesto, a esta hora de la tarde-noche. ¡Arranca ya! ¡El programa más esperado! Y tú lo sabes, porque aquí estás. Lo esperas con todas las ansias, con todas las ganas. La hora del taxista está ya al aire. Gusto saludarte, completamente en vivo y a todo color. Sí, señores, Pepe Tuce, el vaquero, a la orden para el desorden. Aquí estamos contigo. Aquí estamos acompañándote hoy. Hoy miércoles. Ombliguito de semana. Tuchito de semana. Aquí estamos para ti. Un día más. Arriba, corazones. Vamos a sacudir a la flojera. Vamos a ponernos pilas y vamos a pasarla muy bien. Te lo prometo, te lo garantizo. Manuel, mi compañero en cabina máster, acompañado de Lalo. Ahí están ellos dos, haciendo posible que la señal de la cadena llegue a todos los rincones de la península de Yucatán. Comunicación rápida conmigo al WhatsApp, al WhatsApp, al WhatsApp. El número de WhatsApp 9982 36 45 44. Sí, señor, ¿eh? Así te comunicas conmigo, así mandas tu mensaje. Facilísimo, ¿no? Vamos ya atendiendo el WhatsApp, señor. Muy amable, qué gentil. No es cierto, Vareiro. Vareiro, ¿a qué hora llegaste, Vareiro? Porque yo me quité a las 2:05, Vareiro. Me está chamaqueando. Dice, llegué, pero no te vi, papirrín. No lo sé, Vareiro, no lo sé. No lo sé, no me estás convenciendo. Vaquerillo, mándale un tuchituchi al cochinote y al noque que andan aquí en la carpintería, por favor. ¿Ya empezamos? ¿Ya empezamos con los tuchituchi? Por Dios mío.
1: Aquí andamos ya pendientazos de tu programa, ya aquí sobre las 5-7 mayor, ya sabes, con las cuatro morenas, rumbo a la cuatro veces heroica ciudad de Valladolid. ¿Sabes con qué nos deleitas? Saludos, Vaquerito.
0: Saludos, ¡chao! Queridísimo, chao, chao.
2: Vaquerito, buenas tardes aquí, saludándote, aquí escuchándote con mi amiga Ingrid. Mándale un abrazo y un beso. ¿No cree que nos mensajeamos?
0: ¿Cómo va a ser? Sí, tú y yo nos escribimos, nos saludamos.
3: Aquí está tu...
0: Sí, claro, ¿eh? Aquí está... ¡Ay! ¡Jaime, qué haces aquí, Jaime! No me espantes así. Sentí como que dije, como que alguien me sopló. Sentí la rosa de Guadalupe en mi oreja. 9-82-36-45-44. Pepe, tú, el vaquero, contigo. Vámonos, qué música. Esta canción la recuerdas. Yo sé que sí, se llama Te Quiero a Ti. Son los Cumbia Kings, a través de la que manda Radio Turquesa Peninsular.

0: ¡Órale!
1: Ok, señores, vamos a la pausa. Oiga, ¿saben qué hacer este fin de semana? ¿Tiene planes ya para este fin de semana? Le voy a dar una recomendación justamente desde mañana. Este fin de semana la vamos a pasar muy bien aquí en el municipio de Cancún. Te voy a platicar de un gran evento que se va a realizar aquí justamente. Y vale la pena que pongamos mucha atención. Así que no te despegues, después de la pausa estaremos platicando de este evento sensacional. Los que ya conocen el estado de Oaxaca y son de Oaxaca van a saber de lo que vamos a hablar en unos instantes más. Así que te invito a que no te desconectes. Saludos a mi amigo Chucho, Chuchito Kamal, amigo, un fuerte abrazo allá hasta el oriente, Valladolid, Yucatán, donde llegamos a través de la frecuencia 88.1 de FM. Y saludos para la guapísima, hermosa, chiquitita
2: Mamacita.
1: La mamacita de Liz, preciosa. Voy a la pausa, soy Pepe Tú, soy el vaquero. Regreso a la hora del taxista.
3: Mi mami, soy...
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4: Son las 7 con 13 minutos. 105.1, la que manda. 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
1: Así es, familia, la ciudad es tuya. Y te lo platicamos antes de la pausa comercial. ¿Tienes algo que hacer este fin de semana? ¿Tienes planes para este fin de semana? Yo quiero platicarte que aquí en la ciudad de Cancún se está a punto de llevar, justamente a unos días de este gran evento de la Guetza Cancún 2026. La gente de Oaxaca sabe de lo que hablamos. Este es un evento importantísimo en el estado de Oaxaca, que realmente llena de orgullo a toda la gente de Oaxaca. Y aquí vamos a platicar estos minutitos, por supuesto, sobre este gran evento, y recibo a Carlos del Castillo, organizador de este gran evento. Carlos, te recibo, ¿qué tal? Muy buenas tardes, papirrin.
0: Pepe, gusto saludarte, qué gusto estar aquí, poder saludar a todas las vecinas y vecinos que nos escuchan, y sí, poderles platicar de este evento que tenemos este fin de semana aquí en la ciudad de Cancún.
1: Así es, un evento que arranca a partir de cuándo, Carlos.
0: Arranca a partir del jueves 23, es decir, a partir de mañana, la agenda de la Guelaguetza ya está en Cancún. Okay. Y en particular el viernes, sábado y domingo, la Yaxchilán, el Parque Las Palapas, la calle Pino, ya va a estar celebrando la Guelaguetza con artesanos, con gastronomía, con una feria, con la calenda y con esos artistas que vienen desde Oaxaca para celebrar la Guelaguetza con nosotros.
1: Así que, por favor, bien le decía por qué este fin de semana organícese, un día ir a la calle Pino, otra irse a Las Palapas, otra vez irse a Yaxchilán, para que conozca, porque se está trayendo un poquito de Oaxaca aquí a Cancún, correcto.
0: Así es, los cancunenses venimos de todos lados. Los cancunenses somos tabasqueños, pero somos veracruzanos, pero somos yucatecos, guerrerenses, norteños, chilangos, y también somos oaxaqueños. Correcto. Entonces, traer la Guelaguetza a Cancún es celebrar nuestra identidad. Por un lado, que las niñas y los niños conozcan aspectos de país, conozcan aspectos de su propia identidad, y se sientan orgullosas y orgullosos de ser cancunenses oaxaqueños. Así o la es. Parte que les representa. Por otro lado, tener estos eventos en la calle donde, pues, por unos días sacamos a los coches y metemos a las personas, metemos a los niños, a las niñas, a los perritos, a las carreolas, a las sillas de ruedas, a las familias cancunenses, a las calles. Las calles también son de las personas, no solo de los autos, ¿no? Entonces, correcto, un par de días que cerramos la avenida Yaxchilán y que conectamos la Yaxchilán con el Parque de Las Palapas para celebrar esta gran fiesta de identidad mexicana que es la Guelaguetza. El día viernes, sábado y domingo, a partir de las 6 eventos en la calle donde, pues, por unos días sacamos a los coches y metemos a las personas, metemos a los niños, a las niñas, a los perritos, a las carreolas, a las sillas de ruedas, a las familias cancunenses, a las calles. Las calles también son de las personas, no solo de los autos, ¿no? Entonces, correcto, un par de días que cerramos la avenida Yaxchilán y que conectamos la Yaxchilán con el Parque de Las Palmas.

0: El ADO, sale la calenda a las 6 de la tarde. ¿Qué es la calenda? Es este suerte de desfile donde están más de 100 artistas oaxaqueños desfilando por la avenida Uxmal, después la Yaxchilán, para llegar al Parque de las Palapas.
1: Wow.
0: Eso ya es un espectáculo.
1: Sí, ya. De entrada, cuando lo ves de lejos, dices, wow.
0: Sí.
1: Impresiona.
0: Y además, hacerlo desde la estación de autobuses, donde es la puerta de entrada de cientos de turistas para el centro de nuestra ciudad. También es el punto de transferencia de miles de trabajadores de Cancún que pasan ahí. La verdad es que de repente que a las 6 de la tarde tengas una fiesta de color, de música, de alegría mexicana, como la calenda de la Guelaguetza, saliendo de ahí, pues es algo que se nos queda en la memoria y que es muy valioso para nuestra ciudad.
1: Evento completamente gratuito.
0: Es un evento gratuito. Puedes ir tú desde esta calle a las 6 de la tarde, bajar por la avenida Yaxchilán, donde vamos a tener pabellón de artesanos, pabellón gastronómico, una gran feria,
1: sí,
0: también juegos de feria, una rueda de la fortuna que ya se está instalando en la avenida Yaxchilán con Sun Yat-sen, y después seguir esta calenda hasta llegar al escenario principal del Parque de las Palapas, y ahí tener un programa de 6:30, 7:00, que la calenda llega al escenario hasta las 11:00 p.m. Y algo que es interesante es que el programa que presentan estos artistas, ¿quiénes vienen? ¿Quiénes son estos artistas que ya mencioné? Pues es la Compañía de Danza Folclórica de Tlaxiaco, Oaxaca. Más de 80 niñas y niños que están en la Guelaguetza de Oaxaca, terminan sus presentaciones allá y se vienen a Cancún. Están llegando hoy a nuestra ciudad y ellos presentan un programa el viernes, sábado y domingo, distinto cada día, para que los cancunenses digan, oye, ya fui el viernes, pues ya estuvo.
1: No.
0: Es que si vas el sábado es diferente.
1: Va a ser diferente, claro. Y te ven el domingo.
0: Y además, a ver, cada día puedes comer algo distinto, pues no te vas a acabar todos los puestos de comida en un día, ¿no?
1: Dices ahora sí, literalmente, en lo que nosotros nos gusta la comida. Entonces va a haber música, fiesta, color, baile, muchas cosas, artesanías.
0: Artesanías, gastronomía, y en particular un pabellón oaxaqueño. Eso. Con más de 20 cocineras, cocineros y artesanos que vienen de Oaxaca. Están llegando de Oaxaca con los productos directamente de allá. Es decir, la tlayuda.
1: Wow.
0: El chapulín,
1: uy.
0: El mole, las memelas.
1: Ay.
0: No te digo el mezcal porque nuestros eventos son familiares, son libres de alcohol, ¿no? Son eventos para que, además de divertirnos, disfrutar, que los niños se suban a los juegos, que las familias se saluden. También yo siempre digo que es importante de repente sacar los coches de las calles, meter a las familias y que aprovechemos estos eventos que son promotores de paz y de convivencia entre cancunenses, y que aprovechemos para recordarle a las niñas y los niños, a los propios y a los ajenos, los valores cívicos. En los eventos masivos, cada año recibimos más de 30,000 personas en la Guelaguetza. Estos eventos masivos son el pretexto perfecto para recordarle a los niños, saluda a tu vecino.
1: Así es.
0: Respeta y apoya al adulto mayor, recoge tu basura, ¿no? Y todo en un ambiente de ¿qué? De gastronomía, de artesanía, de música, de folclore, de diversión.
1: Es correcto. Pues ya saben ustedes, este fin de semana ya tenemos pretexto para movernos en el centro. Carlos Castillo, te agradezco la visita a la cabina turquesa y por supuesto, ahí vamos a estar porque esto es una gran fiesta que debemos vivir en Cancún. Te agradezco la visita, papá.
0: Gracias, vecinos y cancunenses. Nos vemos en la Guelaguetza, Avenida Yaxchilán, Parque Las Palapas, 24, 25 y 26. Guarden un poquito de la quincena y nos vemos por allá para que coman cosas deliciosas oaxaqueñas.
1: Es correcto, familia. Seguimos con más. Aquí viene Tus Ojos, Tu Boca. Nos canta nada más y nada menos que Luis Casanova.

0: Casanova. ¡Ay, sabrosura de rolita! Y aquí la escuchaste, por supuesto, en la que manda Radio Turquesa Peninsular. Antes de la pausa, saludos al 436 de parte de su Toxi, Toxi.
1: Edito, buenas tardes. Es correcto tu comentario. Yo, lo principal, espero con ansias tu programa.
0: ¡Eso!
1: Ya sé que aquí vuelvas a empezar y prendo la radio para escuchar tu hermoso programa y tu melodiosa voz.
0: Muchas gracias.
1: Hoy fue mi cumpleaños y quiero escuchar ese beso tronador de ti.
0: Ah.
1: Te agradezco mucho. Buen programa, excelente. Que Dios te bendiga y te cuide mucho. Abrazo con mucho cariño, vaquerito.
0: Gracias, Lucy. ¡Lucy! Te lo pones donde tú quieras, ¿eh? A gusto del cliente. Oye, un mensajito para que promuevan al no maltrato animal y se haga un entorno mejor. Estoy correcto contigo, Papi Rim. Yo soy una de las personas que realmente siempre lo dice. Hay que cuidar también a los peluditos. Hay que cuidarlos, hay que respetarlos, de acuerdo contigo.
2: Buenas tardes, noches, Papi Rim. ¿Cómo los tengas? Yo aquí todavía tratando de pasar el trago amargo. Pero pues hay que hacerlo sufrir a los hombres para que valoren lo que tienen. Si no, ¿cómo? Todo fácil, pues ni nos valoran, ¿no crees, Papi Rim?
0: ¡Hora, hora!
2: Ahí estoy haciéndole la ley.
0: ¡Hora!
2: La ley de la cuarentena, para ver si así, pues, ¡ay!, se toma un poquito, ¿no?
0: O sea, que no le está tocando tuchi-tuchi.
3: Buenas tardes, vaquerito, lo estás sintonizando desde Valladolid, Yucatán, el amigo Isho, esperando tu programa, vaquerito, un gran saludo para ti, vaquerito, aquí sintonizando, tiempo despejado, mucho calor, tomando uno como la gente.
0: ¡Gracias, amigo Ishito!
4: Buenas tardes, vaquerito, un saludo para toda la banda, hoy nos encontramos en Cancún por cuestiones de salud, mándame un saludo a Natalia, tengo una excelente, bendecida tarde.
0: Ah, caray, espero que todo bien, mami Ricky. Oiga, vamos a la pausa, un besote para Paulita, que se lastimó su dedito. Besote, mami Ricky. Voy a pausa rápido, regreso.
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5: Son las 7 con 28 minutos. 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
0: ¡Rapidísimo! Que tenemos harto mensaje. ¡Harto mensaje que escuchar!
16: Villas del Caribe, con Nichuté, Villas del Caribe, con Nichuté.
0: Nos dicen accidente en Villas del Caribe. Avenida Nichuté, tengan cuidado, familia. Ahí tenemos una situación. Ahí, por favor, los que van a pasar por esta zona, por favorcito, tengan mucho, mucho, mucho, mucho cuidado.
17: Buenas tardes, Paquero. Muy buenas tardes. Estamos escuchando tu programa. Por cierto, bonito programa. Sale, Paquero.
0: Gracias, amigo Sebastián.
18: Hola, Paquerito. Bienvenido a tu programa. Un abrazo y un besote. Ya sabe que se le extraña y se le quiere. Y ya no haya uno que empiece tu programa. Ya tengo el máquina. Dale. Te voy a seguir oyendo hasta de aquí a las 8, muñeco.
0: Gracias.
18: Buenas tardes, extraña el bolita, pero ya va empezando a poner con buena música ese don, ¿qué don? Padrino, don, ese señor.
0: Me encanta porque le gusta, pero no sabe cómo se llama. ¿Qué onda, sí, doña Angie? ¿Qué pasó allá? Le falló fuertemente.
19: Vaquerito, vaquerito, buenas tardes, vaquerito. Aquí pasando lista, no, presente, escucha tu programación, vaquerito. Fuerte abrazo, saludo, fuerte abrazo ahí en la cabina. Dios te bendiga, vaquerito. Quedamos pendientazo para tu programación.
0: Gracias, Germancito. Hola, papirrín. Un saludo para la banda del Mirador, para doña Chis, para el tóxico a don Beto, para el negrito, que ya quiere su tuchi tuchi, ya lo quiere, ya lo pide.
20: Tuchi, tuchi, tuchi.
0: Ah, santo goloso nos salió. A la familia López Puc Chan, no. Saludos a Antonio López de Paseos Nicté y a la familia Sotero Puc de parte de Golondrina. Aquí te estamos escuchando desde Tecantó, mi queridísima Ana María. Hola, vaquero, a la familia Balam Balam de Adrián Balam. Saludos en el pueblo de Xalao, Yucatán. Buenas me las tengan, familia bella. Oye, vaquero, tráfico para salir a la zona a la altura de Puerto Cancún. Gracias, amigo Rick, por hacernos saber y la gente tenga usted mucho cuidado. ¿Hasta dónde? ¿Hasta qué? Por Adar, dime con quién fuiste. Pues con la gente de la radio, con mi productor, con la gente que nos transita y nos mueve. Ah, me salió celosa, Barreiro. Saliste celosita. Ay, ay, ay. Sí se pone bueno, mi querido Ernesto. Sí se pone bueno, buenote. Saludos de parte de Omar Díaz a mi hijo Isaac. ¡Excelente tarde! Mándale su tallón al cochinote, ¿eh? Que no sintió su tuchi tuchi. Ahora que se espere. ¡Ahorita que se espere!
21: Chiquito bebé.
0: Ahí llegó.
22: Hola, bebecito, ¿cómo estás? Buenas tardes. Bendiciones, un besito, ya sabes.
0: Gracias.
22: ¿Será que podemos ir los dos agarraditos de la mano a la Yaxchilán? Y al Parque de las Palapas, coméntalo.
0: Claro, yo soy puesto y dispuesto. Usted nada más dígame la hora en que tengamos que ir y nos vamos tú y yo, papirrín.
22: La vaquero, vaquero, buenas tardes, mi vaquerito. Acá andamos. Fierro, para la chuleta.
0: Ya está, mi querido Marcelín.
23: Buenas tardes, vaquero. Aquí reportándome, mándale saludito a Jazz, que aquí estoy escuchando por medio de la Alexa. Saludito, vaquero.
0: Dile a Jazz que no me fue a saludar hoy. Pero díselo, ¿eh? Hola, papirrín, voy saliendo del trabajo. Oye, muchas gracias por el regalito. Gracias, papirrín, aquí está en mis manos, acá lo tengo.
24: Hola, mi amor hermoso, chulo, precioso, bomboncito. Aquí
0: algo
24: que
0: quiere.
24: La bella de cocina,
0: algo
24: de la
0: quiere.
24: Playa, mi amor, aquí, tomando, refrescándome la gargantita del cielo con mi mamá. Dinos, ¿cuándo vienes para bañarte con esas hermosas sirenas, mi amor?
0: Ah, no, claro, ustedes son bellas, hermosas y sensuales. Qué linda foto me mandaste, Margeli. Un saludo a mi señora América, que anda cuidando el portable de parte del Kerry. Hola, saludos aquí en el portable 38, el amigazo Irving.
25: Buenas tardes, vaquerito, buenas tardes, feliz semana, tuchi de semana. Oye, te estoy escuchando aquí, allá del Carmen, aquí, correteando la chuleta, vaquero.
0: Gracias, Arturito.
26: Un saludo, vaquerito, aquí reportándome. ¿Y a mí por qué nunca me has dado un tuchi, vaquerito?
0: Ah, ¿lo quieres? ¿Lo quieres? ¿Lo vas a aguantar? Aquí está la madre de todas las bandas, el Recodo. La cama de piedra. Duro contra el muro. ¿Qué dices, Batman? ¿Qué dices? En la hora del taxista.

0: al aire.
1: Ay, tus jefes no me quieren, pero no me importa, porque la cosa va contigo. Y si no, ahí está la prima. 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Aquí está el grupo Ensamble. Tus jefes no me quieren, ¿eh? ¿En serio, Vareiro? ¿Tus jefes no me quieren? ¿Cómo va a ser eso, Vareiro?

0: uy, uy. 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
1: Buenas tardes, vaquerito. Mándame un tochito, tochito. Por favor, vaquerito.
0: Goloso.
1: Ando reportándome saliendo de residencial in-house. Buenas noches, vaquerito.
0: Goloso el flash, ¿eh? ¡Eres un goloso, papirrín!
2: Buenas tardes, vaquero. Aquí reportándome. Saludos desde Playa, Nico. Escuchando tu programa, La Hora del Taxista.
0: Gracias, amigo.
3: Bonito, llegando y reportándome. Ya sabes, a la orden para el desorden. Ya la sabe, ya tras sándwich, cuñadito. Fuerte abrazo.
0: ¡Saludos, Kikim!
4: Patrito, buenas tardes. Aquí saludando desde Playa del Carmen, tu amigo Rodrigo Nahuatl. Aquí estamos, aquí, un saluditos aquí para mi corazón, mira, ve, que me está ayudando a limpiar la casa, y aquí estamos tomando nuestros refrescos amargos. Saluditos, vaqueritos, saluditos, bendiciones, excelente programa, como siempre.
0: Gracias, amigo, buena labor en combinación, dejando la casa limpia. Saludos, Arturito. Hoy sí salió temprano. Hoy sí le dejaron bien atendida la casa, ¿verdad, Turito?
5: Sí, vaquerito. Saludos a mi mamá Michelle y a mi hermanita Zenet, que estuvo durmiendo, y a mi hermana Joseph. Yo estaba en mala noche porque estaba en una fiesta. Gracias por mi saludito, vaquerito. Mi beso.
0: Ay, claro, mi amor. Mi querida Romy preciosa, buenas tardes, vaquero. Saludos a mi hermana Plácida Camal. Te escuche Leona Vicario de parte de su hermanito Ambrosio. También estoy aquí en Leona Vicario. ¡Muchas gracias, Ambrosio!
6: Buenas tardes, vaquerito. Aquí ando en San Francisco Lázaro Cárdenas. Mal el estómago. ¡Sas! Pero mi six.
0: Ni mo. Aún así le vas a dar duras de fin de semana, ¿verdad, Chulim? Te va a dar chocnac, papá. Vas a ver, está peligroso. Voy a comerciales, regresamos. Síguete reportando 99-82-36-45-44.
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26: Son las 7 con

0: Bandas del Sureste es el nombre de este popurrí, interpretado por Junior Clan. Iván, eres malo, Iván. ¡Eres malo, Iván! Pero es la verdad, dirían, ¿eh? Dirían por ahí las vecinas del Gordo de la Mañana. Dirían. Saludos para mi amigo Venancio. Ya llegó a casa y lo primero que hace es sintonizarnos.
1: Y a mí no me vas a mandar mi tuchituchi. Yo quiero un tuchituchi tuyo, papi Rin.
0: Ay.
1: Que salga del corazón.
0: ¿Pero lo vas a aguantar? Digo, porque luego me dicen ya. Luego no estén corriendo. Un saludo, vaquero, para la taquería El Burrito Loco. Te escuchamos en Valladolid, de parte del amigo Ahmed El Soberanis.
2: Hola, Grito, buenas noches. Aquí estamos en la trabajación, como todos los días, escuchándote.
0: Oye,
2: al puro ciento, compañero.
0: Cuéntame.
2: Bendiciones.
0: ¿Cómo sigue? ¿Cómo sigue? ¿Está mejor? ¿Ya se está recuperando, papi? Esta es la información que yo quiero y necesito, JC. ¿Qué pasó? Aquí en Playa del Carmen, escuchándote. Como para mover el bote, mi querida Ari. Hola, buenas tardes. Oye, saludos para Lore. Y el lunes le toca regresar ya a trabajar. Ya se le acabaron las vacaciones. Ahora tiene que regresar a trabajar. Para complacer sus gustos a este muñecazo. Ahora. O sea, eres bastante complaciente. O sea que si a ti te complacen, tú también atiendes bien. Me agrada. Oye, saludos desde Macuspana, Tabasco. Aquí a mi hermosa esposa Rubí. Te estamos escuchando vía internet de parte del amigo Elías. Amigo vaquero, ¿cuándo te vas a ir una hora más de programación? ¿Y yo por qué? Y dale con eso, si yo no la estoy pidiendo. Oiga, ¿quién les está diciendo que yo estoy pidiendo una hora más? Yo estoy bien así. Estoy feliz. Estoy contento. ¿Estos creen que son complacencias una hora más? ¿Qué onda? Saludos cordiales a mi amor Sandra y a mi mami Dorcas de parte de William de Popolná.
3: Vaquerito, ya que estamos escuchándote, aquí ya mi amorcito quiere escuchar un tuchituchi para nosotros dos, para que ánimo con la limpieza, vaquerito, por favor.
0: ¿Ah, sí? ¿Ah, quieren su tuchituchi los dos?
4: Tuchituchi.
0: ¡Ay! ¡Velas! Que solo así se motivan a limpiar. Ya sabes el número que debes usar para comunicarte conmigo. Es el 99-82-36-45-44. 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Por supuesto, Región 92, Manzana 62. Aquí llega Grupo Frontera.
5: Y esto va.
0: Eso se llama party.
5: Este trabajador.
0: Party.
5: Es tiempo de fiesta, tiempo de party, dice.

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5: Son las 7:59. 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

0: adictiva de oro. Esto fue el tomate. 8:00 p.m. ahora con 5 minutos. Las 8:05 para Quintana Roo, 7:05 para la gente que nos escucha en Yucatán y Campeche.
1: Lo que pasa, vaquero, quiere que cubras el turno de lo que dejó el vacante de bolita.
0: No, si tú cómo no. ¿Para qué? No, yo estoy muy bien así, papito. A mí no me andes ahí moveteando. Aquí estoy perfecto y exacto donde me gusta estar. Diría nuestra productora general.
2: ¡Buscan!
0: ¡No produzcan!
2: ¡No produzcan!
0: ¡Felicidades a mi nietecita Evelyn Montserrat! Hoy cumple 7 añitos. Le mandan saludos sus papitos Luis y su mami Albi, ahí en Cancún. Y el saludo de parte de sus abuelitos Juan Evangelina y su abuelo Don Elio Barrera, mejor conocido original desde Tepic, Quintana Roo, para la pequeñita Evelyn Montserrat, que está celebrando sus 7 hermosos añitos. Allá en casita. Amigo vaquero desde Canzacap, aquí el caimancito pendiente al programa. Ahí andamos saludando a la gente de los bikinis. Hola para todos, hasta mañana. De parte del Palapas, así nomás puso, ¿eh? De parte del Palapitas.
3: Buenas noches, Barrito. Muy buenas noches. Aquí reportándome desde Placita La Bella. Aquí ruleteando. Esta tarde tranquila, pero escuchando la mejor estación de radio, Radio Turquesa. Felicidades, vaquerito.
0: Gracias. Oye, ¿ya no me dijo el Batman si quería su tuchi-tuchi? Como que se arrepintió, como que sintió que no iba a soportar el tuchi-tuchi. 99-82-36-45-44. Saludos a la gente de Vías. De Vías Otoch Paraíso. De Paraíso. De Paraíso Maya. A la gente que nos escucha allá en Cusamil también, a la gente de la selva de Prado Norte, Haciendas Real del Caribe, un saludo cordial a ustedes, a la gente de, ya dije Paraíso Maya, ¿verdad? A la gente de la Guadalupana, a la gente que nos escucha en Paseos del Sol, buenas noches, familias de Villas del Mar, 1, 2 y 3.
1: Dice Norma que sí te perdona, vaquero, pero que le mande su besito, para que le alegres el día.
0: Ah, ya escuché el audio donde me reclama Norma. Tú la pusiste en mi contra, Juan Carlos.
4: Vaquero, porque eres chismoso, nunca hemos platicado.
0: Ya ves, tú la pusiste en mi contra, Juan Carlos. Eres un vil envidioso. Hablado de envidiosos, ahí llegó la gorda más envidiosa. Saludos, Chabela, te mandan saludos, ya sabes.
1: Vaquero, ¡ey! No pudo ir porque cayó enferma, está enfermita ya.
0: ¿Otra más? Dios mío, pues cuántos enfermos ya estamos cayendo, ¿eh? Ya te pongas a trabajar, Chabela, ¿eh? Que nada más vienes a hacer, dices que trabajas 2 horas de programa en el día. Ya ponte a trabajar, ¿eh? Por eso luego no te alcanza para rellenar el tanque. Que la Chabela necesita que le rellenen su tanque. Ahí si alguien se quiere apuntar. Hola, vaquero, aquí te escuchamos desde la uni. De la uni para la casa, hoy te escuchamos desde la aplicación. Saludos a mi hija Solex y a mi esposa Marisol. Claro que sí, mi querido Víctor. Hoy no sé qué vamos a tener, chino. La verdad, no me preguntes. Hoy sí no sé qué vamos a tener, chinito. Hoy sí te vengo fallando desde Ciudad Natura, papi Rim. ¿Verdad? Se ríen, ¿verdad, Norma? Te ríes. Ese individuo te puso en mi contra. Ese individuo, a ver, que te cumpla con el tuchi-tuchi, dale, que te cumpla él. No le va a salir igualito que a mí. Eso te lo puedo garantizar. ¡Lenny Ramírez! Esto se llama Polvito. Ah, muy buena la rola, muy buena, muy buena, muy buena. Aquí la tienes, aquí la escuchas. Con el Papi Rim. Soy Pepe Tus, me dicen el vaquero. 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
4: Son las 8 con 13 minutos. 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

0: Luisito Barraza nos ha cantado Que me maten las penas. Saludos a Yadira, ya que hoy está cumpliendo años de parte de su esposo y de su hijo Mati. Saludos a mi papá Mariano Báez. Los escuchamos en Ciudad Natura, aquí en Cancún, de parte de su hija Yamilet Báez. Sí. Saludos, gracias, gente de Ciudad Natura. Está presente con nosotros en el programa.
1: Amor, esa canción que acabas de poner, te la dedicamos, mi cielo. Hemos hecho lo precioso.
0: A ver. ¿Cuál fue? La de Tengo Ganas. La de Tengo Ganas. Esa fue dedicada para mí, de ti. Hola, aquí andamos, Adri Maléfica. Mándanos uno tronado, perdón. Oh, un besote. Está el ingeniero. Ahí está el ingeniero Roberto Ricao, tendido como bandido, trabajación. Ahí está, siempre pendiente, siempre atento. Aquí está sobre la ruta 4, ¿verdad? Sí, ruta 5. Si es que yo me pierdo, Muchísimas gracias, papi.
2: Vaquerito, ¿qué pasó, nene? Mándale saludos allá a William Kamal, allá en Buxos, Yucatán, papito, también para Lococh. Y aquí te estamos escuchando aquí, Urbi, papá. Mándale saludos allá para Osvaldito y para Alex.
0: ¡Claro que sí!
1: ¡Me alegraste el día!
0: Yo lo sé que te alegro otras cosas, mami Ricky, lo sé.
1: Amor, esa, mira.
0: ¿La tengo ganas? ¡Ay! ¡Ay, Margeli!
3: Tú eres golosa y glotona.
0: Sí, amigo. Aquí, saludos. El Budim, el más querido, dice la mujer, es Awiwi, papá. El mero más querido de la isla y de la zona continental, ahí está escuchándonos. Un saludo para el Budim. Ahí trabajando como siempre nuestro amigazo, ¿eh? Un abrazo para él. Bien trabajador que salió ese hombre, ¿eh?
4: Sé que te alegro otras cosas, mami Ricky, lo sé.
0: Norma, ¿qué pasó? ¿Qué le pasó? Se quedó callada.
5: Oye, vaquero, no lo escuché tronador. Y aquí, nuestros chicharrones truenan.
0: ¡Ah! ¡Quiere que truene!
6: ¡Tuchi!
0: ¡Ay! Esas chamaconas, ¿eh? 99-82 36-45-44 Radio Turquesa Peninsular. Estamos en Face. Así nos puedes encontrar en nuestra página oficial Radio Turquesa Peninsular. O también sígueme en mi página Pepe Tus El Vaquero. Encuéntrame en el Facebook, ¿eh?
5: Ya no te escuchaba. Tanta chamba que hay. Ya sabes. Ahí se ve igual. A mi hermana en Valladolid, Yucatán. Que está escuchando, me dice. Y igual mi carnal que está en Cozumel, en la isla de las golondrinas. Vaquerito.
0: ¡Gracias, Lucio! Se escuchó muy lejos al principio el audio, ¿verdad? Algo de saludo a su esposa. Porque luego se pone sentida la señora que no la saludamos. María de Jesús, ¿verdad? María de Jesús, mándame mensaje de WhatsApp, María de Jesús. No me digas que no te pasó el número ese, Lucio. Ah, es el 99-82-36-45-44. Quiero que me mandes mensaje, Quiero que te reportes conmigo. 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Esto se llama La Diabla. Nos canta Javi. 105.1, somos la que manda.

0: preguntaban qué sección vamos a tener hoy. Bueno, te lo voy a contar en 3, en 2, en 1.
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0: Así es, esta es otra dinámica. Esta es una más de las que tenemos ahí guardadas. ¿Quieres? Cántala. ¿La quieres escuchar? Quiero que llames a cabina y me la cantes, la canción. ¿A qué número? 9988-81-1991. Es el número para llamadas telefónicas. Quiero que me cantes la canción que quieres que te ponga. ¿Quieres complacencia? Cántala. Cántala y yo te la toco en caliente, pero tienes que cantar la canción. Buenas noches.
2: Buenas noches.
0: Papi Rim. Papá, ¿qué canción? ¿Qué canción quieres, Papi Rim?
2: Quiero la de Careless Whisper.
0: ¿Qué, perdón?
2: Careless Whisper.
0: Careless Whisper, ¿y ese qué canta, Papi Rim? ¿Es inglés, español?
2: Careless Whisper, la canción de Tonight the Music Sings.
0: Papi, sí sabes que aquí. Papi, sí sabes que somos regional mexicano, ¿verdad? Norteño, banda, cumbia, ranchero, Sí sabes que es nuestro género, ¿verdad?
2: Échame la del aventurero, que es mi favorita.
0: A ver, pues cántala, papi, cántala.
2: Ahí te va.
0: Cántala.
2: Oye, no, aventurero, el mundo me importa poco. Cuando una mujer me gusta, me gusta a pesar de todo.
0: Ay.
3: ¡Qué rico!
0: Papito, mejor cántala tú completa, mejor. ¡Ay! Papito, te la tocamos en caliente, papá.
2: Gracias, hermano, te abrazo.
0: Igualmente, Papi Rini, yo te doy tu tuchi tuchi.
3: Tuchi tuchi tuchi.
0: Ya sabes, ¿la quieres? Cántala. 9988-81-1991. Ahí está la opción, ¿eh? Hoy va a ser por llamadas telefónicas, pero márcame ahora. Porque si no, se va a acabar la oportunidad y no vas a poder escuchar tu canción, ¿eh? Saludos a mi mami Doralicia, a mi cuñada Marlene. Estamos aquí en la taquería atendiendo, por favor. Soy de Merito, Poza Rica, Veracruz. Hola, buenas noches.
4: Hola, buenas noches.
0: Hola, ¿quién habla?
4: Carla.
0: Carlita, ¿le puedes bajar el volumen a la radio, por favor, y me escuchas por el teléfono? Carla.
4: Aquí estoy.
0: Carla, bájale el volumen a la radio que tienes cerca, porfa. Hola.
4: Ya.
0: Ahora sí, ¿qué canción va a ser?
4: La de Nodal.
0: Ajá.
4: No te contaron mal.
0: ¿Cuál, perdón?
4: No te contaron mal.
0: No te contaron mal. A ver, cántamela, cántamela.
4: A ver, no te contaron mal. Es la de Nodal.
0: Chica, pero cántala, tienes que cantarla.
4: No te contaron mal, estuve con alguien más. Ay, ya no me acuerdo.
0: Mira, te la voy a pasar por buena, pero para la próxima hay que cantar más, mami Ricky, ¿ok, Carlita? Gracias, vámonos, última llamada, última complacencia que vamos a hacer. Buenas noches.
4: Buenas noches, Papi Ricky.
0: Hola, mami Ricky, ¿qué canción vas a querer? Hola, ¿qué canción vas a querer?
4: La de Y llegaste tú.
0: Ándale, ándale, ándale, síguele, síguele.
4: De noche, una noche, una noche.
0: ¡Oh! ¡Ay, ay, ay! ¿Cómo te llamas, chulada? Chula, ¿cómo te llamas? ¿Cómo?
4: Te llamo.
0: Preciosa. Te mando un besote, muchísimas gracias, mami Ricky. Ahí están las tres complacencias que vamos a escuchar. Si te quedaste con las ganas, I'm sorry. Pausa y volvemos.
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1: Son las 8 con 30 minutos. 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

0: vamos. No, ahí están. Cumplimos con las tres seguiditas para quienes participaron en el Te la toco en caliente. ¿Tendremos otro bloque? No lo sé. Hay que estar pendiente. Cuando demos el aviso, tendrás que marcar, ¿eh? Así que pendiente por si hoy tenemos otro bloquecito más.
1: Dale un tallón para que hable en español. Paquerito.
0: Bueno, se equivocó tantito.
2: Buenas noches, Paquerito. ¿Me puedes saludar al Yam Yam, alias el Capibara? Cuatro letras de aquí de Playa del Carmen, Paquerito. De parte del Zucaritas. Ahí estamos hablando sus 14 CC. Ese 12.
0: Ya estás, amigo. Paquerito, esa parece que está cantando Arlet. Amiguísima del gordo, ¿eh? Amiguísima del gordo, Charlie, porque no lo sabías. Oye, gusto escucharte nuevamente, Vaquerito. Franja Amarilla. Desde hace mucho tiempo, David Campos. Oye, ¿es cierto? ¿Sigues en el TX, David? ¿Qué numeral tienes ahora, amigo? Cuéntamelo. Mándame WhatsApp, dímelo si traes numeral. Hola, Vaquero, para Hipólito Sets. Al tío Polín de Cenotillo, de parte de la familia Chip. De la familia Chip Set, se les quiere mucho.
3: Ponle un marihuano, coméntalo.
0: No, papi, ese es otro programa. Ya no existe, papi, gracias, ¿eh? Ese ya es otro programa, papi. De veras, chino. Hola, saludos a mi querido Rodriguito Chan de Navalam.
4: Hola, Vaquerito, buenas noches, saludos desde Playa del Carmen.
0: Hola, Areli, ¿cómo estás?
5: Coméntalo, aquí el diablito pasando lista. Coméntalo, muy buenas noches, mi estimado, aquí bajando de la trabajación a visitar a mi hija, pues como está aquí su hermano todavía no regresa a la tóxica, ya sabes, carito, sigue de vacaciones.
0: ¿Todavía?
5: ¿Cómo ves, mi estimado, aquí portándonos bien?
0: Oye, pues ¿ya cuántos días? Oye, pues agarró meses o qué onda, sí, ¿eh? Hola, desde Soxchel. Aquí te saluda Manuelito Patrón del 743.
3: Hola, entonces tú.
0: ¿Y por qué si no se mereces castigo? ¡Ay, chino, de veras contigo, chino!
6: Me estás oyendo, inútil.
0: Así es, amigo vaquero, estamos en el 1305. Aquí te andamos escuchando. ¡Bienvenido, David! Hay que darle su tuchi-tuchi de bienvenido otra vez a David de Campos. Disfrútalo, papi, es de bienvenida. ¿Qué pasó, Sheila? Yo pensé que ibas a participar en Te la toco en caliente, Sheila. Luego andas reclamando de ¡ay, por qué no hay complacencias! Y ahorita que tuvimos Te la toco en caliente, ¿no, Marco? Te digo, la Sheila. Bueno, vámonos nosotros a la pausa. Vamos a regresar con Nelson Cancela. Después de estos comerciales, aquí le seguimos en la hora del taxista.
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7: Son las 8 con 44 minutos. 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
18: Y me gusta bailar de talla ahí.

0: Bailando Tallao es lo más reciente del señorón Nelson Cancela, y aquí lo escuchaste, por supuesto, el grande de Latinoamérica. Aquí con el vaquero, con el papirrín en la hora del taxista.
1: ¿Qué pasó, papirrín? Fui la tercera.
0: ¿En serio?
1: ¿Tú? Esa es mi rola que te pedí, toco un caliente. Nah, ya no me reconoces mi voz.
0: No, Sheila. Ya te oré. Bueno, no. No te digo, porque si no te voy a traumar. Pero está bien, Sheila.
2: Vaquero, aquí el Chucky número uno, el Chucky original, vaquero, reportándose como siempre, vaquero. Mándale un tuchituchi al Tadeo, que anda de flojo, al Tadeo, anda de flojo, vaquero.
0: A tu amor prohibido. Tuchituchituchi. No lo reconoce el Chucky, pero se sabe. Hola, vaquero. Ya estamos terminando por hoy. Ya se gastó mi querido Aurelito a descansar. Ahora sí, papi, merecido el descanso. Te imagino que desde las 9 de la mañana, ¿verdad? Segurito que desde tempranito estás trabajando, papá.
3: Pues ya ves, vaquerito, según su contrato laboral matrimonial de hace 20 años que estamos juntos, ajá, casaditos por las tres leyes, pues imagínate nada más, ya merece sus 22 días de vacaciones pagadas. ¿Cómo ves? Coméntalo. Yo no aquí facturando.
0: ¡Hala! ¡Veintitón! No, pues ahora sí, literal, se está respirando sin ti a su lado, ¿cierto o no? Hola, aquí desde Calocmul. Vamos llegando a casa para cenar. Un saludo para mi esposa Moniquita y para mi junior Alexandro. Se reporta, se presenta el amigo Harry. Ah, yo decía, ya nos libramos del escorpión de José María Morelos, pero ya nos cayó el chahuistle.
4: Qué onda, mi hermano. Buenas noches, llegué tu peor pesadilla.
0: La verdad.
4: Mi hermano, es de que no habla en español y estaba pidiendo inglés. Les debo decir, porque como no es de acá de México, digo yo, les debo decir, señor, apoyarlo, que ya eres mexicano, mi hermano, ya eres mexicano. Saludos, mi hermano.
0: Yo pensé que de veras íbamos a terminar el programa, pero así, llegó justo una hora antes.
3: Vaquero, buenas noches, vaquero, aquí escuchándote, detrás del volante, vaquero, ya sabes, dándole, no hay de otra, vaquero. Saludos, feliz miércoles, vaquero, que andamos escuchando.
0: Omar, ¿vas a querer o no vas a querer? ¿Vas a querer o qué onda? ¿O te da frío? Hoy toca descansar temprano, ya que mañana tenemos viaje bien tempranito, ya sabes, al 100. Así es, amigo, si el cuerpo pide descanso, hay que darle descanso. Si el cuerpo pide patear pared, hay que partear pared.
5: ¡Qué rico!
0: ¡Óyeme!
3: No creo que tarde. Ya menos se va a dormir. Tiene que descansar, tiene que levantarse a las 4 de la mañana para ir a chambear. No creo que tarde.
0: Ay, esperemos, papi, esperemos, porque ya mucho sopor ya. Oye, afirmativo, vaquero. Estaría bien de 6, que no. O sea, ¿quién les está diciendo que estoy pidiendo cambio de turno? ¿Que no? Dios mío, licenciada, yo no lo estoy pidiendo.
6: Coméntalo, vaquero, si tú no haces en vivos de TikTok como el Cazamomias en las mañanas.
0: No, papi, no. Es que en la mañana sí hay equipo de producción. Sí, yo aquí estoy solito. Necesito que alguien me acompañe en la cabina.
5: Tuchi.
0: Vaquerito, échalos. Yo sabía, Omarcito, yo sabía que lo querías.
5: Tuchi.
0: No podías dormir sin eso. ¡Excelente noche, mi querido Irving! Échateme la siguiente rola, por favor. ¡Master Cumbia, señores! ¡Nos canta ahora!
7: ¿Así
0: suena? ¡Clarín Corneta!

0: ¡Ay, ay, ay, uy, uy, uy!
1: ¿Qué estoy viendo en el video? Chulada, ¿eh? Vámonos a la pausa. ¡Master Cumbia! ¡Presente! Y terminando la segunda hora de la hora del taxista, regreso después de la pausa.
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2: Son las 8:58. 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
1: Tercera, última hora. Últimos minutos, para ser exactos, 55.
9: Oye, también es el horario, vaquerito. Está excelente este horario, de 7 a 12 de la noche.
1: Oh, ¿qué da?
9: Ah, pues qué más quisiéramos que tuviera hasta 1, 2, 3 de la mañana, vaquerito, pero
1: ¿ah,
9: no,
1: sí,
9: se puede, no se puede.
1: No.
9: Hay que respetar.
1: Claro.
9: Gente, con este tiempo que nos das, nos entretienes demasiado. Más nosotros, pues más que nada, nos entretienes. Ya cuando te vas, la banda se queda triste. Pues ni modo, así es, vaquerito.
1: Ni modo, papi, yo también tengo cosas que hacer. También tengo que patear pared.
10: ¿Y la Chabela? ¿Qué onda? No he escuchado a la Chabela hace días de que regrese de vacaciones. No, oigo a la Chabela allá en el programa. ¿Qué onda? ¿Está de vacaciones? ¿Qué onda? Coméntelo.
1: Ah, no sé. No sé, la verdad, no sé. Buena pregunta. Aquí anda. Anda enamorando a los de seguridad, pero aquí anda. No sé por qué.
11: Mándale un saludo a mi familia. Ando en son familiar, no trabajando, pero escuchándote.
1: ¿De dónde nos visita tu familia, mi querido negrito? ¿De dónde llegó la visita, papirri? No seas así, dínoslo. Hola, andamos ya en el volante. Manda un tuchituchi para mis clientes, querido Damiancillo.
12: Tuchi.
1: Ay, eres un regoloso. Saludos al peluche, amigo. ¿Cómo estás? Saludos para Don Polo. Aquí en la 235. Para mi suegrita Leticia, que te anda escuchando todos los días, todos los días. De parte del amigo Bertino.
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1: ¡Qué rapidez! 9988. 81-19-91. Si ya participaste, ya no puedes, ¿eh? No seas goloso, golosa. ¿Qué canción? Cántamela, cántala. Tienes que cantarla para que yo te la pueda poner en caliente. Así que no te dé penita, márcale 9988 81-19-91.
11: Cerquita, cerquita, vaquebrio. Le echa tu mal.
1: Te da miedo. Te da frío, papito. Un tuchituchi. Ahí está, mira, llaman. A ver, señora, atiéndeme la llamada, por favor. Buenas noches, ¿quién habla?
12: Hola, hablo Martito.
1: Maqui, papi, ¿qué canción vas a cantarme?
12: Desvelado, vaquero, la que no puede faltar.
1: Por favor, cántamela bonito, por favor.
12: Voy desvelado.
1: No, se nota que va desvelado.
12: En las calles esperando encontrar.
1: ¡Ay, papá!
12: A esta voz de ángel que ya.
1: dilo, porque si no te enamoras. ¡Papi! Te la tocamos en caliente, papá.
12: Gracias, vaquero.
1: Vámonos, siguiente llamada. Buenas noches. Buenas. Hola.
13: Por favor.
1: Hola, ¿quién habla? Bueno,
14: Sebastián Rivas, aquí de Petacap.
1: Sebastián, bueno, Sebastián, cuéntame, Sebastián, ¿qué canción me vas a pedir?
14: Los sueños de ritmo del Lero Lero.
1: Papi, cántamela, por favor.
14: Órale.
1: Cántamela.
14: Esta tarde con los colegas del trabajo, voy a ir a tu casa luego, para que vean que no soy tan amolado. Llevaré puesto mis zapatos nuevos.
1: ¡Perfecto! ¡Muy bien, mi Sebastián! ¡Te la vamos a tocar en caliente, papito! ¡Muchas gracias! ¡Ahí está! ¡Gracias, amigo! ¡Ahí está! ¡Se animó! Si a ti te dio pena, pues con la pena ya no te va a tocar tocada en caliente. Ahora sí viene el señor Bobby Pulido. ¿Eh? Y esto es Desvelado. 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

0: tráfico en la ruta 5. Ruta 5 y Avenida La Quinia frente al Che. Ahí tenemos en este momento, al parecer es un 4-2. ¿Qué ha sucedido? Lo cual se está haciendo tráfico en ruta 5 con Avenida La Quinia. Por favor, tenga usted mucha precaución y paciencia. Vaquero, un tuchituchi para el cara de papa. ¿Te lo quieres ligar ahorita, Chucky? No te basta con el Tadeo, ahora quieres con el cara de papa.
1: Oye, mi número de que le mande, quiero cantar.
0: ¡Ay! Te lo paso, Germán, pero por hoy ya terminamos las tocadas en caliente. Te lo voy a pasar, papirrín, para que lo guardes.
2: Dale, papirrín, que descanses, que tengas un excelente tuchi-tuchi de semana. Ya me paso a retirar. Ya estamos aterrizando a Valladolid. Nos escuchamos mañana, misma hora, misma frecuencia. ¡Chao, bye! ¡Chao, chao!
0: ¡Chao, chao! Saludos, vaquerito, de parte de Charlie, de Felipe Carrillo Puerto. Oye, vaquerito, me gustaba más tu horario de hace unos ayeres. No, aquí estoy muy bien, papito. No andes produciendo, Quique. Pues aparecía la niña de la cabina. No, ahorita se aparece el monstruo de la cabina. No te va a decir quién. Pero llegó temprano. De parte de Quique, del 787 de Playita del Carmen. Patricio Córdoba, bienvenido, papá, muchísimas gracias. Ahí se contactó Patricio Córdoba con nosotros.
3: Entonces ya me reconociste mi voz, papirrín. Claro que sí participé, te toco en caliente. Fui la que te pidió y llegaste tú de la banda del recodo.
0: No, al contrario, no reconocí tu voz. Fue otra cosa, no reconocí tu voz, Sheila.
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0: Pues es que te lo ganas, te pones de apechito. Feliz mitad de semana, miércolitro, semanita. Que tengas buen descanso. Igualmente para ti, mi querido amigo Ronco.
5: Así me voy, vaquerito. Un autocar y un trailer, vaquerito, tuvieron un pequeño percance ahí en el semáforo de la Laquín y Che Drago de Ruta 5, vaquerito.
0: Ya ven, men. Si el vaquero todo lo ve, Silverio. 7928 presente, ¿verdad, papá? Saludos al 7928. Oye, vaquero, saludos cordiales. Aquí estamos escuchándote. Saludos para mi mami Jenny, a Reggie, Gaby, tía Glendy y a mi primo Rafita. Por favor, un tuchituchi para Reggie. Oye, Johan, ¿no? Mejor le mando besito a Reggie. Yo voy a la pausa comercial. Tengo que irme a comerciales ahora.
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6: Son las 9 con 14 minutos. 105.1, la que manda. 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

0: canción se llama Osadía. Las voces de Den Muñoz. Y también Cristian Castro con esta excelente rolita. Jorge Hernández. Tardecito, pero seguro, pero no te va a tocar tuchi tuchi, ¿eh? Por llegar muy tarde, Jorgito. I'm sorry. No te mereces tu premio. Saludos a doña Dorcas, que está cenando aquí con la familia de parte de William. Oye, vaquero, diles que cuando pongan su estación de radio y te contraten que produzcan, mientras tú estás muy bien en este horario. Lo mismo pienso. Lo mismo pienso. Cuando sean mis jefes, cámbienme en el horario que quieran. Mientras, nega la borrega.
1: ¿Cómo está eso, no? ¿Cómo que me pongo de pechito? Y si lo hago es porque tú me trates con cariño, ¿no? Y además yo siempre te mando mensajes con cariño. ¿Cariño? Hasta luego, hermano. Hasta mañana. Buenas noches.
0: ¿Cariño? ¿Qué le pasa? Oiga, tenemos otro 4-2. O sea, otro accidente. Cabá con tules. Así que tenga usted mucho cuidado. Cabá con tules, justamente al ladito de la plaza. De la plaza que está ahí. Ahí tenemos otro tema. Otro accidente. Cabá con tules. Para los que van por esta zona de Villas del Mar, al ladito de la plaza que está ahí, nos estamos mirando desde las alturas, que ahí tenemos un 4-2 que reportar, ¿ok? Para que estén buzos. Buzos caperuzos.
2: Y aguanto el tuchi, tuchi, tuchi. Nada más, mándame mi tuchi, tuchi, vaquerito. Ya para irme a cenar y descansar, vaquerito.
0: O sea, para el postre. Para el postre, ¿verdad, mi querido Batman?
3: Tuchi, tuchi, tuchi.
0: Hay otro que va a cenar porque seguro le está fallando hoy la conexión eléctrica otra vez. Segurito. Mágicamente ahora le va a fallar el internet, ¿verdad? ¡Sí creo! Oiga, ¿te quieres comunicar aquí al programa? 99-82-36-45-44. Ahí está el número de WhatsApp, por favor, úsalo. Úsalo como quieras. Ah, no, dice que ya fue el técnico a revisar el cable. Esta vez fue más temprano. ¡Oh! 99-82-36-45-44. Oiga, atención. El Boulevard Luis Donaldo Colosio, perdón, se encuentra despejado. No tenemos por el momento accidente que comentar. Por lo cual, si tú vas a hacer uso del Boulevard Luis Donaldo Colosio desde aeropuerto hasta el centro de la ciudad, se encuentra despejado. Oh, no, no, no, no. Aquí tenemos un tema. Al parecer se ha dado un pequeño incidente. Ahora en Cabá y Avenida La Luna, ¿eh? Al parecer estamos esperando que el dron llegue hasta ahí. Pero tenga cuidado si va a pasar por Avenida Cabá y Avenida La Luna, ¿eh? Al parecer hay allá un temita que acaba de suscitarse. Espero que no sea nada grave. Aquí está la banda Cuisillos. Eso se llama Ya No Me Mires Así. Buenas noches, familia. 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

0: de la pausa. 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Vaquerito, hay 7 de la bonita noche. Saludos, excelente turno, Oscarito Villa. Oye, vaquero, se hablo con tu patrón. El mismísimo que tienes, pero veo que te resistes. Pero la audiencia, si te lo piden, sabes que se te dice su turno del gordo, porque... ¿Eh? Ay, José, no te entendí ni más. Y más bien con el mensaje, luego te me cuatrapiaste. ¿Sabes por qué se te dice que cubra su turno del gordo? Porque se le extraña a ese compa. Pues sí, papi, pero ya se fue para su tierra. Tenía que atender asunto de su mamita. Y yo siempre he dicho, ante todo, siempre la familia. No, yo no estoy pidiendo cambio de turno. Ustedes me quieren cambiar, ¿yo por qué?
1: Bueno, buenas noches, aquí reportándome, ya llevando a la amiga Adele a su casita. Le puedes mandar un tuchi, tuchi, tuchi, tuchi.
0: ¿Y por qué se tapa? ¿Qué onda? ¿Le da pena o qué?
2: Tuchi, tuchi, tuchi.
0: No te guardes, mi amor, no muerdo, estoy vacunado. Mami, mami. Tengo todas las vacunas del COVID.
3: Quiero, mami, mami.
0: Ay, hasta tengo vacunado.
3: Mi mami, soy
0: sarampión,
3: soy tu
0: tétano. Listo, 4 limones y una helada. ¡Ay, licenciado!
2: Dale.
0: Mi estimado ingeniero, la verdad, mire que si usted compra limoncito está...
2: Dale,
0: ¿a poco ya vino a la radio? ¿A poco ya llegó, señor ingeniero Roberto Ricau?
4: Tú estás muy bien en ese horario, mi vaquero. Tú estás bien en ese horario.
0: Ahí está.
4: Que no produzcan, dile que no produzcan.
0: Ahí está, pues claro. Por algo me pusieron a esta hora, ¿eh? Por algo me pusieron. ¿Qué se les pasa? ¿Creen que no tengo que ir a mi casa a hacer mis labores maritales?
5: Buenas noches, vaquero. Aquí en el portable 555, regresando a la estación del Tren Maya de la heroica Saki. Saludos, buenas noches.
0: Saludos, Juanito. Qué buen regreso para donde vayas. Supongo que a tu sitio o para tu casa. Voy a comerciales. Oye, vas a mandar mensaje de una vez. De una vez, porque este muñequito ya está casi cambiándose de juguetería. Así que vámonos a la pausa y volvemos ya con las últimas tocaditas.
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6: Son las 9 con 29 minutos. 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

0: Sagitarios. Esto fue Sé que te amo. Estamos llegando ya al final del programa, ¿eh? Las 9:34, 9:34. La hora para todo Quintana Roo, las 8:34, Yucatán y Campeche.
1: Hasta mañana, papirrín, papi chulo. Ven a mí. Bonita noche, papirrín. Hoy sí, buenas rolas.
0: Ay, sí.
1: Ya pasivo la herida, como dicen.
0: Ay, sí.
1: Nada más falta ponerle sal y limón. Hasta mañana.
0: Oye, lo dice porque llegó su rola. Llegó porque logró entrar su llamada. Si no, me estaría reclamando la Sheila como siempre.
2: Pero no están diciendo que cambies tu horario. Te están diciendo que tu horario empiece desde las 5 hasta las 10 de la noche, mi hermano. Bueno, así escucho que digan. Así es más tiempo y así mucho más nuevo para todos. Dale, mi hermano, buenas noches. Ahorita sí, hasta mañana.
0: Ya, duérmete. Ya, vete a dormir. Ya, denle un diazepam y que se duerma.
3: Vaquerito, qué rápido pasan las horas. Qué rápido pasan esas horas, vaquerito. Pues ni modo, tenemos que. Ahora sí tenemos que conformar con esas horas que te avientes en la radio, no cualquiera. Hace lo que tú haces, vaquerito. Excelente noche, vaquerito. Mañana estamos sintonizando. Cuídate. Dios te bendiga. Fuerte abrazo.
0: Ah, no cualquiera. Y me sale muy bien, papito, ¿eh?
4: Qué rico.
0: Y hasta repite.
5: Complacencia, yo quiero la complacencia. Me estoy bañando, pero no escuché.
0: Ay, Marjely. Lástima. No sé mañana si vamos a tener. ¿Mañana qué vamos a tener? ¿Cuál es el menú de mañana? No me lo quieren decir. No me quieren decir cuál es el menú de mañana.
6: Lépale, Pepe Tus. Excelente, bendecida noche, vaquero. Que descanses. Ahí estamos, reportándonos.
0: ¡Gracias, pajarita! Ay, vaquerito, ¿eh? Ya te había perdonado y hasta la feria íbamos a ir, pero ya le pusiste su rola a la leona dormida. Oye, está muy callada. Ahora que lo dices, está muy callada la leona, ¿eh? ¿Qué le hiciste, Chiapas? Seguro que me la espantaste, porque últimamente está muy calladita. Ahora nos va a salir con que seguro ya anda con un checador y cosas así, porque ya es como es la leona dormida, ¿eh? Bastante cariñosa. Bueno, 99-82-36-45-44, este muñequito ya está a punto de cambiar de juguetería, como le digo.
3: ¿Quién sabe qué le hicieron a la leona? Pero últimamente anda pero bien calladita. O sea que la lastimaron. Vaquerito.
0: ¿Quién sabe, papá? Está muy callada la leona, ¿eh? ¿Quién sabe? Ahora sí me asusta. Me asusta y me preocupa porque seguro está preparando alguna maldad la leona. Segurito.
7: Vaquerito, muy buenas noches. Acá llegando del trabajo, acá a mi casa. Soy don Julio Cap. Hoy quiero mandar que me felicites a mi papá, don Demetrio Cap.
0: Ok, papá, con todo gusto, hermanito. Un saludo para toda tu distinguida familia, papirrín. Vámonos con... Esto se llama Paloma Ajena.
8: Y esto es...
0: Remix.

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8: Son las 9.

0: eso es todo, amigo.
1: Así, merengues, ya se acabó, ya se terminó, gastado se hizo. Ese mi José de Quintana, Yucatán, que no escuchó. ¿Qué pasó? ¿Qué pasó ya, José de Quintana? No le puso atención a lo que dije. Hay que darle sus zapes a ese muchacho. Muy tarde, Noemí. ¿Dónde estabas? Bueno, ¿qué estabas haciendo? ¿Y cómo es él? ¿En qué lugar se enamoró de ti? Ah, no es así la rola, ¿verdad? No va así, Babirrín, ¿eh?
2: Manera, vaquero, ni manera, nos escuchamos mañana, primeramente, Dios, que tengas bonita noche y que sueñes con las angelitas. Hasta mañana, vaquerito.
1: Hasta mañana, Sebastián.
3: Vaquero, apagón, y te paso mi 5, Leona Vicario, aquí, hasta la Talleres. Estoy aquí para se pone el tianguis del miércoles.
1: Ya, ok, papi Rin, perfecto, papá, gracias por el 5 informativo. Ahí está la información, tengan por allá, nos hablan de unos apagones, ¿eh?
4: ¿Qué onda, mi vaquerito? Desde los Tuluminatis, ya sabes, vamos por el tercer turno, vamos a correr a Chuleta y terminamos 12:30, 1:00 a.m. Saludito, mi vaquerio.
1: Saludos, mi hermanito, te mando un fuerte saludo, mi querido Quique. Quique Aguilar, dices que fui a buscar la cena. Ah, entonces, te digo, yo aún aquí respondiendo y me dice, ay, es que salí. ¿De veras contigo, papi Rin? ¿Ves contigo? A ver, rapidísimo, ¿qué me dice Lucy? Lucy del Socorro, ya para irnos.
5: Está a punto de terminar tu programa, vaquerito. Ya voy a descansar igual. Que Dios te bendiga. Primeramente, Dios, mañana escuchamos de nuevo tu excelente programa, La Hora del Taxista. La verdad, vaquerito, hace muchos años desde que empezó, lo escucho. Y uno de mis programas favoritos. Y ahorita no, me duermo, pero con la radio encendida. Y en la mañana, cuando yo me levante, la radio sigue encendida. Escuchando el 105.1, Radio Turquesa, la que manda. Cuídate mucho, vaquerito, te mando abrazos y bendiciones.
1: Gracias, Lucy, igualmente te mando tu besito de buena noche. Y nosotros ya nos vamos. Así, señores, nosotros, como dice el buen Topollillo.
6: Y ahora, el besito de las buenas noches. Y a la camita.
1: Así es, ¿verdad, Manuel? También para mi compañero Lalo, que está saliendo ya de turno. Quédese porque viene Marcial Piste, el grillo.
6: Si Dios quiere.
1: El grillito viene a continuación con el programa de Pueblos Mayas.
7: También.
1: Quédese todavía con la barra nocturna que tenemos aquí a través de la que manda. Mañana. Mañana regreso, ya sabes, a la misma hora.
6: Mañana.
1: 7:00 p.m.
6: Descanso.
1: Hora de Quintana Roo.
6: Hora de acostar.
1: Vienen siendo las 6:00 p.m.
6: ¿Por qué?
1: Para la gente que nos escucha.
6: Otro día.
1: Por supuesto. A través de Yucatán y Campeche, 6:00 p.m. El grillo sí llega, papito. El grillo sí llega. Lo que pasa es que en las filiales ponemos música, papi. En nuestras filiales se quedan con la programación, pero en el 105.1 se quedan con el grillo, papito. Y si quieren escuchar el grillo por internet, sí, vía internet por el Alexa. O descarguen la aplicación de Radio Turquesa y ahí podrán escuchar vía internet todos los programas que tenemos, por supuesto, a través de la que manda. Bueno, señores, pues que tenga una muy buena noche. Mañana, jueves pozolero, nos estaremos acompañando. 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Firme, Hernán Sepúlveda, aquí suena. Y con esto les digo... ¡Hasta luego!

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4: Son las 9 con

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tal, amigos? ¿Qué tal, gente bonita? Buenas noches, buenas noches, buenas noches. Un placer saludarlos, un placer estar con ustedes, un placer compartir con ustedes la mejor música regional, la música de nuestro pueblo, que es la música que nos identifica. Usted nos escucha a través de Radio Turquesa Peninsular en el 105.1 frecuencia modulada estéreo, y hasta donde la señal llegue, allá estaremos siempre contigo. Buenas noches, buenas noches, buenas noches. Vamos con buena música y así comenzamos con todo el sabor de la buena música, la música que nos identifica.

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5: Son las 10 con 25 minutos. Porque

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0: Son las 10:34. Las hermanas.

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0: Ay, Alex Mazahual, qué bonito, ¿verdad? Qué bonitos temas, qué bonito escuchar la música de nuestro pueblo, que es la música que nos identifica a través de Radio Turquesa Peninsular. Usted, amigo que nos escucha en su casita, usted que nos escucha aquí en las tierras quintanarroenses, usted que nos escucha allá en las tierras yucatecas, ay, recuerda que Yucatán también es territorio turquesa. Un placer saludarlos a través de los micrófonos de Radio Turquesa Peninsular. Transmitimos desde Cancún, Quintana Roo, México. Es el 105.1 frecuencia modulada estéreo. 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Tiene güey tú y cachalú, y con tiene güey tú y cachalac, y con tiene güey tú, ¿cuál? Usted va a chitulaca, le que me ha hecho, güey tú, cuchuli, radio turquesa, ¿cuál? Usted va a che, me iba a decir yo, cachito, un pejato spash, cachito, un pejato spash. Más que tú y tú, más que tú y tú, cosa ile, más que tú y tú, chantibo, no es más que tú me vas a ir, jato sin choque, que el chivo, que me voy a echar cambio, que me voy a echar, el chivo, don José Quintana, o pequi, me voy a echar, tú y tú, chanech, tú y cachar, uy, con, más chantachil, chanech, tú nadie, o a chanech, hola, me voy a tú y chanech, pero que tú dices, que me hola. Noemí Tzul Shok. Noemí Tzul Shok. Tetu, pues tú ya dices, tú ya me echan. Hola, hola, hoy sí llegué tarde. Te mando muchos besotes y escucho, ¿qué? Escucha mañana. Que descanses y sueñes bonito conmigo. Robert, dice por acá. Ajá, mira. Hoy qué. Hoy sí llegué tarde. Te mando muchos besotes y escucho mañana. Que descanses y sueñes muy bonito conmigo. Esto. Ándale, ahí está. Noemí, un placer saludarte, muchacha. Un placer saludarte desde Valladolid, Yucatán. Nos llega este mensaje. Tactus no rumes aquí. Cucuchutito, el chip, cubiertala. Pues cato, si camicope, chanzo, escutuchacito. Pues baile, pues chan, camiquete lo malo, vi. Camiquete lo malo, vi. Tu encutuchacito, un pechanzo. Te envío un beso, dice por acá. ¿Qué más tenemos por acá? Ay, nos llegan más mensajes. Sigue llegando más mensajes. Gracias de antemano. Le damos las gracias por la preferencia que nos brindan. Muchísimas gracias. Vale, pues, ¿qué más cuenta?
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0: 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Hasta regresamos, vamos con más música esta noche, señores, variando un poquito la programación. Vamos a escuchar este bonito tema, ahorita regresamos, que no me cambie. Entonces, escuchando.
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0: Maya. Vamos a escuchar este tema romántico. Saludos para la guapísima Yanela, allá en la región 235. Este tema se titula Pétalos y Espinas. Nada más y nada más que los Yonix. Esa gran voz de José Manuel Zamacona. Y dice así: Cuyalik vea, uy.
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0: Son las 10 con 50 minutos. 105.1, la que manda. 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
18: 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Buenas noches. Ahora sí, nos vamos con más música. Por ahí nos están solicitando una preciosa jarana. ¿Qué nos solicita esa preciosa jarana? Vamos a escuchar quién nos está solicitando esta preciosa jarana. Más cartillito de chanquis que en jarana. Cuidado, tú me avisas.
4: Malo acá, changrío. Vaya que metí. No me pusiste mi jarana, el cable. Tío, no pusiste mi jarana de ayer, ponlo hoy. Ahí estamos cenando, hay unos huevitos estrellados con frío colado.
18: Ay, don Lucio, te echen jana, cabez, que dos vaques, que la tan, que la gale, yo le jalo, cham, naque, cuchuru, cuyo, li, naque. Estamos a ver, tan chajan, que se, tan chajan, ese, ujaile, naque, cobre, yo, co. 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Ver que chica, vamos con estos mensajes. Ahora regresamos porque nuestro amigo Lucio está disfrutando. Ah, ya disfrutó su desayuno, su cena, una rica sabrosa cena. Hasta regreso, vamos con esos mensajes y le traemos este bonito tema que nosotros solicitando el cable. Es una preciosa jarana. Ahorita regreso, veo que eso sabes que hay.
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0: Son las 10:59. 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
18: Bueno, regresamos. Ya estamos aquí frente a los micrófonos, como siempre, llevándole la buena música. Ya regresamos. Recuerde que si usted quiere enviar el mensaje, hágalo al 99 82 36 45 44, directamente a cabina. Vamos a enviar un cordial saludo para la guapísima, la linda, la hermosa, la preciosa Mojarrita. Un cordial saludo para ti, Mojarrita. Me dice: ¿quieres comer una mojarra? Ponle limón encima, su cebollita, su chile así. No. Un chile tamulado encima. Disfruta la mojarrita. 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Así es. Saludos, mojarrita. Un cordial saludo. Muchas felicidades. Gracias por escuchar. Gracias por acompañarnos. Y como siempre, aquí estamos llevándole la buena música. Ahora sí, vamos con este tema que me solicitaron. Coach, hoy le jatos pas casa y tombe ya que le jarana. Cuidado y tombe ya, huyes. Cuidado y tombe ya. Y dice así este bonito tema. Un tema, esto es de una charanga. Es una orquesta, pero así tipo charanga. Como le decimos nosotros, pachlata, le decimos al pueblo. ¿Qué es el pachlata? Son las que tocan las latas, ¿eh? Pero es un sinónimo de decir charanga, es un sinónimo de decir la charanga. Pero la verdad es una buena música, nos distrae, nos alegra la vida, te quita el estrés y disfrutas de la buena música. No hay nada mejor que la música para desestresarse. Y vamos a escuchar esta charanga. Es una orquesta, vamos a escucharlo. Esto se titula El Cable. Es lo mejor de la música que traemos para ti en esta noche. Escúchelo. El Cable es el título de la canción. Escúchelo. Báilelo. Disfrútelo. Ócoste. Huye. Ver qué chuta. Saludos para nuestro amigo Don Lucio. ¿Dónde anda, Don Lucio? ¿Dónde anda? Tú ya no es más, cabrón.

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1: Gracias. Qué bonito tema acabamos de escuchar. Se titula El Cable. Es de Miguel Collí y la Gran Orquesta Jaranera. Si usted quiere seguir escuchando más de la buena música, envíenos el mensaje al 99 82 36 45 44. Solicítenos el tema. Quiere saludar a la prima, a la tía, a la novia, a la cuñada, a la vecina, al que usted guste, al que usted guste. Envíenos el mensaje al WhatsApp. ¿Escuchó usted bien? Envíenos el mensaje al WhatsApp, solicítenos el tema que usted quiere escuchar y envíeselo al que usted guste. Con gusto le estaremos enviando su mensaje. Con gusto le estaremos leyendo el mensaje o escuchándolo en mensaje de voz. Por la preferencia, de antemano, muchas gracias. Ni por las que lo encontré, no escucharé, pues tú no echando guachar, echando 50 guachar, le dice. Tengo por acá más mensajes que van llegando, señores. Más mensajes que van llegando, me dice. Hola, Chan Más. ¿Qué dice por acá? Hola, Chan Más. Quincha uy, quech. Quincha uy, quech. Me dice. Quincha uy, quech. Quincha uy, upasil cajal. Upasil cae. Incaba es Daniel. Veo ya, incaba es Daniel. Daniel Cobo. Tú es cachaboy con Daniel, su comisaría. Písime. Pero más que más escuchan cajerito, písime, no es más. 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Tú la que te mandamos, Adrián, tú, Macabaco, ¿cómo estaría? Tú es cachaúy con el Noche Máquez, Adrián, te mandamos. San Hipólito, San Andrés. Tú la que te mandamos, tú la que Tishkankar, Chancenote. Chanté Reyes, Yashik, tú la que te vas, no, pues así de tus, tus cajanes, maca, maca, chanca, maca, maca, se comenzaría cajanes, noche, Daniel Cobo, ve aquí, maca, dice noche, maca, si tancha, uy, con causi tancha, la que encoñas, tu la que le quites que le empacho, va un jefe, con tu esa la, salud, ay, perdón, saludos, grillo. Desde Playa del Carmen, una preciosa jarada, si se puede, el maqueche, me dice por acá, nuestro amigo Porfirio, allá en Playita del Carmen. Verá que casi que le maqueche, hacha la chanube, no es maqueche, verá que casca. Ya antes le maqueche, pero mi cuchillo, mucho más que le maqueche, o sea, mucho más que se haga, acabo de maqueche, mucho que se va, mucho más le maqueche. Don Porfirio. Ve que va a ver si te llega no es más caso tan chaco y con bicho mire si ya los son todos sus amigos estos van a que todos leao mi o estos van a no es más que todos tú estás sobre chantes da algún todos sus amigos pero tú ya de chich tú ya de chich mi o tú ya de chich mi o estos van a que todos leao ah si te llega o este o yo te la cuida buenas noches excelente programa. Me da gusto que la lengua maya está siempre viva. Manda unos saludos a la preciosa familia, en especial a la familia Kamal Hernández de Leona Vicario, de parte de Ambrosio. Ambrosio, un placer saludarte, amigo. Un placer saludarte allá en el poblado de Leona Vicario. Hace un mes estuvimos por allá, ¿verdad? Hace como un mes estuvimos por allá participando en un encuentro de softball con el sindicato de taxistas allá en Leona Vicario. Estuvimos por allá andando. Y la pasamos chévere, ¿eh? Nos atendieron muy bien, nos recibieron muy bien. Un buen partido que se llevó a cabo allá entre el equipo de Leona Vicario y Cancún. La verdad, nos divertimos ese día. Un cordial saludo para ti, muchas felicidades. Ahora sí, nos vamos con más música. ¿Qué tenemos, señor? Suéltala, compadre. Chay, compa, machique, machique, chaumpulí. Guante, abuelo, taca, chague, chaumpulí. Macushi, manich, matumac, oye, oye, nich, vale. Jacojántale, suelta, compadre. Di lo que tengas que decir, si no, luego, luego te molestas y luego te vas a enfermar. Por eso lo digo en maya. Chao, puli, guamancha, que cacochileto y cacojanta. Suéltalo de una vez, si no lo sueltas, pues te vas a enfermar. Por eso, suéltalo, compadre. Chao, verá que se suelta. Vamos con los mensajes, ahorita regresamos. Mientras tanto, síganos enviando su mensaje al WhatsApp 99 82 36 45 44. Aquí les daremos lectura a sus mensajes y estaremos programando los temas que usted nos solicita. Ahorita regreso.
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0: Son las 11 con 16 minutos. 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
1: 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Recuerda que de lunes a viernes, de 10 de la noche a 11:30 de la noche, usted escuchará este bonito programa. Pueblos Mayas, dedicado a todos nuestros hermanos mayas de la península de Yucatán. Si usted habla la lengua maya, vamos a darle más vida a la lengua maya, amigo. 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Ahora sí, nos vamos con más música. Señores, tengo por acá más saludos. Me dice, buenas noches, excelente programa. Escucho usted cómo está escrito este mensaje. Me dice así, excelente programa, me dice. Me da gusto que la lengua maya está siempre viva. Manda unos saludos, por favor, a la familia, sí, en especial para la familia Kamal Hernández. Sí, Kamal Hernández. de Leona Vicario. El saludo de parte de nuestro amigo Ambrosio. Ahí está el saludo de parte de nuestro amigo Ambrosio, allá en el poblado de Leona Vicario. Un cordial saludo, amigo. Gracias, gracias. ¿Qué más tenemos por allá? Macho, que ya sin don Celo. Macho, que don Arturo Ewam. Me dice así, ja, ja, ja, chas más. El grillo cantor, así está escrito, ¿eh? Así como lo leo, así está escrito. Porque luego me dice que yo le pongo su colita, que yo le pongo de... yo le pongo por allá, pues, una colita de la plática. Pero así como está escrito, así lo leo, señor. Don Arturo Iguán me dice, ja, ja, ja, ja, ja. No sé cuántos ja, ja me puso, pero así me lo puso. Chan más, el grillo cantor, me dice, y me tiene puesto un grillito. Me tiene dibujando un grillito por allá. Buenas noches, buen descanso. Chan más, el grillo cantor, así está escrito, ¿eh? Así como lo leo, así está escrito. Porque luego me dice que yo le pongo su colita, que yo le pongo de... yo le pongo por allá, pues, una colita de la plática. Pero así como está escrito, así lo leo, señor. Don Arturo Iguán me dice, ja, ja, ja, ja, ja. No sé cuántos ja, ja me puso, pero así me lo

0: Se llama el ferrocarril, me dice por allá nuestro amigo don Arturo Ewan, el enfermero allá de este Yaché, municipio de Tulum. Un placer saludarlos, señores. Gracias, qué bueno. Qué bueno por allá. Miren, me solicitaron un tema por ahí, me solicitaron el maqueche. Vamos a escuchar esta preciosa jarana. Luego regreso con el ferrocarril o el tren maya. Ahí luego regreso, que no le cambie. Vamos con más música. Con el gente juego, se le pasa, no les mague. Saludos para sus amigos, el buen Memo Tronic. Saludos para nuestro amigo Luis Daniel. A nuestros hermanos allá en Popolná, un placer saludarlos. A nuestro amigo don Fausto Camal. Saludos para doña Soco.
1: No hay por en ti.
0: Saludos para nuestro amigo Luis Alex. Saludos para el huevito. Titulaca tres cachagón con el manso super malo. Billy Guayanone, Guayanone. Todavía más bien.

0: Maquecho, ahí está, es el tema del maquecho, una preciosa cabana, algo de lo mejor que traemos para usted. Les dije que en paz, ya estoy malo de paz, está así, tú te sabes que ahí les estoy malo de paz, está así, tú te sabes. Don Arturo, Ewam, un pequeño macuala, tú te sabes, Mac, me están preguntando qué quiere decir yashche. ¿Lo sabes o solo me estás preguntando o qué? ¿Quieres saberlo? Le voy a decir qué es yashche. Le voy a contestar la pregunta que me está haciendo en el mensaje. Terminación 7672. 7622, algo así, sí, 7622. El número del celular donde me marcaron. Yashche es la madera verde, es el palo verde, es el ceibo que dicen por allá. Es el ceibo, como muchos lo conocen. Es el ceibo, le dicen yashche o es palo verde. Eso es. ¿Algo más? ¿Quieres saber? Márquenos. Envíenos el mensaje. Repito, mensaje de voz o mensaje escrito. Aquí estamos para platicar. No se apene. No se apene. Me dice, ah, me da pena, pero no, no, no, no, no. Para eso estamos aquí. Esa es la finalidad. Que ustedes participen con nosotros y darle vida a la lengua maya. Si usted no sabe hablar maya, quiere saber lo que nosotros estamos platicando, o quiere saber de los mensajes que me envían, o quiere saber de todo lo que nos están preguntando, con mucho gusto, para eso estamos, para eso estamos. Esa es la finalidad. Aquí no hay nadie que pueda decir que no, no, no, nada, nada, nada, nada, nada. Como me dice por ahí, no soy fresita. No, no, no, no. Le pido, le puedo decir, disculpe, pero no, no, no, no. Aquí no hay. Todos somos parejos, somos humanos, somos hermanos, somos una familia, somos mayas 100% y con gusto le estaremos contestando la pregunta que usted nos quiera hacer. O se lo mando por mensaje, o lo digo aquí por el micrófono. Le damos vida siempre a la lengua maya. Esa es la finalidad. Esa es la finalidad. Y me da gusto que ustedes participen, ¿no? Me da gusto que ustedes participen y nos hagan esas preguntas. Repito, no se apenen. Márquenos, envíenos el mensaje, pregúntenos. Un cordial saludo por allá. Tengo por acá. Ah, ya llegó muchos mensajes, señor. Sí, apúrate, apúrate, amigo. Pexaba Novichmac, Pexaba. Nuestro amigo don Arturo, igual un cordial saludo a nuestro amigo don Ambrosio, el León Vicario. Gracias por escucharnos. ¿Qué más tenemos por allá? Buenas noches, Grito. ¿Qué? Grito, primera vez que te escribo. Ya he escuchado, ¿qué dice por acá? ¿Qué dice? Espera, espera, mírale un poquito, mírale. Ya como una vez, una, como unas cinco veces tu programa. Qué bien en rescatar las costumbres de Yucatán. Y un saludo para mi suegro Hipólito Pech. Él es originario de Chemash, Yucatán. Ándale. Entonces escuchamos aquí en la región 235. Bonito programa, Grío. Aquí tu otro fan, Bertino, eso es, Bertino Linda, ¿qué? Tu fan Bertino, linda noche, Grillito, me dicen por acá, gracias Bertino, gracias, muchísimas gracias, felicidades para todos ustedes que nos escuchan aquí en Cancún, originarios de Chemash, un placer saludarlos. Un placer saludarlos. Me da gusto para que la gente participe. Me da gusto que la gente nos envíe mensajes. Me da gusto que ustedes nos escuchen. Recuerda que de lunes a viernes, de 10 de la noche a 11:30 de la noche. Y a las 5 de la mañana, les aviso que a las 5 de la mañana también tenemos noticias en lengua maya. Cápsulas en lengua maya. Para que usted sepa qué es lo que sucede en nuestro Quintana Roo. Y aquí se lo estaré platicando en lengua maya. Y a las 6:30, por acá llega los originales. Los originales. Ahí está, ahorita le digo, ahorita le digo. Hola, buenas noches, Grito. Saluda por favor a toda la banda de ¿qué? De la talleres de parque, de par de Temiño. Al igual para ti, don Grillo. Ándale, Temiño. El Negrito. Un cordial saludo para ti, Negrito. Un cordial saludo para el Negrito, para el buen Temiño. Ahí en la Borrera. Un placer saludarlo, claro que sí. Muchas felicidades allá en la medida de los talleres. ¿A quién más te doy por llamar? Soy Antón Cero.
1: Dale, Grito, dale, dale, Grito. Gracias por poner la música allá. Ya hicimos ya OJ. Aquí estamos chambeando en el ADO, grito. Gracias.
0: Gracias, don Lucio, no se preocupe, aquí estamos. Guaya, don Lucio, guaya, ¿qué me acuerdo? Todo el rancho, y cuando voy a entre gatos, hinchamuy, achantuito, ¿qué me acuerdo? Ya que más si quiere tomarlo, bien, ya que no es quien te quiere tan mayor. Saludos desde, ¿qué? Desde Peto, Yucatán, muy bonito programa, me dice por allá nuestros hermanos, allá en Peto, Yucatán, a ver cuándo vamos, ya tiene rato que fuimos por allá a dar la vuelta, a visitar a nuestros hermanos, y sí. A nuestros hermanos en Peto, a todos por allá, un placer saludarlos. Gracias, me dice por acá. Saludos, por favor, a la familia Canché Pat, ¿de qué? De Popolaná, que acaba de, ¿qué? ¿Qué dice por acá? Que acaba de quitarse de una fiesta. Ándale, dice por acá, repito, dice chévere. Saludos para la familia Canché Pat de Popolaná, que acaba de salir de una fiesta. Allá en Cendral, estuve de fiesta. Que me traigan un pedazo de pastel. Tate un cacho y le chucó. Tuve un santa gigante chuc. Quiten che chuco. Me echan el chancajo, echan wuki, echan siso. Y aquí le pues que echan largo, me echan chanci. 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Ve que va a coger tu laga más cano, se tu no lo mil popo.
2: Bien, Grillo, tarde pero seguro. Bonita noche, bendiciones, Grillito. Aquí andamos, a la que nos acuerda, escucha. No nos habíamos reportado, pero aquí andamos, ya sabes. Fieles a Radio Coquesa. Bonita noche, bendiciones, Grillito. Estamos en la Saharanita. Échale.
0: Ahí está el saludo de nuestro amigo el buen Gillo. Como dice, tarde, pero seguro. Así es, Gillo. Pues, como acá me dice, una jarana yucateca al ferrocarril, don Grillo. Saludo para Palo Verde. Ya, che, Palo Verde. Efectivamente, eso es. Nuestro amigo Fernando, aquí, allá en Santa Rosa, California, Estados Unidos. Hasta allá llega la señal. ¡Qué bonito! ¡Qué bonito! Felicidades para nuestro amigo Fernando, aquí. ¿Qué anda haciendo allá en California, Estados Unidos, don Fernando? Vas, camana, vestelo, no es más, mixad, que estoy mandando. No te vayas a extraviar por allá, don Fernando. Me dice para acá, saludo, Grillito, desde Santa Rosa, California. Un saludo a toda la familia, a toda la banda. Sí, a toda la banda de Peto, Yucatán. Aquí son las 9:30 de la noche. Ya sabes qué. Y saliendo del trabajo, me dice, pues muchas felicidades, don Fernando. Cuídese por allá, don Fernando. Que todo salga bien para usted y que el primer ministro siempre lo ilumine y que todo sea positivo allá en su trabajo. Muchas gracias, felicidades, muchas gracias, muchísimas gracias.
3: Changrío, Kimaki Oli, y escucharte esta noche, Quintuchi, te chuma los saludos de esta noche. Encanta que compre cierto no peca y de calibre 50. Quintuichic, saludos de ti sobrina Melissa y de ti Zaira y de ti Sten Brian. Y sobrina Sten, una que mata a en música de José y a Pashmate en Grillo. Cananta va.
0: Pues mira, ni que paste tu casa no es más, ni que paste te estuve uyorele subin uyorai. Saludos, Grillo, en cabina, me dice. Grillo, saluda por favor en cabina, saluda a mi sobrina Briana, Samantha y a Meli. Y también saluda a mi sobrino Brian, que está allá en Cancún. Lo escucho desde la región 102, el saludo de parte de, ¿qué? De Eric. Bonita noche, Changrillo, me dice, así está escrito. Señores, con este saludo, pues ya, yo me retiro, pásenla bonito, pasen buenas noches, que el primerísimo siempre esté con ustedes. Mañana, Dios mediante el regalo de vida y salud, estaré nuevamente con ustedes llevándole más de la buena música. Bueno, aquí es que lo necesito, ustedes, ámale, güey, en tu casa, en tu abuelo, le dicen, chale, chale, que es, ya tu laca, se le pasa, chale más, que es tu malo, chale, que no, porque es el chico, es que le dice, canán, toda esa, que en paz, que es el de mi jato, pasa, me dice, que es que le pasa, Hombre, ¿qué quieren jarabe? Ya le veo con esta preciosa jarabe, señores. Es nada más que la Sonora Yucateca, una orquesta granera 100% yucateco. Y vamos a escuchar este bonito tema y se titula El Ferrocarril. Y con este tema doy punto final a esta transmisión de la noche en este programa de los pueblos mayas. Repito, a las 5 de la mañana estaremos con ustedes llevándole las noticias más relevantes. ¿Escuchó bien? A las 5 de la mañana las noticias más relevantes en lengua maya. 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Gerardo Reynoso, Joana Maldonado. Buenas noches, que disfruten todo el sabor de la buena música. Que no le cambie, es el 105.1 frecuencia modular estéreo. Esta preciosa jarana y se titula El Ferrocarril.

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0: Son las 11 con 39 minutos. 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
10: Son las 11:49.

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0: Son las 11:50.

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0: Son las 12 con 18 minutos. 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
0: Son las 12:29. La Germana.

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1: Son las 12 con 45 minutos. 105.1, la que manda. 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
0: 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Son las 12 con 56 minutos. 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
0: Es la 1:32.
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4: Es la 1:48. Porque tú

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0: Son las 2 con 15 minutos. 105.1, la que manda. 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
8: Son las 2, con 30 minutos. 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
3: Son las

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2: Son las 2:56 en cualquier parte. www.

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4: Son las 3 con 16 minutos.

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0: Son las 3.

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0: Son las 3 con 45 minutos.

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0: Son las 3:57. La Mamba.

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2: Son las 4 con 13 minutos.
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0: Son las 4 con 28 minutos. 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
3: Son las 4 con 54 minutos.
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¿Qué tal, amigos? ¿Qué tal, gente bonita? Buenos días, buenos días. Un placer saludarlos. Un nuevo día, nuevo amanecer, donde todo es noticias en este nuevo día, en este nuevo amanecer. Pues nosotros ya estamos listos para informarle a usted lo que sucede en nuestro Quintana Roo. Las noticias más relevantes en lengua maya. Ustedes, Marcial Pistemas, conocido como el Guillito Cantor, y aquí estaré con ustedes, dándole a usted la información que se merece. Sí, la información que se merece, solamente que es en lengua maya. Saludando a todos nuestros hermanos en esta península de Yucatán. 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
0: Son las 5:33.

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0: Son las 5 con 50 minutos. 105.1, la que manda. 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
0: Son las 5 con 56 minutos. 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
1: Revista del Consumidor Radio.
2: ¿Margarina o mantequilla? Aunque pueden parecer iguales y usarse para preparar muchos alimentos, tienen diferencias importantes.
3: Su origen, composición y características no son las mismas. Por eso, antes de elegir, infórmate con el estudio de calidad que Profeco les hizo a estos productos.
2: Y en la sección Consuminis, descubrirás una nueva forma de consumir sin tener que gastar. Intercambia, juega y comparte.
3: Una forma sencilla de aprovechar todas esas cosas que hace mucho ya no usas, que están en buen estado y que otra persona puede estrenar.
1: Revista del Consumidor.
2: El Laboratorio Nacional de Protección al Consumidor analizó 43 productos, 28 mantequillas y 15 margarinas para conocer su calidad y verificar que cumplan con la información que ofrecen.
3: Pero antes de conocer los resultados, la química Margarita Gómez Sánchez nos explica qué diferencia una mantequilla de una margarina.
4: Hola, ¿qué tal? Soy la jueza de Guadalupe Margarita Gómez Sánchez y estamos en el Laboratorio Nacional de Protección al Consumidor. Y aquí realizamos el estudio de calidad de margarinas y mantequillas. Bueno, una de las grandes dudas que surge como consumidores es la diferencia entre mantequillas y margarinas. Fundamentalmente es el origen de sus grasas. Las mantequillas provienen de leche, básicamente de crema de leche, y en este caso pues son grasas saturadas, por lo mismo. Tienen un aproximadamente de 80% de grasa. Pero bueno, también podemos encontrar algunas vitaminas como la A, la E, la D y calcio. En cambio, por ejemplo, las margarinas, su origen es vegetal. Provienen sus grasas de aceites vegetales. Pero para que puedan tener la consistencia que conocemos, necesitan llevar un proceso. En ese proceso, algunos de nuestros productos pueden llegar a presentar grasas trans. Aunque bueno, la otra contraparte es que llegan a tener 60% de grasa.
2: Se analizaron 28 mantequillas y 15 margarinas. La mayoría declara que no contiene sal.
3: ¿Qué pruebas se aplicaron?
4: Las pruebas que se realizaron fue información al consumidor, contenido neto, cantidad de agua, la cantidad de grasa, el tipo de grasa, la cantidad de sal presente y en este caso también el contenido energético que proporciona.
2: Se revisó que cumplan con los requisitos de información comercial y que esta sea verdadera. Deben indicar, entre otros,
3: marca, denominación, contenido neto, lista de ingredientes, fecha de caducidad, alérgenos y leyenda de conservación.
2: Pasaron por la báscula, pero ¿para qué se realiza esta prueba?
3: Para comprobar que el producto contenga la cantidad indicada en su etiqueta. Las personas consumidoras tienen derecho a recibir información clara, veraz y comprobable.
2: Otro punto importante fue conocer qué tipo de grasa contienen.
3: Al ser la grasa el ingrediente principal y el elemento que determina si un producto puede llamarse mantequilla o margarina, se verificó que correspondiera con su denominación, grasa de leche en las mantequillas y aceites vegetales en las margarinas.
2: También se revisó el contenido de sodio. Aunque es un mineral necesario para el organismo, consumirlo en exceso puede relacionarse con problemas de salud.
3: ¿Y qué hay del aporte calórico?
2: De manera informativa, se calculó su contenido energético tomando como referencia que cada gramo de grasa aporta 9 kilocalorías.
3: Estos fueron los resultados.
4: Los resultados obtenidos en general fueron buenos. En este caso cumplieron con el contenido neto, el tipo de grasa, la cantidad de grasa, la cantidad de sal, salvo un producto que a lo mejor no cumplió con la cantidad necesaria para poderse denominar como margarina. Pero bueno, vamos a ver los resultados para que ustedes tomen sus propias decisiones.
2: Dos productos de la marca Lurpak se denominan mezcla de mantequilla con aceite de canola. Al no corresponder a una mantequilla o margarina, no cuentan con un estándar de calidad específico que los regule.
3: Un producto de la marca Gloria no debería llamarse mantequilla porque no cumple con el mínimo de grasa requerido por el estándar de calidad.
2: y un producto de la marca Table Made no tiene la grasa suficiente para denominarse margarina.
3: Haz un consumo informado.
4: Algunas de las recomendaciones que podemos darles al momento de que ustedes van a hacer sus compras es que chequen que realmente su producto esté en refrigeración, que esté el envase en condiciones óptimas, que la fecha de caducidad está en tiempo y al tiempo de uso que le vayan a dar. También decidir si su producto que van a consumir lo necesitan con sal o sin sal, de acuerdo a lo que van a preparar. En este caso también es importante que cuando ustedes pongan su
2: harina,
3: haz un consumo informado.
4: Algunas de las recomendaciones que podemos darles al momento de que ustedes van a hacer sus compras es que chequen que realmente su producto esté en refrigeración, que esté el envase en condiciones óptimas, que la fecha de caducidad está en tiempo y al tiempo de uso que le vayan a dar. También decidir si su producto

0: Si es muy alta, puede llegar a quemarse o tomar coloración o sabor desagradables.
1: Recuerda que tanto la mantequilla como la margarina son productos con alto contenido de grasa. Las mantequillas contienen principalmente grasas saturadas y las margarinas suelen contener grasas trans, por lo que se recomienda moderar su consumo.
2: Consulta el estudio de calidad de mantequillas y margarinas en la Revista del Consumidor en su edición impresa o digital.
1: Porque un consumo saludable empieza con decisiones basadas en información veraz.
2: Ahora te daremos unas ideas para que las niñas y los niños se diviertan y puedan tener las cosas y juguetes que desean sin necesidad de gastar.
3: Revista del Consumidor.
1: ¿Te imaginas regresar a casa con un libro nuevo, un rompecabezas o ese juguete que llevabas meses buscando sin gastar un solo peso?
2: Sí se puede. Solo necesitas algo que ya no uses y muchas ganas de intercambiar.
1: Es una gran forma de conseguir cosas que te gusten. Además de ser divertida, ayuda a cuidar tu bolsillo y también al planeta.
2: ¿Has escuchado hablar del trueque?
1: Es una opción para el consumo cotidiano, sustentable y comunitario.
2: Es un intercambio. Tú das algo que ya no usas, pero que está en buen estado, y recibes otra cosa que alguien más ya no necesita.
1: Puede ser un juguete, un libro, una historieta, una mochila, ropa que ya no te quede, o hasta un juego de mesa.
2: Por ejemplo, imagina que tus patines ya no te quedan, pero una amiga tiene el libro que tanto querías leer. ¡Los dos ganan!
1: Lo mejor es que no necesitas gastar dinero para llevarte algo nuevo a casa.
2: Organizar un trueque o intercambio es muy fácil. Invita a tus amigas y amigos y pídeles que busquen objetos que ya no utilicen, pero que todavía estén completos y en buen estado. Eso sí, hay que limpiarlos hasta que luzcan bonitos.
1: Recuerda que un buen intercambio debe ser justo. Entrega únicamente cosas que tú también aceptarías recibir.
2: Además de divertirse, estarán dando una segunda vida a muchos objetos que, de otra forma, podrían quedarse olvidados en un cajón.
1: Eso ayuda a generar menos basura, aprovechar mejor los recursos y consumir de manera más responsable.
2: Y quién sabe, quizá descubras un libro que se convierta en tu favorito, un rompecabezas que nunca habías armado o ese juguete que llevabas tiempo buscando.
1: Porque no siempre lo mejor es comprar algo nuevo. Muchas veces, compartir e intercambiar también es una gran opción.
2: Eso sí, para organizar el trueque, pide el apoyo de una persona adulta de confianza.
1: Reunirse, jugar, compartir y cuidar el planeta.
2: Todo al mismo tiempo.
1: Revista del Consumidor. Información útil para consumir mejor.
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1: En la edición 593 de la Revista del Consumidor, tenemos contenidos para todos los gustos. Y si quieres darte un chapuzón, consulta nuestra sección de Brújula de Compra.
2: Recabamos los precios de acceso a parques acuáticos o balnearios ubicados en 9 entidades del país para conocer los costos y características de los servicios incluidos en pases de un día, sin hospedaje.
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10: Son las 6:30 en cualquier parte, www.

0: Buenos días, Cancún, buenos días, Quintana Roo, Yucatán y Campeche. Aquí iniciamos la primera emisión de Informativo Turquesa. Denuncian presunto fraude en venta de hasta 200 predios en Calderitas, allá en el sur de Quintana Roo. Afectados aseguran que pagaron durante años sin recibir escrituras ni certeza jurídica.
1: El puente Nichupté ya recorre el mundo en una estampilla postal. Correos de México emitió 300.000 timbres que llegarán a 192 países como el símbolo de Quintana Roo.
0: En Tulum atiende la gobernadora del estado, Mara Lezama, audiencia pública a La Voz del Pueblo a más de 740 personas y solicitudes acerca de soluciones directas a la ciudadanía.
1: Madres buscadoras sufren accidente también en el municipio de Tulum. El vehículo en el que viajaban se impacta contra otra unidad.
0: A 4 años de la desaparición de Fernanda Canul, colectivos exigen justicia, pues aunque hay detenidos, hasta hoy no se sabe qué pasó con la menor.
1: Escuelas secundarias y preparatorias de Playa del Carmen identificadas ya en un mapa de calor por depresión, ansiedad e ideación suicida, por lo que serán las primeras en aplicar un protocolo de detección y atención a estos problemas.
0: Juez de control decreta auto de no vinculación a proceso al director de espectáculos en el caso de danzante fallecido tras caerle una pantalla hace 3 años.
1: Y en los deportes, el calor de Cancún se reporta listo para la tercera temporada dentro de la Liga LNBP varonil cuando visita este jueves y viernes a los Lobos de Puebla.
0: Con todo esto y mucho más, damos inicio a la primera de Informativo Turquesa.
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0: buenos días. Qué gusto saludarle desde la cabina de Cadena Radiofónica Peninsular Radio Turquesa, la que manda. Sean todas y todos bienvenidos a las noticias de esta mañana. Hoy es jueves 23 de julio del 2026. Transmitimos completamente en vivo a través de radio e internet para informarle a usted. Como siempre, tenemos cobertura total estatal. Estamos en los 11 municipios de Quintana Roo. También llegamos a Yucatán, Campeche, Belice y Cuba. Son 17 estaciones sincronizadas en este momento para informarle a usted. Como cada mañana, le agradecemos a Yasmín Bautista en la producción del noticiero, a Jairo Ruiz, el joven. A Stanley Matos esta semana en la producción y realización del streaming para Turquesa News. Saludo a mi compañera y amiga Joana Maldonado. Joana, muy buenos días.
1: Muy buenos días, Gerardo Auditorio. Gracias por acompañarnos esta mañana, jueves 23 de julio del año 2026. Y bueno, por supuesto, invitarles a que se queden con nosotros y se informen con Informativo Turquesa. Hay mucha información para ustedes. 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Estamos en Turquesa News, transmitiendo en este momento en vivo. También a través de www.radioturquesa.mx. .fm, y también estamos en la aplicación de Radio Turquesa. 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
0: Esta semana arrancamos con la información de las intenciones de reactivar Malecón Tajamar, y también le dijimos en aquel lunes pasado que iba a haber reacciones. Bueno, ya salieron dos de ellas. Una creo que es importante porque tiene mucho peso específico debido a lo que representa el Grupo Ecologista del Mayap, el GEMA, que a diferencia de otros grupos, hay que decirlo, este GEMA ha trabajado sí en pro del ambiente y no se ha metido en tantos escándalos en materia de intereses ambientales, porque hay que decirlo que los intereses ambientales, empezando por el nombre de Catherine Ender, cuando esta señora se mete a los temas ambientales es porque quiere sacar raja económica, o sea, y a las pruebas se remite uno, literalmente. El caso de GEMA con Araceli Domínguez, que además es una cancunense de a pie, pues es otra historia. Y la validez llega precisamente por esa credibilidad que tiene el grupo GEMA en torno al medio ambiente en Quintana Roo y particularmente en Cancún. Bueno, ayer Araceli Domínguez, yo en auditorio, dio a conocer algo que estábamos a punto de informarle a nuestro auditorio, pero por eso a lo mejor le ponemos nombre y apellido porque tiene mayor peso. El caso de Tajamar está juzgado. O sea, no hay manera de revivirlo. No. En el 2017, un tribunal colegiado resolvió el juicio de amparo y con ello quedó revocado el permiso ambiental que permitía el desarrollo del proyecto y se ordenó, así lo dice la decisión, así lo dice la determinación jurídica, se dio vista a la Secretaría de Medio Ambiente y Recursos Naturales, sin importar qué gobierno federal sea, para que se abstenga de emitir nuevas autorizaciones. Hay algo muy raro en todo esto, porque el empresario Miguel Ángel Lemus, quien es el que encabeza esto, lo dimos a conocer mismo el lunes, esta información, recibe el apoyo de alguien. O sea, alguien le dice, aviéntate, vamos otra vez. Pero hay muchas situaciones legales que ya están determinadas y ya son cosa juzgada, literalmente. O sea, no hay en estos momentos un sustento legal que pueda abrir de nueva cuenta a los inversionistas y a las autoridades, o a las autoridades y los inversionistas, el caso Malecón Tajamar. ¿Por qué? Porque este apartado, donde se le ordena a la Secretaría de Medio Ambiente y Recursos Naturales, Semarnat, abstenerse, porque esa es la frase que utilizan legalmente, abstenerse de emitir nuevas autorizaciones, está muy claro, se entiende perfectamente. Abstenerse es decir, no hagas. Entonces, pues sigue llamando la atención quién revive este proyecto y que aparezca Joana Auditorio de la mano de poco a poco, otra vez. Claro. Como si alguien o algún grupo de personas o políticos o empresarios, sepa todavía quién, quiera echar a andar esto antes de que termine la administración municipal aquí en Benito Juárez.
1: Pareciera, o sea, que sí.
0: Sí, o sea, no sé si tengo yo la sensación de que es eso, no sé si compartas opinión, porque, o sea, se me hace muy forzado, muy golpeado, y otra vez en un momento estratégico, tanto en materia política, electoral y empresarial en Cancún, Joan.
1: Sí, coincido totalmente. No sé, no creo que sea coincidencia el que estos dos proyectos, ambos muy controvertidos en su momento y que se mantienen en una línea legal, en el caso particular de Poctapoc, ¿no? Porque, pues en el caso de Tajamar, como ya dices, es cosa juzgada. ¿A quién le conviene que de nueva cuenta se empiece a mover ese tema? Habría que ver a quién precisamente le conviene. Justo en un momento así, como el que estamos viviendo, hay un gobierno municipal que salió de licencia. O sea, pues no sé tú, pero yo tengo la uh-huh. perspectiva de que no hay un gobierno municipal. En fin, creo que hay muchos aspectos que efectivamente pareciera que no es coincidencia el que ambos temas pues salgan en este momento a la luz y de nueva cuenta sean un asunto de conversación, ¿no?
0: Claro. Fíjate que ayer, y ojalá que podamos, vamos a solicitar la información. Fíjate que ayer, hablando del gobierno municipal, ayer el diputado Jorge Sanen, el presidente, bueno, el
1: coordinador.
0: El coordinador de la bancada morenista en el Congreso del Estado, dio un dato que me parece revelador en torno también al tema que estamos manejando nosotros en Radio Turquesa, en afán de atender a la ciudadanía. Le volvemos a repetir esta campaña que tenemos sobre Ahuacán. No podemos permitir que Ahuacán destruya nuestra ciudad, nuestros cuatro municipios donde está esta concesionaria, por sus ínfulas y por intereses particulares y mezquinos. Ayer decía el diputado Sanen que hay un convenio, Joana, auditorio, firmado desde cuando él era regidor del Ayuntamiento Benito Juárez, donde el gobierno municipal de Cancún tiene la obligación de exigirle que repare las calles que abre Ahuacán. Vamos a solicitar eso a través de Transparencia.
1: Lo que ajá. ocurre es que recordarás que ajá. hubo un momento en el que no había agua, que muchas colonias estaban ajá. sin agua. Y en ese momento hubo una declaración en el que el ayuntamiento iba a brindar las pipas de agua de manera gratuita a la gente que regularmente paga porque Ahuacán no le lleva su agua de manera eficiente. Y entonces, en ese momento, se estableció un acuerdo con la presidenta municipal para que se obligara a Ahuacán en un marco de cierto convenio, porque le estaban apoyando a brindar agua potable, cuál es su obligación de la uh-huh. concesionaria, y entonces hubo un convenio por ahí con el municipio. Justo lo estaba revisando hace unos días, porque eso de quién obliga, la gente nos pregunta,
0: claro.
1: desde, ¿quién obliga a Ahuacán o quién debe ser la persona que obligue a Ahuacán a reparar las calles una vez que hacen lo que estamos viendo básicamente toda la ciudad de Cancún, ¿no?
0: Claro.
1: Y en ese se establecía la obligación, primero el ayuntamiento, ¿sí? para exigir. Eso está de facto, pero sí había un acuerdo extraordinario, o sea, para hacerlo.
0: Papel. Ayer Jorge Sanen responsabiliza al Ayuntamiento Benito Juárez a través de este convenio, porque lo dijo textual, lo tenemos grabado por aquello de las pieles sensibles, porque a mí me saltó mucho y voy a explicar por qué. Técnicamente tiene que pasar por CAPA, por la Comisión de Agua Potable y Alcantarillado, porque es la primera instancia donde se tiene que rendir cuentas, en este caso la concesionaria. Pero al mencionar este convenio, vamos a ver qué contiene el convenio, cuál es el acuerdo, sobre todo en qué materia es, y sobre todo legalmente qué representa, porque entonces si es así, y ojo, insisto, de acuerdo con el diputado Jorge Sanen, este convenio entonces responsabiliza al Ayuntamiento Benito Juárez, y el que el Ayuntamiento Benito Juárez tendría que salir, pero al ipso facto, a exigirle a Huacán.
1: A través de obras públicas, incluso a través de ecología.
0: Y desarrollo urbano, uh-huh. Por supuesto, o sea, pero ya. O sea, porque no es posible que mantengamos este silencio literal que parece complicidad. Entonces, ojalá que no sea así. Digo, en estos momentos, en Informativo Turquesa, en Radio Turquesa, ni Joana ni Gerardo Reynoso tienen elementos para hablar de complicidad, y sobre todo no tenemos pruebas, porque sería muy estúpido hablar de eso. Pero lo que sí se nota es un desdén. Entonces, ojalá que se haga, porque no porque nos reparen, y también lo voy a decir así, porque ayer, Joana, curiosamente, ya empezaron a repavimentar todo lo que abrieron alrededor del perímetro de la manzana de la región 92, donde se encuentra Radio Turquesa. No. Huacán, no nos vas a tapar el ojo al macho. O sea, no es Radio Turquesa. No. No lo hicimos por Radio Turquesa. Es por todas las colonias, la 92, la 93, la 94, la 103, la 101, y todas aquellas colonias que están afectadas por Huacán. No lo estamos haciendo por nosotros. Claro, a nosotros nos afecta, ya me llevé dos llantas, no pasa nada. Porque usted, Huacán no me la va a pagar. ¿Y a quién se le reclamo? ¿El gobierno municipal me la va a pagar? No, tampoco. Entonces, pero no es por nosotros, es por todas y todos. O sea, eso tiene que quedar, y no vamos a parar. No importa que nos pinten y nos hagan bonita la calle acá, no vamos a parar. Huacán destruye a la ciudad. Y si hay un convenio legal para atender esta situación, se tiene que poner en marcha, literalmente. Entonces, ahí la encargada de despacho en estos momentos es la regidora Pantoja. Ahí el llamado es para ella. A ver, encargada de despacho, revise documentos, haga la aclaración pertinente y ponga en marcha si es así. O si no, que desmientan al diputado Jorge Sanen. También es válido.
1: Claro.
0: También es válido. Pero esta situación debe de tener ya una resolución, y sobre todo ponerle un alto a los abusos y excesos de Huacán. Porque ayer incluso decía el diputado Jorge Sanen, y eso la verdad es que es un aliciente, porque dentro del poder del poder legislativo de Quintana Roo está el proceso jurídico. Sí, ese proceso jurídico lleva más de 15 meses, también hay que decirlo. Pero él explicaba algo que es importante. O sea, se detectó que te bombea aire. O sea, y eso es importante, porque una autoridad, en este caso el representante de Morena en el Congreso del Estado, lo dijo, y lo dice bien, y eso es un aliciente, porque entonces sí hay alguien que está dándose cuenta de todo esto. Ahora hay que actuar, no solo basta con darse cuenta.
1: Claro.
0: Ahora hay que actuar. Sí, claro que nos bombean aire, por supuesto, y los recibos llegan a un precio exorbitante. Y ayer don Gastón también hacía una explicación bien, bien jurídica, pero bien real. Si usted compra una casa y hace un trámite jurídico de esa casa, o si usted va a rentar su casa como dueño, tiene que liberar el pago del agua. Porque sin el pago del agua no le hace ningún trámite. Entonces, la ciudadanía está obligada siempre a someterse a Huacán. ¿Y cuándo Huacán va a responder a la ciudad? E insisto, no alcanza, no convence a Huacán. Y tiene que reparar todo el daño que ha hecho por destrozar a Cancún, a Puerto Morelos. Ayer el empresario también de Dinamarca, Betancourt, Playa del Carmen, nos explicaba cómo en la periferia del corazón de Playa del Carmen está también todo destruido. Entonces, o se obliga a esta empresa a hacerlo independientemente del tema legal, del tema del proceso jurídico, que ojalá nos den información lo antes posible de cómo va, en qué estatus está. Pero si existe este convenio con el Ayuntamiento Benito Juárez, firmado desde hace años, entonces es importante que se dé. Yo le creo al diputado Jorge San, porque lo dijo con una seguridad, yo en auditorio, que le repito, me llamó la atención. Entonces, vamos a ver, y ojalá que se exija, porque se tiene que resarcir el daño. El destrozo es muy grande, mi querida Yonado Maldonado.
1: Sí, es correcto, y ojalá que también sepamos qué hace la Comisión de Agua Potable y el Alcantarillado en este caso. Pero tenemos que ir a pausa, regresamos enseguida, vamos y volvemos en unos minutos más en Informativo Turquesa.
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3: Son las 6:59.

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1: Shalom Rojas, te saludamos esta mañana. ¿Cuál es el pronóstico para este jueves? Buenos días.
2: ¿Qué tal, Ana? Buenos días a Gerardo y también a Jess en cabina y a todos los que nos acompañan en este jueves. Bueno, pues hoy se espera un día relativamente tranquilo de manera general en Quintana Roo, y es debido a que pues no existe algún sistema que esté afectando directa o indirectamente al estado, por lo que bueno, pues esperamos temperaturas máximas que podrían ir desde los 32 hasta los 37 grados Celsius de manera general en el estado. Evidentemente las temperaturas más altas siempre encontrándose al interior del estado, es decir, pues en las zonas que colindan con Yucatán y con el estado de Campeche. En cuanto a las lluvias, no se espera mayores novedades más que alguna lluvia aislada o algún chubasco disperso, esto también al interior del estado, por lo que bueno, pues toda actividad al aire libre hoy podrá ser llevada a cabo sin mayor eventualidad, así como también por los vientos, ya que bueno, pues no se espera que rebasen los 40 kilómetros por hora, sobre todo en zonas costeras, por lo que también actividades marítimas podrán ser llevadas a cabo sin mayor relevancia. En cuanto a las mínimas, pues también ambiente cálido hacia la noche y al amanecer de mañana, con una temperatura mínima de entre los 23 hasta los 27 grados Celsius, también sin mayores novedades. Lo que hoy, bueno, pues será un día bastante tranquilo en Quintana Roo y sin mayor novedad. Lo que sí es que al amanecer de mañana, entre la madrugada y amanecer de mañana, ya podrían estar llegando las primeras lluvias derivadas de este sistema que les comentaba el día de ayer, una circulación ciclónica en niveles medios de la troposfera, lo que estaría causando pues que si pudieran haber existido chubascos que pudieran ser puntualmente fuertes con actividad eléctrica, repito, para horas de la madrugada y amanecer de mañana en la costa quintanarruense, desde el norte hasta el sur está esta probabilidad, por lo que si usted trabaja temprano, se para temprano para ir a sus labores, pues tómelo en cuenta para sus traslados y también para actividades que se hagan bastante temprano, porque estas lluvias ya se estarán presentando desde primeras horas de la mañana de mañana. Y bueno, posteriormente se espera que la mayor cantidad de tormentas se presente al interior, es decir, ya hacia la tarde de mañana podría presentarse en José María Morelos, en Lázaro Cárdenas y en las zonas que colindan con Yucatán y con Campeche de los municipios de Quintana Roo. Así que bueno, pues así estarían distribuidas las lluvias para mañana y posiblemente para el sábado podrían continuar, ahora sí, ya más de manera generalizada en el estado. Así que bueno, pues tome las debidas precauciones, sobre todo al amanecer de mañana y las partes de los estados que colindan con Yucatán y Campeche para la tarde de mañana. Y bueno, pues así las condiciones para el día de hoy y un poco para el día de mañana, Joana y Gerardo.
1: Bien, te agradecemos tu reporte. Shalom, buenos días.
2: Muy buenos días y que tengan todos una excelente mañana.
1: Bien, vamos con la información, Gerardo.
3: Sí, vamos a hacer contacto con mi compañero Efraín Castro, porque se ha denunciado allá en la alcaldía de Calderitas, dentro del municipio de Otompe Blanco, un fraude por venta de hasta 200 predios. Lo que llama la atención, y con eso te saludamos esta mañana, mi querido Efraín, es que los afectados aseguran haber pagado durante años sin recibir escrituras ni certeza jurídica. Las preguntas saltan y hay pocas respuestas. Cuéntanos.
4: Sí, buenos días, Gerardo. Buenos días, Joana y auditorio. Un gusto saludarles nuevamente. Crece la preocupación entre decenas de familias de la alcaldía de Calderitas y de Chetumal, que denuncian haber sido víctimas de un presunto fraude en la compra de terrenos en esta comunidad de Calderitas. Los afectados aseguran que durante años realizaron pagos mensuales por lotes de 10 por 20 metros con un costo de hasta 139,800 pesos, pero hasta ahora no han recibido la documentación que los acredita como propietarios. De acuerdo con los testimonios, los terrenos fueron comercializados a través de dos hermanos identificados como Cindy y José Adán N. Sin embargo, al concluir los pagos, algunos compradores descubrieron que no podían formalizar las escrituras porque faltaban las firmas de los propietarios para la notificación de estos. Y que además presuntamente los predios presentaban problemas legales, incluso un embargo que nunca les fue informado. Las víctimas afirman contar con contratos privados, recibos de pago y cartas de finiquitos que respaldan sus operaciones. También aseguran que al acudir al ayuntamiento de Otompe Blanco les informaron que no existían los trámites de regularización que los vendedores les habían mencionado. Los denunciantes estiman que alrededor de 200 terrenos pudieran haberse vendido bajo el mismo esquema, por lo que el número de afectados podría ser mucho mayor. Y ante esta situación ya preparan denuncias ante la Fiscalía General del Estado para que se investigue el caso y se determine si existió fraude, mientras hacen un llamado a las autoridades para brindar certeza jurídica y evitar que más familias pierdan el patrimonio que construyeron con años de esfuerzo. Y este es uno de los casos que se ha dado en muchos otros municipios en los que estas notificaciones ejidales o también de terrenos antiguos se realizan fraccionándose sin enterar a las autoridades como la Secretaría de Desarrollo Territorial y Urbano Sustentable, y que esas son las consecuencias que luego enfrentan la gente cuando al darse cuenta de que estuvieron pagando terrenos que no tienen ningún tipo de regularización y ahora pues tienen que estar persiguiendo a los responsables a través de las autoridades. Ese es uno de los riesgos que se comete en esas operaciones que no son avaladas por ninguna autoridad. Y pues es cuanto por la información, Gerardo. Esperamos que esta gente pueda lograr avanzar, pero también que sirva como una advertencia de estas operaciones irregulares que se realizan en muchos municipios del estado.
3: Lo que llama la atención es eso de esa frase de pagar sin recibir escrituras, porque el problema no es el tema de recibir escrituras, sino no tener certeza jurídica, Efraín, porque estos fraudes se cometen al calor de dos situaciones. Uno, de la falsedad de documentos, porque me imagino que al menos un recibo sí tenían o sí les daban a estas personas que están denunciando el fraude. Y dos, el hecho de no averiguar más allá. O sea, es importante decirle a todo nuestro auditorio esta mañana, a las y los quintanarroenses que van a, que están en la posibilidad de adquirir un predio, de comprar terrenos, que siempre hay ofertas, que se tienen que dar el tiempo de averiguar, sobre todo, e informarse el estatus de cada terreno, porque el problema es ese, mi estimado Efraín, que llegan los vivales con ofertas que son irrisorias y te dicen, ¿sabes qué? Con 2,000 pesos le entramos. Y nos vas pagando 2,000 mes a mes y ya lo puedes habitar. Y resulta que es una invasión. Resulta que no es un terreno de las personas que lo venden. Entonces, todo esto sí requiere de una estrategia de compra formal, literalmente.
4: Es correcto. Aunado a eso, también hay que mencionarlo. Muchas veces esos terrenos, como bien los mencionas, son invasiones, están dentro de predios ejidales que no se pueden utilizar como propiedades privadas y que no cuentan con los servicios como energía eléctrica y drenaje, lo que provoca que se vayan generando estos círculos de marginación alrededor de las comunidades de la ciudad que hoy ya están en este estado. Y eso provoca que justamente, aunque hayas obtenido un terreno y que pudiera entrar dentro de algún tipo de regularización, pasarán muchos años para que logres tener todos los servicios básicos. Sin embargo, pues la alta necesidad que hay de vivienda y de terreno de muchas familias, y que estos precios irrisorios, como lo mencionas, pues hacen que muchas personas en afán de tener un patrimonio caigan en ese tipo de situaciones, sobre todo cuando se trata de privados quienes aseguran contar con la propiedad, pero que no han hecho los procesos legales para fraccionar estas propiedades, y eso pues implica años de trámites que justamente en esta situación al parecer no se realizaron.
3: Bien, ahora tienes más información esta mañana, mi estimado Efraín, porque hay que dar a conocer que el puente Nichupté se va a inmortalizar a través de una estampilla postal.
4: Es correcto, y es que el puente Nichupté ya forma parte de la historia postal de México. Correos de México presentó una estampilla conmemorativa dedicada a esta emblemática obra de infraestructura que comenzará a circular en todo el país y en 192 naciones. Durante la presentación en Cancún, la directora general de Correos de México, Violeta Abreu González, informó que se emitieron 300,000 estampillas disponibles en más de 1,500 oficinas postales y también a través de la plataforma digital de la institución. Destacó que en los 170 años años de historia de Correo de México, es la primera estampilla dedicada a un puente de esta magnitud, por lo que representa un hecho histórico para la filatelia nacional. Por su parte, la gobernadora Mara Lezama señaló que los más de 11 kilómetros del puente Michoacán ahora viajarán por el mundo en sobres, cartas y paquetes, proyectando la transformación y el desarrollo de Quintana Roo. La mandataria destacó que, aunque la estampilla es pequeña, representa una gran historia del progreso para Cancún y para el estado. Y con esa misión, el puente Michoacán se suma a los principales símbolos de Quintana Roo que han sido inmortalizados en estampillas postales junto a sitios como el sitio arqueológico Tulum, Cancún, Cozumel, el Tren Maya, Siancán, y así se fortalece la identidad del estado y llevan una imagen a millones de destinos alrededor del mundo. Es cuanto.
3: Bien, perfecto. Completo el reporte, amigo mío. ¿Algo más que nos quede en el tintero?
4: Pues un gusto saludarles y estamos aquí para informarles. Nos vemos próximamente en la segunda edición y aquí estamos puntualmente desde la capital del estado. Muchas gracias.
3: Gracias, Efraín Castro. Vamos a la pausa y regresamos.
1: Vamos a la pausa. Antes, rapidísimo, el representante comercial de la Casa Blanca, Jameson Greer, advirtió que la continuidad del tratado entre México, Estados Unidos y Canadá, el T-MEC, dependerá de una cooperación total por parte del gobierno mexicano. La presidenta de México, Claudia Sheinbaum, anunció que se reunirá con Greer este jueves, en medio de las negociaciones del Tratado de Comercio. En la comparecencia ante el Senado, afirmó que el presidente estadounidense tendrá dificultades para respaldar la revisión o continuidad del acuerdo si México no coopera en temas claves, entre ellos el Tratado de Aguas y la seguridad fronteriza. Vamos a pausa, volvemos.
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22: Son las 7:14.
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0: Ya son las 7 de la mañana con 15 minutos en Quintana Roo, una hora menos en Yucatán y Campeche. Vamos con la información. En el municipio de Tulum, la gobernadora Mara Lezama atendió durante la audiencia pública La Voz del Pueblo a más de 740 solicitudes para acercar las soluciones directas a la ciudadanía. Ángel Eguán, te saludamos. Muy buenos días.
1: Giovanna, Gerardo, muy buenos días al auditorio. Como bien comentas, pues bueno, la gobernadora Mara Lezama Espinosa encabezó en el Domo Noble de la Unidad Deportiva de Tulum la audiencia pública La Voz del Pueblo, donde se recibieron un total de 745 solicitudes ciudadanas y se acercaron servicios de dependencias estatales y federales. Durante la jornada fueron atendidas 486 mujeres y 259 hombres, tanto con registro previo como así de ello. Las principales peticiones estuvieron relacionadas con apoyos sociales, con 275 casos de salud, 185 de asuntos legales, con 90 y solicitudes generales, así como también 82 más. También se brindó una atención en educación, expedición de licencias, bolsa de trabajo, infraestructura, servicios municipales y trámites ante instituciones como el IMSS, la Comisión Federal de Electricidad, IMSS Bienestar y la Procuraduría Federal del Consumidor, acompañada del presidente municipal Diego Castañeda Trejo. La mandataria estatal explicó que antes de la audiencia participó también en la mesa de seguridad que recorrió también el Parque del Jaguar, encabezó el inicio de una obra en Tulum, el cual se trata de la inauguración de un hospital particular. En la jornada también participaron el Infonavit, las delegaciones del Bienestar, el DIF Quintana Roo, la Secretaría General del Estado, el Poder Judicial y la Secretaría de Seguridad Pública, Secretaría de Seguridad Ciudadana del Estado. Entre los apoyos entregados destacan diversas prótesis para habitantes de Felipe Carrillo Puerto, Cozumel y Playa del Carmen, con el objetivo de mejorar su movilidad y calidad de vida, además de la Agencia de Proyectos Estratégicos, quien otorgó 6 títulos de propiedad, incluido uno al Ayuntamiento de Tulum, destinado a instalaciones de seguridad pública. Y pues bueno, con el respaldo del DIF Quintana Roo y el registro civil también se entregaron actas de nacimiento a personas que carecían de identidad jurídica, además de votos de pintura gestionados por parte de la Comisión del Deporte. Mara Lezama dio seguimiento al caso de Akira, una vez cuya madre solicitó apoyo y anunció que en la próxima edición que se llevará a cabo en Playa del Carmen de La Voz del Pueblo será atendida dicha petición. Giovanna.
0: Correcto. Ángel, hay más información. Desde este municipio, las madres buscadoras sufrieron un accidente y es que el vehículo en el que viajaban se impactó contra otra unidad. Platícanos.
1: Así es, lamentablemente o afortunadamente no sufrieron lesiones, pero pues el vehículo en que viajaba el grupo de madres buscadoras se vio involucrado en un accidente de tránsito en la carretera federal 307 en el tramo Felipe Carrillo Puerto Tulum, justo a la entrada de lo que es esta ciudad, donde afortunadamente ninguna de las ocupantes resultó lesionada. De acuerdo con información preliminar, el percance habría ocurrido con el automóvil Chevrolet Aveo color rojo que circulaba de sur a norte sobre la avenida 5, presuntamente no respetó la señal de alto e ingresó al paso de la camioneta Mercedes-Benz tipo Sprinter color blanca con placas de Quintana Roo. La unidad tipo Sprinter terminó impactando el vehículo compacto, lo que provocó daños materiales de consideración. Tras el choque, uno de los automóviles fue reportado como pérdida total, mientras que el otro también presentó afectaciones importantes. Derivado de esa magnitud de los hechos, las madres buscadoras y las demás personas involucradas pues fueron atendidos por personal de la Cruz Roja, sin embargo no requirieron traslado hacia algún hospital. El accidente únicamente dejó daños materiales y momentos de angustia entre los ocupantes. Elementos de tránsito acudieron a auxiliar, en tanto pues esperaban la llegada de la Guardia Nacional, que se terminaría haciendo cargo de esta situación. Giovanna.
0: Bien, gracias por la información. Ángel, muy buenos días.
1: Excelente día para todos.
2: Bien, mientras tanto le compartimos que en información policiaca, ayer se registró un ataque directo a un comandante de el área de narcomenudeo de la Fiscalía General del Estado sobre la avenida Guayacán. Los hechos se reportan a las 10:30 de la noche previo a una persecución. Hasta el momento, la versión oficial de la Fiscalía, Joana, dice que
0: que se trató de una agresión con arma de fuego en contra de una persona a bordo de un vehículo en las inmediaciones de una institución bancaria ubicada ahí en la zona sur de la ciudad. En cuanto elementos de la policía de investigación que estaban realizando labores en la zona intervinieron ante la agresión. Según el comunicado, la agresión no fue directa en contra del elemento de la policía de investigación, sino que fue en contra de una persona que estaba en una institución bancaria.
2: Y ellos intervienen
0: como a uno de los probables responsables y que además logran su detención, asegura el comunicado ya enviado prácticamente a las 2 de la mañana de este día. Que durante la persecución un elemento de la policía de investigación resultó lesionado tras ser atropellado por un vehículo. Es decir, no hubo un ataque al elemento. De nueva cuenta, aclara la fiscalía, o es la versión oficial, que el elemento fue atropellado y que por lo pronto su estado de salud se reporta estable y fuera de peligro. También señala que se aseguró un arma corta y una motocicleta y un casco, y el vehículo relacionado con los hechos se localizaron diversos paquetes con sustancias similares a narcóticos que también fueron asegurados.
2: Bien, vamos ahora a Yasmín Bautista. Vamos con mi compañera Marta Torrero hasta la capital del estado, porque a 4 años de la desaparición de Fernanda Canula, este caso que conmovió a Otompe Blanco allá en Chetumal, pues los colectivos exigen justicia. Hay detenidos, sí, pero no se sabe qué pasó con la joven. Te escuchamos, Marta Torrero.
3: Gracias, Gerardo. Yana, muy buenos días. Aseguran que el estado le queda debiendo a la familia de Fernanda Cayetana Canul Blanco. Hay que recordar que fue el 21 de julio desde el 2022 cuando la menor solamente tenía 12 años, salió de su casa, esto en la zona continental de Isla Mujeres, y desde ese día no se sabe su paradero. Si bien como parte de la investigación, Gerardo, Joana, hay detenidos Marco Antonio N. y Angélica N., quienes abandonaron Quintana Roo tras la desaparición y posteriormente fueron localizados en Chiapas. Ambos fueron procesados por el delito de desaparición forzada, según publica el colectivo relacionado con el caso. Sin embargo, indican que la pregunta más importante, y lamentablemente sigue sin respuesta, es ¿en dónde está Fernanda? También se cuestionan por qué ningún proceso judicial puede sustituir el derecho de una familia a saber en dónde está su hija. Aseguran que la justicia seguirá incompleta mientras Fernanda no sea encontrada. También refieren que en estos 4 años la madre de Fernanda, Daisy, ha hecho el trabajo que le correspondía al estado. Se convirtió en investigadora, recorrió comunidades, encabezó búsquedas, tocó puertas, habló con autoridades, medios de comunicación y colectivos. Es decir, que ha mantenido una lucha incansable, pero sin éxito, lamentablemente. Y es que también hay que recordar que incluso hasta la fiscalía mantiene una recompensa para quien proporciona información sobre el paradero. Por lo tanto, este colectivo de nueva cuenta sacó estas fichas de búsqueda para que alguien dé información de la menor, Gerardo.
2: Bien, perfecto, pues ojalá que se dé más información, se necesita más información. Gracias, gracias, Marta Torrero.
3: Muy buenos días.
0: Vamos a una pausa breve, regresamos enseguida, estamos en la primera de Informativo Turquesa.
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3: De la menor, Gerardo.
2: Bien, perfecto, pues ojalá que se dé más información, se necesita más información. Gracias, gracias, Marta Torrero.
3: Muy buenos días.
0: Vamos a una pausa breve, regresamos enseguida, estamos en la primera de Informativo Turquesa.

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23: Son las 7:27. 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

0: 17 escuelas secundarias y preparatorias en Playa del Carmen han sido identificadas en un mapa de calor por casos de depresión, ansiedad, incluso ideación suicida, bastante grave. Y estas escuelas precisamente serán las primeras en integrarse a un protocolo de acción para detectar y atender estos problemas a partir del próximo ciclo escolar. Alejandra Vázquez, muy buenos días.
1: Hola, Joana, muy buenos días a ti, a todos los que nos escuchan. Pues bueno, luego de que aquí en Playa del Carmen se han dado prácticamente 4 suicidios de menores en menos de 10 días, pues bueno, se activó este mapa de calor justamente entre autoridades educativas. Es un programa que estará de la mano con la Secretaría de Salud Municipal y también la Secretaría de Educación de Quintana Roo. Y es que estas 17 escuelas, son un total de 17 escuelas entre secundarias y preparatorias, pues fueron identificadas, como bien lo mencionas, en este mapa de calor, relacionados con temas como depresión, ansiedad e ideación suicida, por lo que bueno, se empezará este protocolo de detección y atención. Esto ya se estará haciendo, Joana, pues las acciones comenzarán una vez concluido el periodo vacacional y

0: Pues bueno, como objetivo, identificar posibles casos entre estudiantes para canalizarlos pues oportunamente a los servicios médicos especializados y necesarios. Este protocolo, pues como te decía, se está elaborando de manera coordinada entre distintas dependencias encabezadas por la Secretaría de Educación quintanarroense, y también se encuentra pues los temas juveniles sobre la salud mental, promovida pues justamente por este mismo Instituto de la Juventud. De igual forma, pues el perfil de mayor riesgo ha cambiado durante los últimos años, algo importante, ejemplo ya del Carmen, Joana, ya que el perfil sobre todo eran hombres, pues jóvenes adultos, quienes pues tenían el mayor promedio de suicidio aquí en Playa del Carmen, y esto ha cambiado para los jóvenes en edad estudiantil, y que bueno, atraviesan temas como ira, consumo de edad, algunas situaciones familiares, y esto pues llega pues justamente a los temas de suicidio, y pues se ha detectado que la edad es más temprana, y por eso estos protocolos estarán activando en preparatorias y secundarias y preparatorias, con el fin pues justamente de evitar este tipo de situaciones. La información, Joana.
1: Bien, importante acción. Y por otra parte, también en Playa del Carmen se decretó, un juez decretó auto de no vinculación a proceso en contra del exdirector de espectáculos en el caso ocurrido precisamente hace un año, hace tres años, de un danzante que falleció luego de que le cayó una pantalla. Alejandra.
0: Así es, Joana. Pues bueno, como bien lo mencionas, finalmente un juez de control del juzgado oral penal del primer de primera instancia del distrito judicial aquí en Playa del Carmen pues decretó el auto de no vinculación a proceso para el exdirector de espectáculos José Luis Argüelles González. Y es que hay que recordar que justamente hace algunos años una pantalla que se estaba usando en para festejar el 28 de julio, que se encontraba en la playa Fundadores, una pantalla de gran tamaño, pues justamente le cayó encima a uno de los danzantes prehispánicos que se encontraban en ese momento. Este accidente pues prácticamente deja parapléjico a este danzante, y hace algunos pues todavía el año pasado este danzante fallece. Todo esto pues bueno se llevó a un tema legal, y hasta ahora pues ya será la no vinculación para este exdirector de espectáculos. Y señalan que bueno, este proceso, Joana, no significa que el caso quede cerrado definitivamente, salvo que un juez dicte un sobreseimiento, pero hasta el momento señalan que la Fiscalía General del Estado a través del Ministerio Público puede formular una nueva imputación, pero por el momento hay una no vinculación, recordando que cuando se da todo este tema, el exfuncionario, justamente el exsecretario de espectáculos, hace un amparo, y pues bueno, ya en estos momentos hay una no vinculación, mientras que todo el proceso lo llevó bajo libertad. Información, Joana.
1: Bueno, ahí está. Gracias por la información, Alejandra. Buenos días.
0: Un saludo. Muy buen día.
1: Bueno, pues así las cosas en este
2: caso. ¿Sabes qué me llama la atención en torno a las 17 escuelas? ¿Cómo se llega a ese diagnóstico?
1: Claro, supongo que hubo encuestas, sondeos, ¿no?
2: O sea, porque el tema es delicado.
1: Bastante.
2: O sea, para empezar.
1: O sea, hablamos de ideas suicidas en un adolescente,
2: claro.
1: Estamos hablando de edad secundaria, de entre 12... 15 años a preparatorias de 17 años, pues obviamente creo que enciende los focos rojos, y yo creo que esa información debería compartirse, no lo sé si se comparte con los padres de esa escuela, ajá, de esa institución, porque es algo bastante serio.
2: Y te digo, la metodología que se utilizó para llegar, o sea, para detectar, ¿cómo llegas a esa conclusión? ¿Con base a qué? Digo, o sea, porque es muy delicado, y como tú mencionas, tendrían que involucrar a madres y padres de familia de la escuela.
1: Claro.
2: Y sobre todo ser puntuales. Pero bueno, vamos a hacer contacto con mi compañero Manuel Sánchez. Ayer le dábamos a conocer información de Puerto Morelos en torno al recale masivo de peces muertos. El ayuntamiento de esa demarcación respondió a los hechos. ¿Qué fue al final, Manuel? ¿Cuál fue la causa? Te saludamos con gusto.
3: ¿Qué tal, Gerardo? Muy buenos días al auditorio. Pues respecto justamente a esta información que circuló y que se hizo viral justamente en relación al recale de peces muertos en playas de Puerto Morelos, específicamente en la bahía Petempich, la Secretaría de Medio Ambiente, Bienestar Animal y Movilidad Sustentable en Puerto Morelos informó que se trata de un fenómeno natural. El titular de esta dependencia, Gerardo Rosas, se reunió con biólogos expertos de la UNAM, quienes aclaran que este tipo de eventos no es exclusivo del municipio, sino que se da naturalmente en diferentes costas y suele presentarse durante los periodos de calma marina, cuando el sargazo entra en proceso de descomposición y disminuye el oxígeno en el agua, una condición conocida como hipoxia, que puede provocar la muerte de algunos peces. Agregó que este fenómeno ya se ha registrado en años anteriores, aunque en esta ocasión se observa un mayor número de ejemplares, situación que especialistas también relacionan con los efectos del calentamiento global sobre los ecosistemas marinos. Cabe señalar, Gerardo Auditorio, que las demás playas del municipio no han presentado este fenómeno. Asimismo, la Secretaría Municipal de Medio Ambiente mantiene el monitoreo de las playas y continúa con las labores de atención en las zonas donde se ha presentado este recale. Gerardo, el detalle de la información.
2: Bien, también tienes información, mi estimado Manuel, porque en tiempo récord se ha logrado la repavimentación de la calle Pino frente a la terminal de autobuses. O sea, ojalá sí fuera en todos lados.
3: Así es, Gerardo, y es que destacar que justamente el día de hoy arranca este evento de la Guelaguetza, y justamente esto, ese dato es importante porque es en la calle Pino en donde estarán arrancando estas calendas para los recorridos que se realizarán iniciando justamente en la calle Pino rumbo al Parque Las Palapas. Hay que destacar que en la calle Pino específicamente pues llevaba varios años con deterioro, con baches. Para los cancuneses siempre que se pasaba por ahí, pues señalaba que era importante justamente la rehabilitación. Entonces, ya concluyó finalmente esta rehabilitación, e inició apenas el 13 de julio, y justamente hoy pues se cumplirían estos 10 días, esto concluyó antes, para precisamente estar listo para este evento de gran relevancia para el municipio, y que se lleva haciendo durante pues varios años, y en esta edición del 2026 pues se espera la asistencia de unas 30,000 personas. Destacar, Gerardo, que el evento oficial inicia el día de mañana precisamente en este punto en la calle Pino. Hoy arranca precisamente con una participación y presentación de 70 niños y niñas que vienen directamente de Oaxaca para pues mostrar su cultura a los cancunenses, y a partir de mañana y hasta el 26 de julio se estarán realizando esos recorridos, iniciando por la calle Pino para recorrer avenida Uxmal, incorporarse sobre avenida Yaxchilán y finalizar en el Parque de las Palapas. Entonces, pues ya concluyó esta rehabilitación, se contó con el apoyo de al menos una brigada de 25 trabajadores, con apoyo de maquinaria especializada para retirar la anterior carpeta asfáltica que estuvo deteriorada y colocar un nuevo asfalto caliente, aunque pues las obras permitirán que las calendas de la Guelaguetza recorran esta vialidad de mejores condiciones. El beneficio pues permanece de forma permanente para la ciudadanía. La renovación de la calle Pino mejora también pues la seguridad para peatones y automovilistas, además de ofrecer una mejor imagen urbana en uno de los principales accesos al centro de Cancún y a la terminal de autobuses, punto de llegada y salida de miles de turistas año con año, como es precisamente la actual temporada vacacional de verano. Gerardo, el detalle de la información.
2: ¿Cuántas personas esperan para la Guelaguetza de este año, Manuel?
3: Para la Guelaguetza se estima un aproximado de 30,000 personas, y aunque no se ha contabilizado la derrama, señalan estarán participando más de 100 artesanos, el baile de los 70 niños y niñas que vienen de Oaxaca precisamente, y ya sobre la avenida Yaxchilán, dato importante, Gerardo, ya se realizó el cierre parcial a la vialidad porque ya se colocó también parte de los juegos mecánicos. También habrá la exposición gastronómica en todo este corredor, y bueno, la intención es la reactivación económica de esta zona. Recordemos que pues la Yaxchilán también es uno de los puntos aquí en Cancún que ha estado padeciendo desde años atrás. Hay alrededor de 10 restaurantes que sacarán sus mesas precisamente a las calles para que el turismo o los locales que deseen ver el recorrido de la calenda desde la avenida Yaxchilán puedan consumir y pues ver justamente este recorrido cultural. Entonces, es un evento cultural de relevancia que ha crecido año con año y para esta edición se espera por lo menos 30,000 personas, Gerardo.
2: Excelente, completo el reporte, Manuel. Gracias, buenos días.
3: Muy buenos días.
1: Bueno, y eso es importante lo que comenta para quienes nos hacían la observación de que las Yaxchilanes se habían colocado una feria de juegos mecánicos, pues es por este motivo, y un gran evento. A mí me encanta este evento de la Guelaguetza. Vamos ahora al municipio de Lázaro Cárdenas. Saludo a mi compañero Raúl Balama. Hay información importante también porque sobre el tema de la reserva de la biosfera de Yumbalam. Hay información por parte de Juan Carlos Romero Gil, del director regional de áreas naturales protegidas. Adelante, Raúl, buenos días.
4: Giovanna, buenos días al auditorio de Radio Turquesa. Tal como indicas, el Consejo Asesor de la Reserva de la Biosfera de Yumbalán acordó iniciar un proceso de revisión y reestructuración de su integración, actualizar su reglamento interno y analizar el programa de manejo del área natural protegida, informó el director regional de la ministra de Yucatán y Caribe Mexicano de la Comisión Nacional de Áreas Naturales Protegidas, Juan Carlos Romero Gil. Al concluir una reunión ordinaria del Consejo Asesor, el funcionario explicó que entre los principales acuerdos alcanzados destaca la revisión de la composición del órgano consultivo con la posibilidad de incorporar a un mayor número de participantes, además de actualizar las reglas de operación para fortalecer su funcionamiento. Romero Gil señaló que otro de los temas prioritarios es la revisión del programa de manejo de la reserva del Yumbalán, documento que indicó requiere ser actualizado tras varios años de vigencia para responder a las necesidades actuales de conservación y desarrollo de la región. Durante la sesión también se presentó un informe sobre la aplicación de los programas de subsidios que opera la CONAM, entre ellos el Programa de Conservación para el Desarrollo Sostenible y el Programa de Atención a Contingencias, este último enfocado principalmente en la prevención y atención de incendios forestales, un problema que dijo ha incrementado en los últimos años. Asimismo destacó que estos programas contemplan apoyos para fortalecer las actividades turísticas dentro del área natural protegida, así como acciones permanentes de capacitación dirigidas a los habitantes y prestadores de servicios debido a la intensa actividad turística de la región de la reserva. Otro de los temas abordados fue el monitoreo y seguimiento de la biodiversidad, considerado uno de los ejes fundamentales para garantizar la conservación de los ecosistemas de la zona de reserva. Respecto a la ausencia de algunos representantes, entre ellas el del gobierno municipal, Mero Gil explicó que las convocatorias se realizan de manera formal, aunque en ocasiones los consejeros no pueden asistir por compromisos de agenda. Precisó que el Consejo Asesor opera bajo lineamientos estrictos, por lo que únicamente pueden participar el consejo titular o su suplente oficialmente acreditado, y que las sesiones únicamente se desarrollan cuando existe el quórum legal requerido. Finalmente, el director regional de la CONAM destacó que la reserva de la biosfera representa una de las áreas naturales protegidas más importantes del país, al ser un territorio donde conviven comunidades, ejidos y una amplia riqueza ambiental. Subrayó que la política nacional en materia de áreas naturales se basa en tres ejes fundamentales: la protección de los ecosistemas mediante la reducción de amenazas, la restauración de la zona que ha sufrido algún deterioro ambiental y el aprovechamiento sustentable de los recursos naturales para generar beneficios económicos y sociales para las comunidades a través de actividades como el turismo y otros esquemas de uso responsable de los recursos. Giovanna, auditorio, el detalle de la información.
1: Gracias, Raúl. Muy buenos días.
4: Buenos días.
1: Vamos a la pausa, volvemos.
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0: Son las 7:48. 105.1, la que manda. 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

0: No, sí, claro que la cantamos, por supuesto que sí. O sea, esta canción se canta ya así, pero fuerte, con ganas, porque es considerada por la Billboard, y nos referimos a Can't Take My Eyes Off You, escrita, producida por Bob Crewe y Bob Gaudio, en el ya lejano 1967. Hablamos de una de las 10 canciones más románticas, Joan Auditorio, del planeta Tierra. Pero lo curioso de esta canción, Bob Gaudio la escribe y Bob Crewe la produce en relación a un amor fallido. Y obviamente ese despecho genera la letra de decir, te miro en todas partes, o sea, y veo a través de tu mirada. Entonces, esa canción fue escrita originalmente, vieron en el actor Frankie Valli, que también era actor y cantante, lo vieron como una posibilidad de que fuera él quien la pusiera en sonido. Y obviamente sí, en 1967, obviamente no había redes sociales, obviamente no había nada, la canta Frank Valli, se convierte en éxito porque la letra es muy interesante, pero le faltaba algo. Y en 1968, un año después, Bob Gaudio se encuentra en un estudio de grabación a un hombre llamado Elgenberg Hupperdick, de quien escuchamos esta versión. Elgenberg Hupperdick no nació con ese nombre, realmente se llamaba Jerry Dorsey. Él es, y la historia es bien peculiar, porque él es hijo de un militar que estaba en lo que era en la India, en Madrás. Él nace en Madrás, pero no tiene la nacional hindú, sino que es británico, en las Indias Británicas, que le llamaban en aquel entonces, en el lejano 1936. Su mamá, compositora de violín y de música clásica, o sea, artista. Obviamente esa combinación fue explosiva. Jerry Dorsey estudió medicina, Joan. Era cirujano cuando a los 22 años le da por hacer una imitación de Jerry Lee Lewis. Y la hacía tan bien porque la voz era tan fuerte, tan potente, que la mamá le dijo, desobedece a tu papá y no te conviertas en médico militar. Imagínate. Y lo que pudiese haber sido una historia de problema familiar se convirtió en un éxito de vida, porque Jerry Dorsey conoció a Gaudio y ahí empezó realmente su carrera, porque le dan esta canción, Can't Take My Eyes Off You, y explota la radio en Londres y en todo el Reino Unido. Bueno, a tal grado explota, Joana, que es uno de solamente 2 artistas en el planeta que han desbancado en su apogeo a un tal grupo llamado los Beatles. O sea, era tan fuerte la voz de Elgenberg Hupperdick que él desplaza de las listas de popularidad 2 semanas a los Beatles. Y mira que para sacar a los Beatles en aquella época tenías que ser una chucha cuerera. Entonces, bajo ese formato es que inicia la carrera de Elgenberg Hupperdick. Pero el dato curioso esta mañana es que él da paso a una generación de cantantes con esa voz fuerte, grave y con tanta presencia, que es el género llamado The Groaners en Inglaterra, que son esos vocalistas fuertes, potentes. Ya teníamos uno en América Latina, en Estados Unidos, un tal Frank Sinatra. Claro. Pero este hombre es el que le da pie, porque a Frank Sinatra no se le considera como Croner, porque el nombre o el mote se lo acuñan a Elgenberg Hupperdick. Y a partir de ahí vienen los Julio Iglesias, los José José. O sea, de ahí se desprende esa ala, y además, obviamente, cantando música romántica.
1: Exacto.
0: Que en ese momento, pues no sé qué se perdió en algún momento, pero su servidor es romántico de cabecera y esta mañana le compartimos esta historia y con eso saludamos a la gente que nos ve a través del streaming en Turquesa News. John.
1: Así es, Gerardo, saludamos esta mañana a Rasputín Aguilar, muy buenos días, Gerardo y Joana. También nos saluda José Silvestre, a Julio Sacramento, dice, eso lo compete el ayuntamiento, por eso te cobran las placas y el impuesto. Ahí te lo dejo de tarea. Otra cosa.
0: ¿Qué cosa, perdón?
1: Es que me parece que tiene que ver con el tema de Aguacán. Dice, y otra cosa, se están haciendo mucho fraccionamiento. El agua, no hay presión porque siguen más fraccionamientos, porque si hubieran más fraccionamientos habría más agua, porque el ayuntamiento sigue dando más permisos para seguir haciendo más fraccionamientos. Aguacán no tiene la culpa. No sé si es un trabajador de Aguacán el quien nos escribe, pero dice que hay que echarle la culpa al ayuntamiento, que cobra porque circula el vehículo y que tiene que dar el y que dar los permisos para la creación de construcción de nuevos fraccionamientos.
0: Ojole, pero
1: además dice el ayuntamiento pone los precios de recibo. No,
0: mentira. ¿No? Los pone Aguacán como quiere, porque supuestamente había una comisión reguladora dentro de la Comisión de Agua Potable y Alcantarillado CAPA. Pero sí, esa, a través del litigio que lleva ya, repito, 15 meses, no se ha hecho absolutamente nada. Sí, y de hecho tú lo dabas a conocer como arbitrariamente se subió la tarifa, ¿no? De 268 subió a 320 pesos ahora que lo tienes que pagar forzosamente a Aguacán. Nada que ver, ¿eh? O sea, no, y eso de las placas, eso no lo entendí. Si no los explicas mejor.
1: Sí, tampoco
0: no
1: entendí porque quien administra.
0: O sea, porque nos dices que pasan los carros. A ver, la gente tiene derecho a circular sobre las calles.
1: O ojo, sea, pero cuando el ayuntamiento no hizo esas tareas de hacerlo, esas líneas y cortar para supuestamente meter tubería, quien debe responder es Aguacán, porque claro, el que lo hace es la empresa. Buenos días, también saludamos a Marcial Cushim y Aaron Folgarait. Buenos días, feliz jueves también para ti, Aaron. Gracias. Un saludo también para Juan Carlos González Aibar, para Berta Labra Davis hasta Chetumal, para Chafire Temalo, que nos escucha esta mañana, Michel Pacheco, Chucho Aguas, Cornelio de Dios, Alfonso Vargas, Manuel Muguel, Carlos López, para Juan Carlos López y Ramón López esta mañana.
0: Bien, también saludamos a Alex Navarro, gracias por estar con nosotros, amigo mío, y nos dicen, saludos en cabina, pero ¿qué pasa con su horario? Están dando la hora como si fuera el resto del país una hora menos. No, la damos desde hace tiempo, o sea, respetamos el horario de Quintana Roo y hablamos también del horario, porque acuérdense que somos peninsulares, nos escuchamos en Yucatán, Campeche, saludos a toda la gente que nos escucha.
1: ¿En dónde estaban una hora atrás?
0: En el sureste
1: atrás
0: del país, y ahí están ahí, por eso exactamente. Dice, también nos escribe Jesús de la Cruz, dice, buen día, estoy escuchando el noticiero y tengo un tema con Aguacán. Yo tenía una tienda de abarrotes y la cerré hace como 4 meses. Entonces, me di a la tarea de llevar la baja del negocio como sector comercial a Aguacán, porque ellos tenían mi contrato como uso comercial. Claro, ellos te dan de alta como uso comercial, pero hasta ahora no han querido cambiarme el servicio y me siguen cobrando como si fuera comercial, siendo que el negocio ya no existe. Ya fueron a checar y aún así no han querido. La persona que fue quería entrar a mi predio, no sé para qué. Yo le dije, cuando ustedes decidieron ponerme el contrato como uso comercial, solo llegaron, vieron que era negocio y me pusieron el contrato comercial. ¿Por qué ahora quieren ingresar a mi terreno a checar qué? No sé a quién recurrir para que me solucione este problema. Pues tendría que ir a la Profeco de entrada, a la Procuraduría Federal del Consumidor, ahí enfrente de la Clínica 3 del Instituto Mexicano del Seguro Social, en la Avenida Cova, para explicar esta situación y en algún momento asesorarse legalmente con algún abogado para que le diga la ruta jurídica, porque esto también, tengo entendido, tendría que checarse por el ayuntamiento a través de Desarrollo Urbano, porque usted ya no es uso comercial, ya cerró la tienda de abarrotes. Pero como estos casos, don Jesús, hay muchísimos, porque no quiere Aguacán cambiar los contratos porque son los que cobran más, claro, literalmente. Entonces, ¿saben qué? A mí, un día de estos, me va a dar una loquera, ojo, lo anticipo por aquello de las pieles sensibles, pero vamos a ver, vamos a hacer una convocatoria a la ciudadanía para hacer una marcha en contra de Aguacán. Ya vamos a caminar nosotros, va a ver. Y nada que ver con, y que no se acerquen los políticos, que no lleguen los diputados, los regidores, no, vamos a hacerlo, porque a lo mejor es la única manera que la autoridad nos haga caso. Pausa, ya. Regresamos.
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2: Son las 8, con un minuto. 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

0: Adelante con tu reporte, Sandra Rodríguez. Muy buenos días.
1: Joana Victoria, muy buenos días. Para comentarte que continúa vigente el acuerdo de incentivos a aerolíneas en el aeropuerto de Cancún, según la Secretaría de Turismo. El titular del ramo, Bernardo Cueto, dijo que el acuerdo que lograron con el operador del aeropuerto es que cuando una aerolínea empieza a operar en Quintana Roo, abre ruta en el estado, tiene 3 años de incentivos, lo que es su carta fuerte con las aerolíneas para traer más vuelos a Cancún y recuperar la conectividad que se ha perdido, por ejemplo, en aeropuertos como Tulum. En lo que resta del año, Joana, van a estar promoviendo estos incentivos y otros más en todo el mundo, en ferias de turismo especializadas como la ABTS en agosto, Argentina, Brasil, París, Italia y en el World Travel Market de Londres, que es la feria más importante del mundo, donde buscarán posicionarse el mundial de las vacaciones y seguir generando alianzas en favor de los destinos turísticos quintanarroenses en un año muy convulso en el que, por ejemplo, aeropuertos como el de Tulum perdieron casi la tercera parte de sus vuelos y el de Cancún casi el 11% de sus asientos de avión en manos de la inflación, la guerra e incluso el mundial de fútbol en una curva descendente desde el 2024 a la fecha. Por otra parte, déjame comentarte que el Comité de Hoteles del Centro de la Asociación de Hoteles de Cancún llevó a cabo el primer trade show con más de 65 agentes de viajes para reintroducirlos a la experiencia que es el Caribe mexicano con una proyección para mercados nacionales e internacionales. Los convocados iniciaron negociaciones con los 16 hoteles participantes, desde aquellos que ya tienen un legado histórico en Cancún hasta los más nuevos que han sumado modernidad. Jorge Alberto Hernández, presidente del comité, comentó que este encuentro es una gran oportunidad para revitalizar el centro. Durante la sesión, los hoteles asociados presentaron su oferta habitacional, amenidades y opciones de restaurantes y servicios en general que ofrecen para asegurar una estancia con el estándar de calidad que caracteriza al destino. Además, se contó con la participación de la empresa que provee transporte foráneo de pasajeros en Cancún, cuya transportación terrestre ha facilitado la comercialización del destino. Al finalizar la sesión, se llevó a cabo una rifa en la que cada hotel otorgó estancias gratuitas para estos agentes de viajes para que vivieran de primera mano los servicios de hospitalidad en el centro de la ciudad de Cancún. Joana, auditorio, la información.
0: Gracias, gracias, Sandra. Buenos días.
1: Buenos días.
0: Vamos con la nota roja.
2: La nota roja, un patrullaje breve por Quintana Roo.
0: Informativo Turquesa. Alejandro May, adelante con tu reporte. Buenos días.
3: Muy buenos días, Joana, Gerardo, buenos días al auditorio. Te comento, una fuerte movilización de autoridades de los tres órdenes de gobierno se registró anoche sobre la avenida Guayacán, a la altura de la residencial Aqua, luego de un ataque armado que derivó en una persecución, un enfrentamiento a balazos y la detención de un presunto responsable. De acuerdo con información de la Fiscalía General del Estado, los hechos ocurrieron cuando una persona que viajaba a bordo de un vehículo fue atacado a balazos en las inmediaciones de una institución bancaria ubicada sobre la avenida Guayacán, frente a la zona residencial antes mencionada. Elementos de la policía de investigación que realizaban labores en el área intervinieron y comenzaron a perseguir a uno de los presuntos agresores, logrando capturarlo tras un operativo que se extendió por varios minutos. Durante la movilización, un agente de la policía de investigación, presuntamente identificado como Josué Cárdenas Rosales, el comandante de la unidad de narcomenudeo, resultó lesionado al ser atropellado por un vehículo mientras participaba en la persecución, el cual fue trasladado a la clínica de especialidades del Instituto Mexicano del Seguro Social. Más tarde, la fiscalía mencionó que su estado de salud era estable y que se encontraba fuera de peligro. También trascendió que al parecer fue sacado de dicho nosocomio y trasladado a uno particular. Como parte del operativo, fueron asegurados un arma de fuego corta, una motocicleta, un casco de moto también relacionado con los hechos, además de otro vehículo vinculado al caso, diversos paquetes de marihuana que se encontraron al interior, los cuales fueron puestos en función del Ministerio Público. Al lugar de los hechos también acudieron elementos de la Secretaría de Seguridad Ciudadana Estatal, así como de la Policía Municipal, el Ejército, Marina y Guardia Nacional para reforzar el operativo. Las autoridades cerraron por completo uno de los carriles de la avenida Guayacán en dirección hacia la avenida Cabá, procedente del libramiento a la autopista, donde quedaron varios casquillos percutidos. Se contabilizaron al menos unos 30 casquillos tirados sobre la carpeta asfáltica frente a la zona residencial Aqua. Peritos de la Fiscalía Especializada en Delitos contra la Salud, así como domicilios, llegaron también al sitio para tomar conocimiento. Incluso se hizo un operativo en la delegación Alfredo de Bonfil, donde se decía que al parecer habían escapado los cómplices del sujeto detenido. Sin embargo, no lograron detener a más personas. Finalmente, pues las autoridades concluyeron con el operativo cerca de las 2 de la madrugada. También se reportó una motocicleta abandonada frente a la Universidad Tecnológica sobre la avenida Cabal, la cual fue inspeccionada por las autoridades. Sin embargo, más tarde llegó el propietario de la moto diciendo que se había quedado sin gasolina, y bueno, pues esto movilizó también a las autoridades en dicho punto de la ciudad. La información, Joana, muy buenos días.
0: Gracias, gracias Alejandro, muy buenos días.
3: Buenos días.
0: Vamos a la pausa, regresamos enseguida con más información en la primera de Informativo Turquesa.
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13: Son las 8 con 11 minutos.

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1: Buenos días, mi estimado Mario Vázquez. No, salud.
2: No, bueno.
1: No, cafecito, sí, cafecito.
2: Cafecito, cómo no. Jueves.
1: ¿Sí o no?
2: Sí, ahí está. Ya cambió.
1: Ahora que
2: ya
1: puedo.
2: Se guardó el ya
1: ahora
2: se guardó
1: ahora
2: el...
1: que puedo. Cuéntame, ¿qué tenemos en deporte?
2: Ya se guardó el vaso. Oye, los Tigres. Ay, nanita, ¿eh? Ganaron 9-1, salida de calidad de Melvi Acosta, y está parejito, ¿eh? 41 triunfos por 37 derrotas, igual a los Pericos, frenan a los Diablos, y se está apretando la zona sur. Sí. Se está apretando la zona sur porque, o sea, los Diablos pierden con los Bravos, qué rival.
1: Pero no creo que...
2: No, yo voy por los Bravos de León. Los Bravos de León son los que te están ahí. O sea, Bravo. Está Bravo. Bravos,
1: caer,
2: Pericos, Guerreros.
1: Se van a caer.
2: ¿Quiénes?
1: Los Bravos.
2: Al final de cuentas, esperemos. Y bueno, pues ahí está. Buena salida. Le está cayendo bien. Le está sentando bien el estadio Yuvá allá en Oaxaca. 9-1. Salida de calidad de Melvi Acosta. Logran 9 carreras, 13 imparables, sin error. Los de Oaxaca, una carrera, 4 imparables y un pecado, por así decirlo. Los Tigres anotaron 2 en la primera, 4 en la tercera, 1 en la cuarta y 2 más en la séptima. Los Guerreros rompieron el celofán, como decían antes, con una carrera en la cuarta entrada. Se quitaron la blanqueada en ese episodio. Ganó Melvi Acosta, 6 episodios, 3 imparables, la carrera, 2 ponches y base por bolas. Perdió James Caprilian, 5 es su quinta, su tercera derrota, y él tiene marca de dos, más bien lanzó 2 entradas, 1 tercio, 6 hits, 3 carreras y ponches. Así es de que los Diablos pierden 7-4 con los Bravos. Tienen los Bravos 41 triunfos, 38 derrotas, los Pericos 41-37 y los Tigres 41-37. Está buenísimo, termina hoy serie en Oaxaca y vienen para acá los Tigres para completar una locura de series ante Pericos, 3 días, viernes, sábado y domingo, y luego lunes, martes, miércoles y jueves con los Piratas de Campeche.
1: ¿A ver otra vez?
2: O sea, lunes,
1: los Piratas.
2: Lunes, martes, miércoles y jueves.
1: Lunes, martes, miércoles.
2: Porque tienes tus tres juegos de la serie.
1: Ajá.
2: Pero quedaron pendientes 2. Porque hubo lluvia allá en Campeche.
1: Y se tienen que jugar.
2: Nos conviene jugarlos,
1: sí,
2: porque
1: jugar.
2: Si no, estás a una de... No, ¿cómo se llama? Es que son centésimas, décimas, no lo sé, en el...
1: Sí,
2: en el,
1: sí, sí, sí.
2: Nada.
1: No, o sea, pero los partidos hoy valen.
2: Sí, claro. Un partido sí te puede mandar.
1: Oye,
2: a cuarta posición.
1: Y hoy debuta el calor de Cancún, Mario.
2: Claro, sí, la nueva era de Silvio Santander debuta y ante una franquicia nueva.
1: No.
2: Regresa el balón. Bueno, no la franquicia, regresa el baloncesto a Puebla. Eso sí.
1: A ver.
2: Pero después el año pasado no hubo.
1: No hubo, pero el anterior sí.
2: Sí, va y viene.
1: ¿Qué ocurre? No, ¿qué ocurre? Esta franquicia es la de los Halcones de Jalapa, Mario.
2: Mm.
1: El tema es que con Puebla tuvieron un acuerdo con el gobierno del estado para que se mantuviera durante 3 años. No se cumplió la primera mitad del contrato. ¿Por qué? Porque Jalapa juega junto con los Lobos, pero la franquicia de Jalapa no era de Jalapa.
2: ¿Mm?
1: Era de los Aguacateros de Michoacán. Desaparece por completo, porque si no juegas durante 4 temporadas seguidas, 3 como mínimo, tendrías que jugar y parar el cuarto, y así no te penalizan. Aguacateros pierde la franquicia.
2: Ya la perdió.
1: Pero no se abre una más.
2: Sí,
1: entonces Jalapa sale porque también sale Veracruz. ¿Por qué? Porque el gobierno del estado decidió hacer una auditoría al tema deportivo, porque hay un problema con algo que vamos a ver si es que se da.
2: El tiburón,
1: los Piratas FC. Porque acuérdate que el nombre de Tiburones está...
2: El mote.
1: Está congelado jurídicamente.
2: Protegido. Como
1: así es. Entonces, Chica. Pero hay una auditoría a la Comisión Estatal de Deporte de Veracruz.
2: Al básquet,
1: Mario,
2: al fútbol.
1: Al básquet y al béisbol. A los tres, sí. Entonces, por esa auditoría, se cerró la llave, como dicen en el argot político, y no entra ni Xalapa ni Veracruz.
2: Ni el puerto.
1: Entonces, la franquicia, los propietarios, porque eso de propietarios, vengome como un taco. Los franquiciatarios, eso. Esa es correcta, es perfecto, me encantó, esa es. Vuelven a Puebla y le dicen, ahora sí vamos a cumplir. Entonces, mínimo son dos temporadas en Puebla.
2: Va la primera.
1: Esta sería la primera por el retorno que
2: acabas
1: de mencionar.
2: ¿Pero no se pierde la anterior? O sea, ¿una sí, una no?
1: La anterior se perdió. Sí, porque tienen que ser consecutivas. Entonces, vamos a ver cómo se arregla si es que el básquetbol profesional regresa a Veracruz.
2: Y el fútbol.
1: Piratas FC todavía en estos momentos.
2: ¿Qué estadio les dejaron?
1: No, pero no está todavía confirmado, Mario.
2: No.
1: Mañana les damos la historia por el arranque de la expansión, porque la expansión todavía está en que si sale o no, porque.
2: Pero ya empieza mañana la expansión.
1: Claro, pero ¿hacia dónde va? A eso es a lo que me refiero, porque en medio del Mundial, acuérdate que sacaron el calendario de la Liga MX, de la Leagues Cup, y dijeron el artículo 30, no hay ascenso y descenso,
2: ahí
1: hágale como quiera.
2: Entonces, escondidito.
1: Podríamos estar hablando, Mario, auditorio, de que sea la última temporada de la Liga Expansión como tal, no que se deje de jugar. Ojo, ahí estoy averiguando porque hay un dato bien interesante y sale de Zacatecas. Crear lo que en algún momento, y le mandamos un saludo a nuestro gran amigo José Luis Martínez Gato, al maestro de la narración futbolística en Quintana Roo, de que se haga una liga profesional alterna o paralela a la Liga MX.
2: No, ya no suena descabellado porque agotaron. O sea, los fueron manejando, los fueron llevando en el sentido de que sí hay ascenso, sí hay ascenso. Y a la mera hora.
1: Se especuló en un momento que Cancún FC también podría salir, porque obviamente, a ver, y no es culpa del Cancún FC, ellos tienen que valorar su inversión. O sea, jugar expansión no te sirve de nada si no llegas a un plano más. Entonces, ahí viene la discusión.
2: Mira, las cosas le salen bien al equipo porque está sacando jugadores, pero no es su, yo creo que no es su objetivo. Les está resultando o sacar o fomentar o promocionar a los equipos de plataforma de lanzamiento de jugadores. Pero la plaza, la verdad, métanle un poquito mano, es lo que estábamos platicando hace unos días, necesita un estadio mejor.
1: Por eso, pero ¿cómo vas a meter un estadio mejor?
2: ¿Como el Veracruz?
1: Exactamente, a eso voy. ¿Para qué? O sea, les dejaron un superestadio, de hecho, por ahí empieza el tema de la auditoría.
2: Del dinero.
1: Porque dices, bueno, le inflaron el precio, entonces habrá que ver. Pero
2: le quitaron.
1: Los lobos de Puebla, los lobos plateados, Mario.
2: Paco Olmos.
1: Paco Olmos dirijo Jalapa, es todo el equipo de Jalapa,
2: sí,
1: incluyendo
2: acá.
1: Jorge Camacho.
2: Experiencia y
1: a Israel Gutiérrez. Entonces, esa es la primera serie del calor de Cancún. Abejas de León contra Correcaminos de Ciudad Victoria.
2: Y Abejas, que es el próximo rival.
1: Los Santos de San Luis contra los Mineros de Zacatecas. Los Diablos Rojos contra las Panteras de Aguascalientes. Los Dorados de Chihuahua contra los Peceros de Irapuato. Esas serán las primeras series de esta reciente temporada. El inicio de la temporada 2016. Que tiene un aliciente. Por fin se pusieron las pilas los directivos de la Liga Nacional. Por fin. No es tan fuerte porque los partidos de la Liga Nacional van a ir por Fox One. Mm-hmm. El problema de Fox One es que solamente se ve por internet. No tienes televisión de cable todavía para ese canal.
2: Abierto.
1: Que es el grupo Leumann, que se separó de Fox por México. Y es otro litigio ahí que traen. Pero al menos ya una televisora seria, porque Fox One sí es serio.
2: Sí, toda la
1: se fija.
2: La estructura.
1: Se fija en la Liga Nacional. ¿Por qué? Porque lo que es Cibacopa les comió el mandado.
2: Sí,
1: les comió con el contrato con ESPN. Entonces, a ver, la Liga Nacional,
2: con el líder mundial.
1: Incluso me lo vendieron en la temporada pasada y yo les dije, no va a suceder. No va a suceder, ¿por qué? Porque me decían, es que se va a transmitir en ESPN. Nunca la Liga Nacional va a llegar a ESPN. Mientras Sergio Ganen como presidente de la liga.
2: Sí, está vetado ahí.
1: Porque no es que esté vetado, lo que pasa es que es un incumplido. Entonces, cuando unos dos acercamientos con la Liga Nacional no se cumplieron con los tiempos de entregar todos los requisitos que te pide una televisora. Claro, pero es un cuaderno de producción, Mario. O sea, si tú quieres mejorar una liga, tienes que mejorar por completo.
2: Y si entra esta marca, es bien,
1: No, a ver, hay un mínimo. Vas al cielo. Te
2: sí,
1: vas
2: pero
1: al
2: hay
1: cielo.
2: Un mínimo, claro que tienes que resolver. Claro,
1: hay un mínimo, exactamente. De
2: el cuadernito de cargo, claro. O sea, no puedes poner ahí veladoras para iluminar.
1: Pero ojalá que tenga éxito el calor, ¿no?
2: Así es, ¿no? Sí, claro, se lo deseamos y es otra opción para la gente que le gusta el deporte. Repito, juegan fuera jueves y viernes y ya después regresan, se presentan aquí en casa ante las Abejas de León. El que anda por acá, fotos, Memo Ochoa.
1: Memo Ochoa de vacaciones.
2: Otro seleccionado.
1: Y antes de despedirnos, este jueves, viernes y sábado, Mario, es clave para Eric Lira. Lo quiere el Frankfurt, el Eintracht Frankfurt de Alemania.
2: Igual que Amorita.
1: Amorita lo quiere el Borussia Dortmund.
2: El Borussia.
1: Y que sería Dortmund. La mejor opción del eso, porque saben trabajar con los jóvenes.
2: Y luego lo mandas con los leones.
1: Ahí tiene que ver mucho la representante. Acuérdate que esta señora
2: ya trabajó.
1: Española, es representante de Erling Haaland.
2: Es brasileña, ¿no?
1: Es brasileña. Esta gente trabajó con Erling Haaland y lo primero que hicieron es llevarlo al Borussia Dortmund.
2: Y con este chavo Haaland.
1: Bellingham.
2: Haaland y Bellingham. Muy buena opción. Yo creo que esa va a ser.
1: Ojalá. Gracias, Mario.
2: Luego. Vámonos. Buen día.
1: Gracias también a usted por el favor de su atención. Con esto llegamos al final de la primera emisión de Informativo Turquesa. Se van a quedar a continuación en Denuncia Ciudadana. Viene Joana Maldonado y Selene Díaz a través de Radio Turquesa Peninsular. Radio Turquesa, la que manda. Yo le recuerdo, hay cosas que no se pueden evitar. Estar bien informada. Informada es una de ellas. Que tenga usted una excelente mañana de jueves.
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15: Son las 8 con 28 minutos.
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17: Muy buenos días, qué bueno que nos acompañan. Les damos la bienvenida a Denuncia Ciudadana a través de Radio Turquesa Peninsular, la que manda en este espacio donde tu voz es importante. Y bueno, pues les agradecemos que nos acompañen en esta mañana, jueves ya, 23 de julio del año 2026. Gracias. Estamos transmitiendo todas las estaciones de Radio Turquesa en Quintana Roo. En un momento más nos enlazamos también a Yucatán y Campeche. Soy Joana Maldonado, saludo a Selene Díaz.
18: ¿Qué tal, Joana? Muy buenos días.

0: Ya saludamos a todo nuestro auditorio que se conecta, como bien lo mencionas, a través de todas y cada una de las frecuencias de Grupo Turquesa. Les recuerdo el número de WhatsApp 9981-269907 para que usted ya empiece a enviarnos sus reportes, sus mensajes, y recuerde adjuntarnos imágenes, videos, dirección completa y ubicación GPS para que nosotras le podamos ayudar a gestionar su reporte. Esta mañana igual saludamos que nos acompañan aquí en cabina al equipo de Denuncia Ciudadana, a Yasmín Bautista en la producción de radio, a Matos en el streaming y a Ivana Peláez en la atención y seguimiento de sus mensajes.
1: Y bueno, nada más ahí, vamos a leer este mensaje, es como, bueno, tómenlo como quieran, un jalón de orejas ahí a la brigada de descacharrización, servicios públicos, pues se fue el titular a acompañar una campaña y desafortunadamente parece que no se está trabajando como nos tenían habituados, y lo voy a decir por qué. Porque regularmente nosotros decimos a la gente que sí van, que cuando los convocan ellos sí van. Y bueno, pues será la imagen de la colonia La Joya, la Supermanzana 254, donde las imágenes, bueno, no nos dejarán mentir, ahí sobre la calle Nácar, el fraccionamiento La Joya, no la colonia, el fraccionamiento La Joya, pues les avisaron que iba a ir una brigada de descacharrización. Y bueno, pues la calle parece una tienda de colchones, literalmente, porque la gente sacó obviamente esos cacharros de los que se quiere deshacer, que son colchones, lavadoras, estufas y toda clase de artefactos que ya no le sirven y de los cuales puntualmente sacaron precisamente gente que no es que no la saca solo al camellón o que la saca a la banqueta, Selene, y desafortunadamente vemos esta imagen en donde los vecinos pues cumplieron con sacar estos cacharros a la calle, a la vía pública, y esperar que pase la brigada de descacharrización, pero desafortunadamente pues no han acudido a sacar los objetos. Estos están ahí en ese lugar desde el 29 de junio, imagínese usted. El reporte original se hizo y ante la falta de atención levantaron ya nuevos reportes. Sin embargo, hasta el momento, ¿qué pasa que servicios públicos no ha enviado a estas camionetas para que recojan estos cacharros? No lo sabemos. Lo cierto es que, imagínate, prácticamente está pasando poquito menos de un mes desde el 29 de junio que les dijeron sí, van a llegar las camionetas de descacharización. Y bueno, pues así está el parque, lleno de colchones, de lavadoras, de estufas, de todo lo que se puede imaginar. Le digo, parece literal una tienda de colchones, obviamente viejos. Por eso solicitan a la dependencia correspondiente y el llamado al Ayuntamiento de Benito Juárez, que nos prometieron que iba a seguir funcionando como siempre, aun cuando no hay una cabeza en la administración, o si la hay, no está haciendo bien las cosas, y ahí se los dejamos de tarea, Selene.
0: Sí, uno de los comentarios que nos hace llegar a través en esta publicación, a través del Facebook de Denuncia Ciudadana Turquesa, nos dicen, háblenle a Pablito, gustoso irá a tomarse la foto para decir que transformó Cancún. También sí. Nos dicen, ya reporté y les valió chetos, es pura faramaya. Comentarios, porque obviamente se tenía como que el registro de que iban a los domicilios a levantar toda esta basura que la gente saca, y hasta ahorita no le dan solución a los vecinos de esta zona.
1: Sí, sí, una cosa terrible, y la verdad es que vemos las imágenes y dices, es que no puede ser, o sea, no puede ser que eso no implique una presión para la administración, ¿no? Imagínese, 29 de junio, hoy es 23 de julio, esperamos que nos actualicen si en el transcurso del día de hoy ya pasan, pero por lo pronto pues está ahí, y de que han reportado, porque les han asignado folios a través de ChatKun, y eso nos lo refleja que la ciudadanía nos manda los números de folios que les han asignado, y sin embargo pues no sé qué esté pasando, ¿no? Y es como el segundo reporte que leemos esta semana sobre la situación de las jornadas de descacharización que pues la solicita la ciudadanía, y en este espacio hemos sido los primeros impulsores en decir, sí, llamen, no saquen a lo camellón, no saquen a los basureros, no saquen afuera de las casas, no los avienten en los parques, porque sí pasan, y mire, Hasta quedamos mal nosotros.
0: Eso es lo que iba a decir, quedamos mal, y lo que pasa es que, como bien lo menciona y lo refieren ahí los vecinos de esta zona, es que no están pasando, ya va un mes, y esperemos que ya pronto les den solución.
1: Así es, Elena.
0: Tenemos otros mensajes, nos dicen, todo Cancún quiere a Huacán fuera, no porque el gobierno hace oídos sordos y todos los días hay reportes de abusos, de inconformidad, de sus cobros y de su servicio.
1: Y precisamente este mensaje que nos llegó hace unos días, y vamos a ver la imagen de sobre la Uxmal, está ahí en la avenida Uxmal, a ver si nos apoyas con la imagen. A propósito, saludamos a Stanley Matos en la producción del streaming, Ivana Peláez atendiendo sus mensajes en las redes sociales y el WhatsApp, y Yasmín Bautista en la operación de este espacio, gracias. Y bueno, Stanley, nos apoyas con la imagen de lo que ocurre ahí en la avenida Uxmal, es un reporte frente a una conocida farmacia, la avenida Uxmal, hay una fuga, pero de aguas negras y apesta horrible, nos refiere la persona que manda por este lugar. Además, agradecemos a la señora que nos hace el envío, la persona que nos hace el envío, ¿qué tal si se ofende como yo? porque además es alguien que solo va pasando por ahí. Yo creo que no vive en ese lugar, porque nos dice, sí, cuando regrese, cuando pase, en un ratito paso. Entonces, nos mandó los datos correspondientes, las fotografías, la ubicación de esta fuga que usted podrá ver a través del streaming. En un momento más la podemos ya observar, de cómo, por lo que está ocurriendo, ¿no? Esas imágenes que si usted pudiera oler, olerían. Y bueno, pues ese es el reporte. Aguas negras en un lugar y huele horrible. El registro está rebosando frente a unas farmacias conocidas y además es que está abierto. Entonces, pues es el llamado a Huacán, le corresponde a Huacán este registro. Apúrense porque vienen las lluvias. Ya te imaginarás, Elena, es un espacio en donde mucha gente camina y transita para tomar transporte público o regresar de sus trabajos o ir a cualquier situación, y bueno, sería muy penoso que llueva y tengas que pasar por este lugar, tengas que mojar tus zapatos y con este olor horrible. Así que pues ahí hacemos el reporte para Huacán, para que acudan a este lugar a atender el problema de aguas negras.
0: Tenemos otro mensaje, nos dice, hola, buenos días, soy la señora Silvia, no sabe si va a haber audiencia hoy en el Palacio, verificamos la información y se la hacemos llegar en unos momentos. También nos dice, hola, buenos días, aquí en Villas del Mar 3, en la calle Petunia, sigue pasando muy rápido los autos y motos con su ruidero de escapes, por favor pongan topes en esta zona, nos comenta uno de los vecinos, David Bastida.
1: Sí, comparte un comentario en relación a lo que comentábamos hace rato de este lugar en donde no ha llegado servicios públicos a recoger los cacharros. Dice, buenos días, hagan un ultimátum los vecinos, si no pasa este fin de semana hagan una mega fogata. No, bueno, hasta bomberos van a llegar, dice, pero no, bueno, eso sería demasiado arriesgado, son muchos colchones. Veíamos las imágenes, como unos, ¿qué te parece? Unos 15, 20 colchones ahí apilados, para que incluso los vecinos los acomodaron para que facilitara levantarlos y que se los llevara la camioneta, pero pues eso no ha pasado. Y luego no sé quién lleva las cosas si están mojadas, pero vienen las lluvias y entonces cómo se van a llevar eso.
0: Es correcto. ¿No? Sí, y o sea, si generan el tema de la fogata, o sea, está muy mal porque en esa zona de acuerdo a las imágenes que nos envía, se ve un parque, entonces puede causar mucha mayor afectación, un accidente peor. Entonces, nada más concientizar a los vecinos de esa zona que no, nada más vamos a presionar para que se les resuelva el tema y se puedan llevar todos estos cacharros.
1: Así
0: tenemos
1: es.
0: Otro reporte, nos dice, voy llegando y reviso el medidor, no ha surtido agua otra vez en varios días, 11 días, solo se movió 0.88 y Nitinaco vacío en 11 días. Volví a hacer mi reporte. Nos comparte de nueva cuenta la actualización de este domicilio sin tener la presión suficiente de agua, porque constantemente lo está monitoreando y nos lo está haciendo llegar.
1: Bueno, por acá nos comparten, no nos ha mandado la dirección, dice, no han venido a desasolvar el drenaje y miren cómo entra el agua a nuestra casa. Y bueno, les describo la imagen, es la entrada de la vivienda de unas personas que estacionan su vehículo y el agua que se acumula en la entrada de su casa, bueno, para que usted se dé una idea, alcanza prácticamente la mitad de las llantas de un vehículo normal, estándar. Y este es el tema, nada más que nos manda la ubicación, pero no nos escribe la dirección. Yo requiero la dirección porque si abro el mapa no me va a llevar a la Supermanzana. Entiendo que es cerca del Hospital General, por la ubicación que nos está marcando el mapa, por el mapa que abro, pero sí nos gustaría que nos mande bien la dirección. Esa es la ubicación, se pone muy feo cuando llueve, no han venido a desasolvar y miren, así entra el agua cuando llueve, así entra a su casa y es terrible pues la situación. Imagínate, yo sí lo imagino, vivir en una con el miedo de que se te inunde e incluso pueda entrar hasta tu casa. Pero bueno, pasamos este reporte, pero sí requerimos de la información completa. Es en la región 248, Manzana 79, lote 4, en la avenida Limoneros. Pasamos su reporte y a propósito también nos sigue reportando que hasta la fecha no van a arreglar ese registro que se mantiene abierto. Dice, hasta que se caiga otra persona, una niña, una abuelita. Es donde nos mandaron que la niña se había abierto la pierna y que incluso la habían tenido que poner, que coser, porque pues al caer por ese lugar que parece que hay un filo, pues se raspó, se llevó un poco de la piel y bueno, no han ido a hacer las cosas. Este se había, lo habíamos mandado a Huacán, ¿verdad? Pero también hay que mandarlo a ayuntamiento, algo que comentábamos hace un rato a través de informativo, es que también el ayuntamiento tiene la obligación, a través de sus diferentes áreas, meter presión ahí cuando Huacán pues incumple con el tema de las obras, ¿no? Ahí está, ya nos habían mandado esa imagen en la rodilla de la menor, bueno, en la parte del anterior de la pierna. Entonces, también es en la región 248, de nueva cuenta mandamos el reporte.
0: Y respondiendo a la pregunta, Joana, de la persona que nos preguntaba si hay audiencia del pueblo, claro que sí hay, es el jueves, hoy 23 de julio, toca la jornada del Día del Pueblo Cancún nos une por la transformación en el Palacio Municipal de Benito Juárez. Ese es un programa de audiencia pública donde usted puede acceder a los siguientes programas. Pasar a audiencia directa con presidencia municipal, previo registro ahí mismo. Hacer más de 130 trámites y servicios gratuitos en los módulos, como predial con descuentos, actas de nacimiento, bolsas de empleo, tránsito, algún tema con la Comisión Federal de Electricidad, Aguacam, IMSS, DIF, etcétera. Normalmente empiezan desde temprano, regularmente entre 8 y 9 de la mañana, y es por orden de llegada. Si van a la audiencia con la presidenta, obviamente debe de estar con la encargada de despacho, así que tiene que llegar temprano para ser acreedor a estas audiencias que nos proporciona el municipio de Benito Juárez.
1: Okay, aquí un comentario le voy a responder porque dice, buenos días, no sé por qué se molesta la gente por los cacharros si ellos mismos los sacan, y los gobiernos nos ayudan a hacer lo que uno no hace, que es llevarlo a tirar donde se debe. Yo mandé su reporte y sí tardaron como una semana en venir, pero vinieron. Y el reporte, y el detalle es que más tardaron en limpiar porque en ensuciar los mismos vecinos. Ojo, el caso en particular que les comentamos, este reporte que hacen en el fraccionamiento de La Joya, no es que los vecinos lo hayan sacado ahí de manera arbitraria. Es que se acordó y se estableció una fecha que iban a pasar los camiones de descacharización para llevarse estos muebles y estos cacharros y estos, les digo que son muchísimos colchones y cosas que la gente sacó al propósito de una convocatoria que hizo el municipio. No lo sacaron así nada más porque sí hicieron el tiradero, como ocurre sí en otros lados. En ese caso, nosotros lo hemos dicho en este espacio, si pasan, no saque su colchón ahí a la puerta del vecino, no lo saque al camellón, no lo saque al basurero, porque no se lo van a llevar y nada más va a tener ahí un estorbo. Lo hemos dicho en este espacio muchas veces. Incluso hemos compartido el número para que usted haga el trámite y llame y pida que lleve la jornada de descacharización hasta su casa, porque sí funciona. Lo hemos comentado muchas veces. Hoy decimos, pues desafortunadamente que hasta nosotros quedamos mal, no es nuestra responsabilidad ni mucho menos nuestra obligación, pero este caso en el fraccionamiento La Joya, los vecinos se pusieron de acuerdo que incluso usted podrá ver las imágenes a través de Facebook en Denuncia Ciudadana Turquesa, donde usted verá cómo están así hasta formaditos los colchones para que pase municipio y se lo lleve, incluso separados colchones, y del otro lado están lo que son los refrigeradores, las estufas y lavadoras, para que usted vea la imagen. No es como que ahí se organizaron, lo hicieron las cosas bien. Desafortunadamente ahora que se hacen las cosas bien, ocurrió, vamos a pensar que es una excepción, que ahí alguien se le traspapeló esta solicitud, pero hay más de un reporte y vemos que no se ha atendido.
0: Es correcto. Ahí nada más un aplauso a los vecinos de esta zona. Vamos a presionar más al tema de descacharrización para que vayan y les resuelvan y que sea pronto. Nos dicen de este lado, muy buenos días, equipo de Radio Turquesa. ¿Será que se le podría exhortar a las autoridades competentes a que paren e infraccionen a las motos que cambian su escape con escapes de guerra? Que suena mucho eso. Es contaminación y lo dice el reglamento. No sé por qué las autoridades no quieren hacer nada. Deben de hacer operativos y parar a todas las motos e infraccionarlos y que pongan un escape normal que trae la moto. Comentario de una persona que nos escucha.
1: Pues no sé si es posible sancionar porque son sus propios vehículos. La verdad es que el tema es la molestia que causan a las otras personas, a los vecinos. Pero pues si no se sanciona a un carro deportivo que le pone un escape mayor para hacer más ruido, pues no creo que tampoco sea el caso para unos motociclistas. Y aunque entiendo el tema de los ruidos, que sea muy molesto para la gente. Y hay mucha gente que es mucho más sensible ante estos ruidos, ¿no? Entonces, sin embargo, bueno, pues nos prometieron que los operativos para regular las motocicletas y estas rodadas nocturnas que se hacían los fines de semana iba a ser de manera permanente, pero vemos que solamente cada vez que se le ocurre a alguien decir, ay, ¿se acuerdan que prometimos que iba a haber operativos para las rodadas? Pues se acuerdan y los hacen, porque de lo contrario, pues la verdad es que el último que fue fue como por veintitantos de junio y se hizo ahí uno también ahí sobre la avenida Guayacano, cerca por allí. Recuerdo porque iba pasando la grúa con un montón de motos, hubo detención de nueva cuenta de menores, pero no sé si es un costo alto para la autoridad el hacer este operativo, sobre todo después de las detenciones de que se llevan hasta adolescentes al torito y después ya no ocurre. Pero no ha sido algo como que de verdad sepas que cada semana va a estar el operativo, cada fin de semana no. Es como que algo que se le ocurre a alguien de repente, ¿no?
0: Esperemos que regresen porque obviamente es mucho los ciudadanos que están inconformes con este tema y esperemos que nos den respuesta. Nos dicen, buenas noches, se fue la luz en la Supermanzana 228, hay apagones. Este mensaje nos los enviaron ayer por la noche, nada más si algún vecino que nos está escuchando de esta Supermanzana 228 nos corrobora si siguen con el problema para pasar el reporte pertinente.
1: Okay, dice este mensaje, a quien corresponda, tengo la liberación de mi vehículo, pero me cobran demasiado por liberarlo del corralón. ¿Dónde me puedo dirigir para que me ayuden a retirarlo del corralón? Nos escribe el señor Manuel Castellanos, es una persona que dice que es de la tercera edad y que no cuenta con los recursos, ya que su vehículo casi tiene año y medio. Es un taxi del cual vivo. Se lo robaron al operador, nos dice. Mucho agradecería que ayudaran a muchas familias. Quiero que liberen el carro. Hay que pagar la estancia y la grúa, yo no tengo ese dinero. Debería ser que me lo dieran a pagar, pero es el agraviado, dicen. Y lo que le están pidiendo para que libere su auto después de un año y medio. O sea, es que año y medio es muchísimo. Si por 3 días ya te está cobrando muchísimo, año y medio le está cobrando 46,000 pesos. Imagínese, ya tiene la hoja de liberación por el robo. Le robaron al operador el vehículo. Obviamente tuvo que hacer un trámite y en la fiscalía y conseguir la hoja de liberación y luego conseguir la hoja de liberación con tránsito. Bueno, es un rollo ahí también ese tema, porque después de que una persona es víctima de un robo debería ser más fácil recuperar sus cosas, pero parece que O sea, encima de que eres víctima de un robo, víctima del delito, pues todavía sigues siendo víctima de estas cuentas de la grúa, por ejemplo, del corralón. Híjole, qué pena, porque tú no hiciste nada para que te lo robaran. O sea, no deberías tú de pagar el costo de la inseguridad que le corresponde y cuya pues tarea es del gobierno, ¿no? Ya sea gobierno estatal, municipal, federal. Pero a esta persona pues le están pidiendo 46,000 pesos para poder liberar su vehículo, un vehículo que además es de servicio público, que sirve para emplear a otras personas y que también sirve para que esta persona que nos escribe, que es un adulto mayor, pues tenga un ingreso para vivir. Y sin embargo, pues lo que pasa es, o sea, se me hace terrible que esto está ocurriendo. Yo creo que este tema, yo lo llevaría ya directo, porque además no sé si el corralón es de carácter municipal, bueno, pues hay que mandárselo a Pablo, que es el secretario general del ayuntamiento, y pues anda mostrándose en todas partes. Ojalá que le puedan ayudar, vamos a mandar este tema.
0: Es correcto. Tenemos otro mensaje, nos dicen, buenas tardes, para decirles que le llegó una gatita que está embarazada de nueva cuenta y ya tuvo gatitos. Que la casa de donde vive la gatita, los dueños se fueron de vacaciones y dejaron esta gatita libre. Entonces genera la molestia a los vecinos porque constantemente va a las casas a pedir comida, obviamente para alimentar a los gatitos. Nos dice la persona que no puede adoptarla, que ya tiene 3, entonces nos comparte las imágenes de la gatita para mandar el reporte. Nada más, si nos está escuchando, que nos comparta la ubicación y dirección donde se encuentra el animalito para pasar el reporte completo.
1: Bueno, pues ahí está este reporte. Le estaba escribiendo al señor que nos escribió, porque como le compartía Ivana, no existe un programa para condonar la multa precisamente por parte del ayuntamiento. Pero yo creo que ahí sí debería de hacer o existir un apoyo particular en este caso, ¿no? Insisto, no puede ser que seas víctima de delito y todavía tengas que pagar por hacer esto. Nos mandan este mensaje también ayer. Se trata de una, no sé, dice, hacer este reporte aproximadamente semana y media no hemos tenido respuesta de la basura, ni mucho menos de la lona que han solicitado en un parque en donde pues va la gente, tira basura. La historia de decenas de parques aquí en Cancún y en todas las ciudades, en todos los municipios, desafortunadamente. Pero lo que están pidiendo pues es que vaya el municipio, limpie un espacio público, que vecinos tiran la basura, que ensucian, y que piden también pues que se coloque una lona para impedir que la gente vaya y tire la basura. Pero yo quiero nada más hacer una observación, porque digo, sepa que yo recorro muchos parques porque me encanta caminar por los parques, y entonces veo que aun cuando pone la lona, incluso una de un lado y la otra del otro extremo, la gente vuelve a tirar la basura. ¿Qué es lo que pasa? Pues que como no hay nadie observando realmente, como lo ven como una amenaza, como de broma, o de juguete, o no sé qué piensen, pero dicen, pues nadie hace nada. O sea, se vuelve a tirar, no hay una acción porque no hay un vecino que esté observando, o no hay una persona que a lo mejor lo ven, pero no se toman la tarea, dicen, ay, qué flojera, o no sé. Pero sí es trabajo de los vecinos la observación, la vigilancia de ese lugar. O sea, la lona por sí sola no va a actuar cuando uno vive en un lugar donde hay vecinos necios. Eso está claro, ¿no?
0: Sí, y a veces parece como que el colmo de las situaciones, y referente a esta, porque no solo en parques, en diversos espacios públicos que se colocan estas lonas donde dice, se multará a la persona que se sorprenda tirando basura. La gente parece que les encanta y hace lo contrario y deja y deposita su basura en estas zonas. No solo en parques, lo repito, en diferentes, donde usted vea una lona así, lo vuelvo a repetir, los vecinos parece que les gusta dejar sus desperdicios ahí. Pero Joana, nos tenemos que despedir. Recuerde que el día de mañana tenemos una cita después de la primera emisión de Informativo Turquesa. Les recuerdo también que el día de mañana estará con nosotras en cabina el abogado Orlando Suastegui para resolver las dudas o si usted necesita alguna asesoría en temas legales.
1: Así es, nos despedimos jueves ya, que sabe a viernes. Cuídese mucho. tenga mucho cuidado, hay advertencia de mal tiempo y entonces tome sus precauciones. Que tengan un excelente día, nos escuchamos mañana en Denuncia Ciudadana. Siga por favor con la programación de Radio Turquesa Peninsular. Enseguida viene Heller Casanovias y La Botana.
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27: Son las 9 en punto. 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

0: ay. Bueno, señores, es jueves, juevesito. Hoy es día de dos como la gente, ¿verdad? Normal. Jueves banquetero, diría mi compadre Einer Paul. Por cierto, saludos para mi compich, un abrazo, mi hermano. Bendiciones, excelente día. Excelente mañana, con el gusto, con el placer de poder acompañarte a través de Radio Turquesa Peninsular. Tu amigo el Casanovias en esta mañanuki. Y arrancamos con el señor Pancho Barraza. Y el tema que me mate en las penas. Así que la invitación es para que se vaya reportando con nosotros, se vaya comunicando. Nuestra línea directa a través del WhatsApp ya lo sabe, usted ya la conoce. Pero ahí les va de nuevo. 99-82-36-45-44. 99-82-36-45-44. ¿Qué creen? Se me olvidó la llave. ¡Doña Esa! ¡Doña Esa, no traje la llave!
1: ¡Anda, pues pobre!
0: ¿Cómo que es pues pobre? ¡Córrale a buscarlo, por favor!
1: ¿Y luego?
0: Y luego se apura, por favor, porque necesitamos abrir la puerta.
1: ¡Amén!
0: ¡Más si no, vecina!
2: ¡Es la verdad!
0: ¡Claro que sí!
2: ¡Es la verdad!
0: ¡La nené! ¿Dónde anda la nené?
1: Okay,
0: ¿por qué? Porque te tengo que cuidar, no vaya a ser que te empieces a portar mal. Okay, ¿por qué? Porque luego me andan reclamando. ¿Por qué traes a esa niña aquí a la estación si no se porta bien? Porque de todo andas agarrando. Porque eres bien traviesa, ¿verdad, vecina? Claro, claro. Bueno, cuando son las 9:07 en Quintana Roo, 8:07 en Yucatán y Campeche, les damos la más cordial de las bienvenidas.

0: ¡Excelente! ¡Excelente mañana!
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0: Ya ves, no que no, y baja.
2: ¡Amén!
0: ¡Puerta, por favor!

0: ¡Vente, nene! Aunque no seas niña, vente pa' acá. ¡Ay, Dios mío! Bueno, ya la puerta está abierta, señores. Vamos a relajarnos un ratito. Vamos a desmoronar ese lazo. Vamos a arrancar ese chipi-chipi que está estorbando. Vamos a hacer que se reviente, se que esqueme. Good morning, Maloc in Villa Belés. Excelente mañana, buongiorno. Bonito de los días. Desde Nueva York, el sur de Ríos. Buenos días, mi hermano. Excelente mañana. Hola.
1: Saludo, gordito. La botana del Casanovia.
0: ¿Qué húbale, papá?
1: Perra desde Tulum. Ahí mándale su bendición al Pavel y al Jerry que andan por ahí ya en la chamba.
0: Eso es todo.
1: Bendiciones para todos.
0: ¿Dándole lento sobre el pavimento o duro contra el muro?
2: Buenos días, mi gorrito cachete, aquí reportándonos de los 20 de Piedritas.
0: ¿Qué ole?
2: Muy buen día, gordito.
0: Good morning.
2: Estamos, pero esperando que dé la hora para que nos alegres la mañana, gordito. No hay nada, pero con esa voz y con ese entretenimiento no hay propósito.
0: Ay, ay, ay, papantla, tus hijos vuelan.
3: Gordito, muy buenos días.
0: Buenos días.
3: Con esta hora me estoy reportando.
0: Eso.
3: Felicidades por tu programa. Que Diosito me lo bendiga y para que te dé muchas vidas y salud.
0: Man.
3: Y nos sigas deleitando en tu programa. Coméntalo, gordito.
0: Gracias, mi hermano. Qué bonito, man. Hasta voy a parecer gato con 7 vidas. Imagínate. Saludos, nene. Soy el tutú. Voy con toda mi familia. Vámonos de viaje. Vámonos directo a Tabasco, man. Porque Tabasco es un Edén. Se me antoja escuchar ese tema, productor, por favor. Vamos a Tabasco, que Tabasco es una de...
1: Abre, gordo, abre, porque el de atrás me está haciendo chamoy. Coméntale.
0: Ay, ya abrí la puerta, tampoco seas así. Eres tramposo, no abierto, dice, le gusta. Luz.
4: Gordito.
0: Buenos días.
4: Malo quinta última.
0: Malo
4: tú. Y que chancic va a tener tu cajiza aquí, amén.
0: Malo tú, nene.
4: Y que hasta que paso, hasta que está cobo, o así con lo que champas de Jorge Rivero. Le estoy con la flaca.
0: La flaca,
4: man.
0: Flaca,
4: aquí. Chiquima cola, tú, gordito, gordito. Chiquima cola, gente de Maco, que yo volqué la.
0: Malo tú, nene,
4: malo tú. Que no, y además que cuyane yuco ve un hanga barco chan despacio con calma deja no
0: malo
4: yuco que chosan gordito en caballo don pedrito tu caís aquí usted paso la flaca aquí Jorge Rivero
0: oye va lo madre tú escuyante el chantero no disimin city que oye más que pa sábado brother que oye terror cupashki. Oye, saludos y un abrazo, don Pedrito, a Valladolid, Yucatán. ¿Qué quiere escuchar algo de Jorge Rivero? Vamos a ver si por aquí la podemos programar con mucho gusto. La que dice, flaca, mira cómo baila, flaca. Cosa con sabor, ¿qué? Saludos para el chimuelo, para Mandy, para el duende, para Germán. Que anda de arrastrado el nené y al güero el nariz de tucán, man. ¿Por qué? ¿Por qué le dirán así? ¡Que sí! ¡Vámonos a la pausa, señores! Yo regreso. Hoy es miércoles. Digo, hoy es jueves. Oye, ya ni sé en qué día vivo, Dios mío. Hoy es jueves, sí. Y hoy tenemos chistes. Así que regresando de la pausa, vamos a arrancar con los chistes de la botana.
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20: Son las 9:19.
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0: Entonces, para hacer calistenia, ya no puede, te paras en posición vertical, así. Abres los pies y comienzas.
1: Saca la cabecita, mete la cabecita.
0: Saca la cabecita. ¿Sí entendieron? Posición vertical, pies abiertos a unos 45 grados. Y comienzas.
2: Mete la cabecita.
3: Mete la cabecita, pero con mucho sabor.
0: Bueno, ya lo saben, señores, 9982-364544. 9982-364544, directo a la cabina. Saludos al Correcaminos y a toda la bandera de Piraña, de Xanlay, Yucatán, que andan fumigando allá en el rancho San Isidro. Excelente mañana, buenos días, ma, ya es hora de desayunar, nena, ya tomaron su atole, díganlo. ¡Felicidades! Y un abrazo enorme, gordito. Saludos y bendiciones. ¿Qué dice? ¡Hola!
4: ¡Gordito! ¡Excelente jueves, gordito! Ya mañana viernesito ya. Último día de trabajación, cachetón. De lunes a viernes, las 24 horas, sábado y domingo descansamos.
0: Ah, qué bonito.
4: Ya andamos aquí dando las últimas, cachetón. Aquí andamos sintonizando tu programón, cachetón.
0: Vientos, hermano, vientos.
4: Un abrazo, un saludo. Dios te bendiga, cachetón.
0: Con mucho cuidado, mi hermano, ¿eh? Ah. Éxito, ya te la sándwich. Ah. Desde Xochitl, Yucatán, gordito, aquí en el sitio. Ah. Toda la banda de Undera que escuchando el programón Manuelito Patrón. Hacen verso, salió. Saludos para Enrique Ramírez. Buenos días, mi hermano, buenos días. ¿Qué dice la banda de playa?
5: Gordo. Buenos días por la mañana. Good morning, dijo aquel. Buenos días, hermano. Dios te bendiga, pues aquí en la trabajación. Un saludo muy especial para ustedes ahí en la radio, en la cabina, a tu control master, a todas las personas que laboran en ti para hacer posible esas 3 horas de alegría. Y pues aquí estamos, gordito. Muchas gracias por esas alegrías todas las mañanas. Y pues, ¿qué más te puedo decir? Ah, ya me volví a reclamar. Un saludo para la unidad 03. Y la poderosísima unidad 012. Pues aquí andamos, hijo. Aquí andamos en la trabajación. Dios te bendiga, gordito.
0: Gracias, guarda, papá. Es lo malo de tener mucho marido, vice. Luego le están reclamando. Se olvida, uno ya fue.
6: Hola, compañero, buenos días, hola, bandido. Como siempre, dándolos buenos días, deseo que tengan una excelente mañana para ti y para todos los que están en cabina. Y pues les mandamos saludos a la banda de los conejos revoltosos de la Ola Verde y a los titaritos y a los tomatitos de la Ola Roja. Aquí estamos, pues por ahí una rola de Paleto. Ya te pedí otro día, no la pusiste. En gran banda, llega rápido y nomás me ignoras. 30 a tu casa. Échale, todo pendiente. Felicidades, buenos días.
0: Oye, ¿ya escuchaste la del mate y terere?
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0: ¡Ay, no te digo! ¡Saludos al bandido! ¡Mándale su collazo! ¡Oye! ¡Ay, va un crustáceo así en su moto! ¡Bien ella, bien diva! De repente le prende el semáforo en rojo y da un frenón. Atrás venía una camioneta y ¡zas! ¡Lo choca por detrás! Ay, se voltea así el crustáceo. Le dice, ay, mendigo, llamen a la policía que este ridículo me acaba de chocar. Sale el conductor de la camioneta, un tipo así grandulón, brazos fornidos, así como se ve que acaba de salir del gimnasio. Y le dice, ¿qué te pasa, crustáceo? Te voy a dar por donde nunca te han dado, lechen, digo, tan molesto. Y dice el crustáceo, ¡ay, ya, por favor, no llamen a la policía! ¡El señor quiere negociar! ¡Qué chistivo, llévalo!
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0: Yes. ¡Vámonos con música! ¡De la maravilla musical de México! Clan. ¡Junior Clan! Para ti en el programón. Saludos a mi brother, el bandido. A los conejos rebeldes. Toda la banda TX y también de las aplicaciones.

0: buen amigo, compañero, camarada, Angelito de Juan, hermano, un abrazo hasta Tulum.
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0: Ándele, pues, un... Y nos vamos con el Super Show. Ya me mandaron un chiste de Rambo, ahorita se los voy a platicar. Se llama Juguito de Piña, saludos a doña Teresita Ricardes, don Damiancito Rodríguez, allá en Cantunilquín, un abrazo, buen día. A mi compa el Tatis, a la comadre doña Normita, un abrazo, buen día. Para Dani, para Sarita, excelente mañana, allá en Cantunilquín. ¡Súbele, papá!

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0: Son las 9:34. 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
15: Perverso, ya estamos de regreso. Son ya las 9:35 en Quintana Roo. 8:35 Yucatán y Campeche. 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
15: 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Ay, ay, ay, son las 9:37, papá.
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1: ¡Codis Ocot!
2: ¡Qué chiste! Bueno, vámonos rápidamente con mensajitos. La banda se está reportando. Buenos días, gordito. El chiste, ahí te va el chiste del Rambo con su mochila. Va caminando Rambo con su mochila, ya sabes, le pregunta a un paisano, ¿a dónde vas, Rambo? Dice, voy a buscar a una mujer que le gustan los corridos. Ah, qué bien, le contesta, buena música. Dice Rambo, no, lo que pasa es que a mí me acaban de correr de mi casa. Saludos para Luna, gordita, aquí en la capirucha, no sé. Buenos días, saluditos, gordo, para Sarita Lara, que está en Cancún chambeando. Como si no hubieran mañana, de parte de un admirador secreto que tiene en Puerto Morelos. ¡Órale! Saludos al Franco y al Tino, que están dándole duro a la chamba. Allá en Tinum, Yucatán, quieren su bendición. Saludos a toda la banda, el personal de las tiendas de aceros, de parte del Gil. ¡Vientos, Gil!
3: Muy buenos días, Keiner.
2: Buenos días.
3: Con tristeza nos unimos a la pena que le embarga al Bolita. Ojalá y tenga pronta resignación y que regrese a Cancún. Aquí lo esperamos con los brazos abiertos. Y para ti, un abrazote. Aquí el pequeño Irving escuchándote.
2: Gracias, doña Miriam. Híjole. Sí, lamentablemente sí. Nos enteramos también hace un rato del sensible fallecimiento de la mamá de nuestro ex compañero, el Bola. Y pues bueno, nuestras más sinceras condolencias de parte de toda la banda de la botana, de parte de todos los que formamos parte del Grupo Turquesa también. Y bueno, ya le mandamos mensajito ahí al compadre, ¿vale? ¡Saludos, gordo Mare! Se ve que no te dieron. ¿Qué dice? No, se ve que algo te dieron, ¿ah? ¿Eh? ¿Por qué, nene? Dice, vienes bien motivado, ¿eh? Dile a doña esa que saque algo para fiar que esté. No más que saques. No, eso no lo puedes sacar.
4: Gordito, buenos días, gordito. Oye, gordito, que te le puedes mandar un collazo de 5 dedos a la chula. Yo sé que te conoce, que estudió contigo allá en Nuevo Escamo.
2: Ahí va. Eso, ahí le va. La chula. Ah, ya sé quién es la chula. Es el pony. ¡Bomba! También le dicen el tigre.
5: ¡Amén!
2: ¿Sabes por qué? Oye, saludos, gordito, excelente juevesito. Hoyazos para ti de parte de Aurelio. Gracias, papá. Saludos a todos de parte de Andrea, gordito, desde Chetumal. Gracias a toda la banda TX de Carrillo Puerto, para Don Dani, el terror de las mestizas. Y también para el Mofles, que es el terror de la terminal, man. Pura banda de sacpoles. Para doña Sarita Núñez, allá en Cozumel, un abrazo. Buenos días. Buena mañana, gordito.
6: Gordito, buenos días.
2: Buenas.
6: Soy maestro de regularización, ¿no quieres mandar a tu hija a que se regularice? Coméntalo, $2,000 la hora, coméntalo.
2: Jesús, el otro, ni chácara cobraba tanto.
7: Gordo, muy buenos días, gatito.
2: Buenas.
7: Mándale saludos a William Camal, allá en Puxos, Yucatán, y aquí a la muchacha, a Chiquín.
2: Eso.
7: Aquí estamos escuchando aquí en Urbi. Discúlpame, gatito, discúlpame, papá.
2: Saludos, nené, saludos, un abrazo. Saludos a la banda de la 235. Buena rola, chavito, buena. Gracias a ti, mi hermano. Saludos, papá. Saludos para el buen Abraham Jesús Amaro. Quiere su publicidad, el nené tiene que contratarlo. ¿Qué? ¿Qué? Sí, también está fallado tu celular porque no se escuchó nada.
8: ¿Qué onda, guarito? Buenos días, excelente programa. Aquí andamos chambeando, dale duro. Aquí andamos en las aplicaciones, aquí andamos dándole a ver qué onda.
2: Eso.
8: A ver qué sale hoy en el carrito de hacer billetes.
2: Primeramente, Dios, todo tiene que ser cordial, ¿eh? Nosotros ya acabamos el primer turno. ¡Huesos!
9: Buenos días, amigo Gele Casanovias. Con mi esposo se reporta.
2: ¿Qué onda, nené?
9: Hola, que te la iba a necesitar tu mamá. Puerto Juárez.
2: Madre. Mi chance, gracias.
9: Es que en mi Puerto Juárez, hasta anda.
2: Madre.
9: Comentarte.
2: Jesús, ¿ya? Malo tú, menuchi. Luis Chipot. Saludos cordiales, nené. Vistú, madre, mesero. Espera ahí, hueso. Tú estás hasta cuchara, gordo, más albanil, chi. Chima, hola, Titech Gordo, Jecubino. Saludos para Jessica, Estefanía, Tzip Kamal. Hola, ¿cómo estamos? Saludotes para César, también allá en José María Morelos.
10: Gordito, un chiste más.
2: Venga.
10: Era un norteño, esos norteños del norte. Ajá. El norte de México que llegan al consultorio y dicen... Buenos días, doctor. Dígame, ¿qué lo pega por aquí?
1: Doctor, doctor, quería preguntarle si tiene algo para la cabeza. Le contesta el doctor. Sí, claro que sí, tenemos sombreros.
2: Ah, no, bueno.
1: Muy buenos días, gordito, muy buenos días. Empezando el día jueves.
2: Eso.
1: Iniciamos con el chiste de la mañana. ¿Tú sabes dónde estaba la feria de Cepillín? Pues la feria de Cepillín estaba en su cartera. Saludos, gordito, saludos.
2: Hombre, este fue un payasito chif. Hasta Espita, Yucatán, el payaso. Saludos desde Melchor de Mencos, Petén, gordito. Saludos a todos los profes. Esos también cobran sus 1,000 baros de regularización. Saludos a toda la banda, los poblados, Cruzadero, Pólvora, La Blanca, Salpés, Los Encuentros, en Sidabenquey, Sal Si Puedes. Saludos, mi estimado Ángel Amado Cian, alias El Mayo, desde Petén, Guatemala, escuchando el programón. A la familia Wicap Canchel, saludos desde San Lorenzo, Chiquilá, Comisaría Tizimín, acompañándole en su programa. Muchas gracias, familia, qué bonito, ¿eh? Saludos a la familia Wicap Canché, allá en San Lorenzo, ¿sale? Bueno, antes de irme a la pausa comercial. Oye, estaba una familia y estaba el papá haciendo corajes. Porque resulta que llegó su hija y le dice: papá, me gustan las mujeres. Dice: ¿qué? No, oh, me vas a venir con esas cosas, Dios mío. Estás viendo cómo está la familia. Ay, Jesús, que aquí en esta casa a nadie le gustan los hombres. Y grita su hijo Luis atrás ahí en su cuarto: ¡a mi papá! ¡Cachti! Vámonos a la pausa, ahorita regresamos.
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5: Son las 9:51.
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7: Pásame, ¿tú? ¿Cuál es Orcos?
8: Estamos ya de regreso a través de Radio Turquesa. Saludotes, papá. ¿Cómo ven entonces ahí en su casa? ¿A alguien le gusta a los hombres? ¿Qué esté?
9: Buenos días, gordito.
8: Buenos días.
9: Que tengas un excelente día, excelente programa.
8: ¿Qué pacho?
9: Saluditos desde Playita de Carmen y tu amigo, el Oski.
8: ¿Qué pasó, mi estimado Oski? Hay Oski, hay Aldi, Dios mío. Por cierto, saludos para Aldi. Allá en la 97. Saludotes y un abrazo a toda la banda que ya está conectándose en el TikTok. Un abrazo, ahí en el TikTok del Casanovias. Desde Carrillo Puerto, aquí escuchando el programón como todos los días, gordo. Vientos, gracias por darle alegría a las mañanas, ¿no? Gracias a ustedes por acompañarnos. Saludos al maestro Freddy, para el Mike Mariano, para el Chicles, el segundero, José Santos, Alfredo Chimés, alias el Pulpizador. Ella quiere que les abras la puerta, está abierta la puerta. Es cuestión que se deciden, yo no sé para qué están sufriendo, ¿verdad, vecinas? Tan chévere que es salir del closet.
10: Buenos días, Gordo, buenos días. Hey. Escuchándote aquí en Playa del Carmen.
8: ¿Yo vale?
10: Saludos allá desde Cancún, Gordo.
8: Vientos, hermano, vientos, un abrazote también para ti, papá. A toda la banduki que anda reportándose en esta mañana, hola.
11: Buenos días, Gordo, buenos días. Oye, gordito, fíjate que ese limón está buenísimo, más ahorita que está 10 pesos. Man. Más con mi emprendimiento que voy a empezar mañana precisamente.
8: Papá.
11: Fíjate que ahí por la casa salió un hueco, un cenote. Y está lleno de pescado, gordo. Hay un hoyo lleno de pescado, entonces mañana voy a empezar a vender.
8: ¿En serio?
11: Las 50 barras de kilo. Si vas a querer de una vez para que te traiga pescado del hoyo.
8: ¡Ela, ve! ¡No, gracias, chantío! No me gustan los mariscos. Entre nosotros nos podremos arañar, pero no nos vamos a hacer daño. ¡Vacino, vecina! Es la verdad. Saludos a los albañiles de Bocobá, que están trenzados pegando bloque en esta mañana para el Ojos. Ma, ese Ojos no se apura con la mezcla, no te digo, hermano. Saludos al primo Capulina, que está esperando el nené, ma. Está embarazposmado, que esté. Saludos desde Xalá, Yucatán, gordito, al rato las frías. Dice, por un momento pensé que era el papá del Carmelo, la Wendy. No, ¿qué pasó? Hay niveles.
12: Gordito, saludos y bendiciones para todos allá en cabina.
8: ¿Qué pacho?
12: Gordito, pero sobre todo, mis condolencias para allá, para el compa, Bolita. Tú que estás más comunicado con él, Bolita, manda un súper abrazo y más sentido pésame de aquí, de parte del Tigre Vives y toda la banderola que siempre estuvo con él aquí.
8: Eso.
12: Bolita, tú... Casa novia.
8: Vientos, Virgilio. Vientos, mi estimado Tigre Vives. Pues ahí está en su página de Facebook. Ahí en el Facebook lo puedes encontrar. Como el. Estaba como bola digital. ¿Qué? Saludos, gordito. Excelente programa. Kevin Antonio May Méndez. Buen día. Hola.
13: Bien, gordito. Dios te bendiga, hermano.
8: Gracias.
13: Como sugerencia, uno agarró ahí de el gallo Lizalde y el Chaca. Sergio el Chaca.
8: Eso.
13: Coméntalo, nene.
8: Vientos, papá.
14: Gordito, aquí saludándote desde Sipilpe, Chamancá.
8: Vientos, un abrazote, nene. Al rato en los agarrones, ¿eh? Ahí está, ya llegó la primera sugerencia. El Chaca.

0: Mika contra Valentín Elizalde. ¿Cómo la veis vos?
1: ¡Amén!
0: ¡Está bueno ese tirito! Dice mi compadre Tati, ya estamos ansiosos de los agarrones, dice.
2: Buenos días, mi estimado amigo Heiler Casanova. Bendito jueves para todos allá en cabina. Aquí don Santiago Ortiz reportándose desde la región 99.
0: ¡Eso es todo! Don Santiago Ortiz, un abrazo. ¿Qué dice Belma? Saludos para Belmaris, mira nada más, nos anda acompañando, qué bonito. Pésame. Hace falta la tanda, mal desayuno, ¿no ha desayunado la nené? Desde la comodidad de la oficina, más falta el postre, ¿eh? Un abrazo, al rato llega. ¿Qué es ti? Saludos, hasta Isla Mujeres, un abrazo. Al Negrito García también, que anda acompañándonos, buenos días. Para la hormiga, para el violín, el changuito, el seso loco. Para Juanga, para Patas Panadero y Alcobá, que le gusta la jarana, nené. Es jaranero también. Se parece al Aldo. El Aldi dice, guay, yo soy jaranero. De corazón, de nacimiento. Le digo, ¿por qué? Porque yo puro sacatá. Así dice. No, tenía que ser en Nabalam, dice. Gordito, saludos para Marcos Gil. Desde la capital del mundo, gordito, saca la super. Saludos aquí el Damián Limones. Dice Rosario Carrillo, ¿ya tomaste café? No, todavía. Pura agua, parezco radiatorio con agua hoy. Desde Bacalar, Carlitos Humberto, buenos días. Desde Tulum, el Mike. Eso es todo, ahí dándole a todo volumen el programón. Salud para Pita, ya te extrañaba, dice, ¿por qué me extraña? No deben de extrañarme. Ya saben por dónde localizarme, ¿verdad, vecina? Claro que sí, vámonos con una desempolvada en esta mañana.
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0: ¡Guay! Es el poder del norte. Es juevesito. Jueves banquetero, dice la banda. Aplica dos. Dos como la gente hoy. Se llama A Ella. A través de Radio Turquesa Peninsular. Es el Casanovias. Es la botana. A través de La Quemanda.

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0: excelente mañana, hermano. ¡Ay, ay, ay! Ya que andamos de ese lado,
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0: ¡Venga de ahí, papá! ¡De este lado, gordito! ¡Ahí está el pregonero de Campeche! Saludos para Gabriel de Dios. Johnny García, bienvenido también a la botana. Saludotes. Son los socios del ritmo. Se llama el pregonero.

0: niños, no vayan a llorar, no vayan a llorar, no vayan a llorar.
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2: Bésame.
3: Este es Campeche, señores.
0: Bésame.
3: Oye, entonces el chiste de los abuelitos. Los abuelitos campechanos. Oye, esa vieja, mira una gaviota muerta. Dice,
4: tu boca me provoca
3: y dice la abuelita, ¿dónde? Y voltea, ve hacia arriba. Oye, me tengo que ir a la pausa, ¿eh? Vámonos a la pausa comercial ahorita. Regresamos con más botana para ti a través de Radio Turquesa. ¡Viene! En un ratito más, la flaca del terror de los teclados. Por aquí traemos también al buen Chalino Sánchez. En fin, tenemos mucha botana para ti. A partir de las 11 de la mañana vamos a tener agarrones. Hoy es jueves de agarrón.
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1: Son las 10 con 17 minutos. 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
3: Excelente, ya estamos de regreso en esta mañana ya de jueves, juevesito. Jueves de chistes. Ay, llega el muchacho a su casa, se encierra a su cuarto. De repente llegan sus papás. Agarra y llega su papá, entra a la sala y... ¡Carlos! ¡Carlos! ¿Qué pasó, papá? ¿Cómo que qué pasó? ¿Por qué me hablas así? Hasta parece que no puedes sacar a ese hombre que tienes dentro. Se voltea y dice, salte Jesús, ya vino mi papá. ¡Ah, no, bueno! Ahí está, saludos y bendiciones, gordo, a la familia Xolcanché de Izamal. Para mi esposo Antonio y mis hijos Héctor y Víctor, buenos días. Excelente mañana, hola.
2: Te saludo desde aquí de Petacat. Ahí te va un chiste.
3: Venga.
2: El profesor Modesto está reproduciendo la nota del examen y dice: Pedro, sacaste un 10. Lucas, un 8. Juan, un 6. Y tú, Pepito, sacaste un 0. Pero, profesor, ¿por qué me puso un 0? Porque copiaste el examen de Juan. ¿Y usted cómo lo sabe? Porque las primeras 4 respuestas están iguales. Y en la última pregunta, Juan puso: esa no la sé. Y tú pusiste: yo tampoco. ¿Sale, gordo? Que sí, ahí.
3: Vale, chatillo, está buena esa. Fuerte abrazo, gordito. Excelente mañana, doña Leo. Muchas gracias, le hacemos llegar sus saludos desde José María Morelos, de parte de Benny, del portable 58, Ruta Morelos, Chetumal. Buena mañana, gordo, hasta que te conocí, Julio. Hola, Julio.
4: Gordito, gordito. Hola. Maloquín, Heller, Maloquín.
3: Maloquín, ¿eh?
4: Ay, sí. Este chiste es bello. Ah. Este como Messi Pingüish, pa.
3: Dios mío.
4: Este como Messi Pingüish.
3: Oye, malo.
4: Maloquín, bendiciones, este balón. Ajá. Oye, desde playa. ¿Tú sí te llamas Maloquín, ole?
3: Malo turno, Edgar. Hola, Titech. Felicidades de parte de la familia Córdoba Velázquez para Sandy Cristel, que está de manteles largos. Buen día.
20: Chiste, chiste, gordo, chiste, gordo. Oye, gordo, ¿tú sabes por qué los adivinos desde niños supieron que nunca iban a poder tener hijos? Pues porque se dieron cuenta que tenían bolas de cristal.
3: Me la ganaste, me la ganaste. Saludos desde la región 97 para Gaby. Un abrazo, Javi. Gordito, unos amigos le dice: yo compongo versos, te voy a componer uno. A ver, ¿cómo te llamas? Y les dice: me llamo Andrés. Ah, ¿Andrés? Andrés, te metes al mar y te mojas los pies. Azú, y se contesta el otro: a ver, hazme uno. Yo me llamo Angulo. Bueno, tú te metes al mar y te mojas los pies. Pero me dice, y le dice: oye, pero esa no rimó. Me dice: espera que suba la marea. ¡Ay, está buena eso! Gordito, aquí escuchando el programón, chulada de cotorreo, ¿eh? Desde la región 93, de parte del Lobito. Pasito a pasito, suave, suavecito, voy engordando poquito a poquito. Y por andar tragando como cerdito. Escuchando el programón, gordo, bendiciones, como siempre. Saludos a toda la banda jaranera de Residencial Campestre.
21: Buenos días. Buenas. Casanovia, saludándote aquí de Puerto del Gabo.
3: ¿Qué vale?
21: Está chido tu programa.
3: Díselo, nene.
21: Saludos.
3: ¿Qué le dijo una silla millonaria a una silla pobre? No lo sé, a ver si es cierto. Saludos a la familia Ramírez Cobó, allá en Felipe Carrillo Puerto, en la colonia Puerta del Mar. Saludos, mi hermano, un abrazo, Rigoberto.
22: Pues una sugerencia, gordito cachete, una sugerencia para los agarrones. Algo romanticón. Un Joan Sebastián contra el Buki. Joan Sebastián contra el Buki.
3: Nada, oye, diría mi, no produzcas, diría mi jefa, mira, nene. ¿Qué dice? Ah, sí, ya está. Saludos a la familia Juchín Díaz, para Isabela, para Fernanda, las sobrinas consentidas de Tizimín, Yucatán. ¿Qué le dijo una silla millonaria a una silla pobre? Le dijo: pobre silla. Ah, qué bonito. Saludos a la familia Juchín Díaz y para Isabela también, gracias. Vientos, gordito. Saludos para Marcelo Pecho, un abrazo. Hola.
23: Gordo, gordo. Buenos días, gordito.
3: Buenos días.
23: A ver si tienes chance de meter como sugerencia la lotería con el fantasma. Saludos y bendiciones, gordito.
3: Es más fácil que lo pongamos a competir al rato.
24: Saludos, saludos, gordito Casanova, acá reportándonos desde Playa, acá buscando la buena botana por la mañana.
3: Eso.
24: Acá, gordito, hicimos presente en buen programa.
3: Muy bien.
25: Gordo, gordo, gordo. ¿Qué fue lo que le pasó con el bola? Coméntalo.
3: Ay, no seas chismoso, no te dejes. Luego, luego. Pero para eso sí se reporta, Marcelo, vecina. Gordito, saludos para Javier Raful, el caimán. Ahí está el gordito. Muchas bendiciones, hermano.
26: Gordito, gordito, buenos días. Buenas. Saludos y bendiciones para todos aquellos que andan atrás del volante como tu servilleta.
3: Eso es todo.
26: Bonito jueves, llave viernes.
3: Muy bien, muy bien. ¿Cuál es el único animal que da vueltas después de muerto? Ah, pues bien fácil, el pollo rostizado. Saludos para Glendi ahí en Espita, Yucatán. A toda la gente hermosa en Espita, Pueblo Mágico, ¿eh? Saludos a la familia Castro Rodríguez, a la familia Castro Tziu, allá en la vía de Espita. Buen programa, muchas gracias. Hola.
27: Hola, ¿qué tal? Buenos días, gordito. Chiste, chiste, rápido. Primer acto, se abre el telón, sale una rata y dos panes. Segundo acto, se abre el telón, la misma rata y dos panes. Tercer acto, se abre el telón, la misma rata y dos panes. ¿Cómo se llamó la obra, gordito? El niño del tambor. Porque es rata pam pam, rata pam pam, rata pam pam. Aquí, excelente día.
3: Oye, Chan, ríanse. Ay, no, bueno. Bueno, son las 10:23 en Quintana Roo, 9:23 en Yucatán y Campeche, y lo prometido es deuda.
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3: Se llama La Flaca, de la eminencia de Tizimín, Yucatán. Man, el otrora mejor tecladista de Yucatán en México. Jorge Rivero. Ah, qué tiempos aquellos, ¿verdad?

0: Rivero, el terror de los teclados.
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0: En el programón, papá. Sí, sí. Dice la leona, cada quien hace con su cuerpo lo que quiere hacer. ¿Qué le digo un gordo a otro gordo? Mario, no los echan, tío. A ver, sorpréndeme. Hola.
2: Gordo, gordo, buenos días. Ese chiste de los campechanos es solo para yucatecos, no para quintanarruenses. Gordito. Es como, por ejemplo, de Campeche a Mérida no puede salir nadie porque salieron de Campeche. Hay un retorno que dice retorno a Campeche. Tienen que irse a Escárcega para salir hacia Quintana Roo y regresar a Mérida. Porque de campechanos tienen de todo. Saludos.
0: Oye, madre, ya se quiso chambre. Oye, lo quiso componer. Yo lo sabía al revés. ¿Por qué los campechanos no salen de Campeche? Que porque en el primer retorno se regresan. Así era el chiste original.
3: Pero me hiciste el día con ese chiste, la letra Santa Jesús. Muy buenos días a todos, sí. Operador de maquinaria pesada, de parte del maquillado. Ahí estamos pendientes, compañeros.
0: Yo, René, mira, ya llegó la Flaquis. Flaquis, Flaquis. Acabamos de poner tu canción, Flaquis, Dios mío. No lo escuchaste. Oye, saludos a la familia de Buxots. El sabadito caemos por allá, gordito, de parte del curioso, man. Es amenaza.
4: Chiste gordo, chiste gordo.
0: Venga.
4: Estaban en la banda registrando nombres de grupos rockeros y llega un rockero ahí grandote y dice, okay. A ver, señor, usted es el encargado de registrar el nombre de mi grupo rockero. Sí, sí, señor, aquí estamos para servirle. ¿Y de cómo le vas a poner a tu grupo? Le vamos a poner esperma de nepe. Y dice, no seas grosero, ¿cómo le vas a poner esperma de nepe? Se escucha muy feo, grosero y todo. Te voy a decir un nombre que le va a quedar mucho mejor que lo que dices. A ver, dice lo quiero. Dígame, le vamos a poner jarabe de palo. ¿De acuerdo? De acuerdo.
0: Salud para Sonia. Sonia, Sonia, me gusta tu colonia, Sonia. Ah, no. Oye, salud, ya llegó el tricampeón. Es todo, nené. La de, ¿cuál pusimos? La de la flaca, flaca, flaca. Mira cómo baila, flaca, flaca.
5: Bonita, bonita, buenos días, gordito. Chiste. Llega Pepito llorando. Mamá, me picó una serpiente, bebé. Y le dice, ¿y cómo sabías que era bebé, chamaco? Le dice, es que traía sonaja. No, vamos, es uno cascabel.
0: Ya está servir. Saludos, gordito, como siempre, presente en el programón de parte de tu amigo Alex Khan. Terminando la venta de pollo, man. ¿Quién es el mejor pollero? Saludos para mi secre Arcángel Pat. Que ya saque los jales, nené. Saludos a toda la banda de Izamal y de Quimbilá también.
6: Saludos a toda esta banda del peludo. Que ya andan por tierra mexicana nuevamente.
0: Eso.
6: Nosotros acá seguimos laborando arduamente. Igual saludos para tu persona, a la cabina, desde eso. Aquí de Gaza, Indiana.
0: Bien, mira, nada más, hasta el otro lado del charco. Para Manuel Yamá, de parte de Verónica Ortega. Para Marcos Gil también, que de la tanda allá en Cantunil. Ya van a empezar con su tanduki, hueso. Bueno, si ya van a empezar con la tanda.
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0: Ahí les voy a mandar motivación. Aunque sea la tanda de horchata, porque Jamaica no hay. Déjalo, mi cabello. Ya estoy trabajando en eso, abusado. Próximamente. Déjalo, mi cabello. A través de Radio Turquesa, el programón.
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0: rápido, que en un momento continuamos. 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
0: Son las 10 con 37 minutos.
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17: Lo dijo.

es el señor José Acevedo. Parchís y su grupo del mar. Desde Progreso, Yucatán, México. Para ti en el programón. Se llama Olvídala, yo regreso. A través de Radio Turquesa.

0: señor Joan Sebastián, el tema secreto de amor. Vámonos a la pausa, enseguida volvemos.
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1: Son las 10 con 48 minutos. 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
0: Bésame. Bueno, ya estamos de regreso a través de Radio Truquesa. Saludos para Jocelyn. Es Joselina.
14: Dame solo un beso tuyo. De
0: pero le dicen Jocelyn. Saludos para Lu Morales, también buenos días, gordito. Merly Beatriz, mira nada más. Gordo, desde tu casa, aquí me reporto. Buenos días. 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
15: Gordito. Tienes mucha razón, gordito. Yo te bato olto y al mac de campechanos. Chento un practicar que otimaco.
0: Más.
15: Saluditos, gordito. Un abrazo aquí a mi amigo Foxy, curándola, gordito. Saluditos, gordito, linda programa.
0: Échale la botana. Acabatelo. Están echan crudo, Gordito, aquí trabajando en la aplicación. Saludos a toda la banda uberiana. Buen programa. Vientos, papá. Saludos.
14: Chiste, gordo, chiste, chiste. Oye, gordo, ¿tú sabes por qué yo siempre llego tarde al trabajo, gordo?
0: No lo sé.
14: Fácil, gordo, porque lo bueno siempre llega tarde.
0: ¡Hala! Muy bien, muy bien. Buenos días, gordito. Llega la abuelita, la atiende, pregunta si tienen pilas doble A. Les dicen que no, entonces pide un pepino. Joder, no lo entendí. El que entendió, entendió. Gordito, buenos días a toda la banda, mis colaboradores. Para Marquitos de Navalá y Pichi de Tixmehuac. Hoy los consentí, güey, eso, bailo muy bien. Que se echan coseche algo de tu jardín. Desde Rancho San Francisco de Quiní, municipio de Motul, gordo. Aquí escuchándote y viéndote en el TikTok, ¿eh?
16: Hola, gordito, sí, sí, cierto, no era como sugerencia, gordo. Mételo a competir para los agarrones al fantasma con la lotería. Era la palabra correcta. Se me peló el rollo, gordo.
0: Ándale.
16: Discúlpame, gordito.
0: Vientos, hermano. Es más, ya lo tengo, ¿ah? ¿Eh? Al fantasma lo voy a competir, lo voy a poner a competir con los Tigres del Norte. ¿Eh? Mismo tema, la lotería. Bueno, diferente versión. Saludos para mi esposa Basi, para mis hijos Jaime, Meli y Mercy de Valladolid. Y Playa, Mercy anda en Playa, gordo, antes escuchando la botana. Malokim, me llamo Jaime, soy de Valladolid, Yucatán, gracias.
17: Hola, Yuji, buen día.
0: Sí, hacela. Oye, salud para Areli Ucán. Buenos días, ¿qué dice? Sí,
18: gordo, gordo, gordo, reportando el ingeniero Guasón de Cardiopuerto. Después de ayer de mi cumpleaños que me di una santa tomadera. Ajá. Estoy curando otra vez, me está con una micheladita aquí con mi camarada Axel y el Lick. Vamos tomando uno pues para curarla. Mándale un collazo de pierna al Lick.
0: ¡Guay, nene! Me llama Arrimón de Cayo. Saludos desde Carrillo Puerto, soy de Tabasco, gordo. Me llamo Rodri. ¡Vientos, Rodri! Eso es todo. ¿Cuál es el refresco favorito de Drácula? El refresco favorito de Drácula. El de fresa. Saludos, nene, gordito, bendiciones. Saludos para Fidelia, un abrazo, Fide. Dice, mamá, mamá, se me salió la perra. Tu padre va a ir a buscarlo. No, la perra que llevo dentro. No te digo. No, no, no. Oye, el refresco favorito de Drácula es la sangría. Saludos, gordo, para Perico, sus tacos bien ricos. De parte de su amiga Vicky, aquí en Tulum. Mira nada más, mira ese perico. Buenos días, para Sergio, de parte de los alumineros, gordito, que andan chambeando. Tan triste, neneco, porque dos días que no va su chalán, oílo.
19: Gordo, gordo, ¿cuál es el colmo de un futbolista?
0: ¿De un futbolista? No lo sé, dímelo.
20: Buen día, gordito, buen día. O sea, ¿por qué en Mérida no hay casa de dos pisos? ¿Por qué en Mérida no hay casa de dos pisos?
0: ¿Por qué?
20: Porque los yucatecos, como están cabezones, se pueden ir de cabeza.
0: Ah. ¡Ay, se están desquitando! ¡Saludos para Mateo! ¡Un abrazo, Mateo! Para Benjamín también. Gracias por acompañarnos, Benjamín. Saludotes, nené, muchas, pero muchas gracias. ¿Qué dice? Sí, es correcto. La sangrita, perfecto. Ahí está.
21: ¡La bebida de Drácula, cachetón! ¡Esa es sangría! ¡Sangría! ¡Dale un collar aquí al ingeniero Pepe!
0: ¡Órale, órale!
21: Buenos días, chiste, chiste. ¿Qué le dijo una mosca a un mosco? Fácil, le dijo. Bendiciones, buen día.
0: Saludos a los TX de Cancún, gordo. Ahí donde están los hombres, pero entre ellos. Saludos, gordito, manda mi bendición. Soy el novelo, aquí me reporto. Eso es todo, nené. Saludos y un abrazo. Saludos, nené, María Esther. No, no estamos hablando mal de nadie. Para nada, son chistes, nada más, no les digo. Bueno, vamos a cerrar ya la sección de chistes de hoy, juevesito, 23 de julio. Porque si no, María Esther se va a terminar de chiviar.
1: La botana.
0: Y nos vamos a cerrar este bloque con una salsita.
1: Hay que darle más sabor. Échale salsita botanera.
0: Eso, eso, eso. Nos vamos a ir con este tema. Se llama Yo Soy. Escúchala, papá. Báilalo, chamo. Toda la banda.
22: ¿Cómo me ves?
0: Yo regreso, pendientes, que regresando de la pausa, arrancamos los agarrones.

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0: Son las 11 con 2 minutos. 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
1: Bueno, ya andamos de regreso. Ya están listos. Ya vienen los agarrones. Saludos a don Manuel Canché, conocido como don Litros, allá en Tuncas, Yucatán. Buenos días.
2: Chiste, gordito.
1: ¡Ey!
2: Están dos campechanos a la orilla de la carretera. En eso se estrella un camión de cervezas. Ajá. Se acercan y ven que el chofer está inconsciente y en eso aprovechan y dicen, vamos a sacar todas las cervezas. Y se pueden sacar las cervezas. ¡Ah, ta, ta, ta, ta, ta! Y en eso que sacan las cervezas se pueden aplastar las latas. Y en eso pasa un compa yucateco y le dice, ¿qué hacen, amigo? Le dice, estamos aplastando la lata de cervezas para que vean la borrachera que nos vamos a meter después con el dinero que juntemos. ¡Saludos, bonito!
1: Ya no voy a decir nada porque luego están diciendo que no. ¡Ya, stop a los chistes! ¡Stop a los chistes, nene! Porque vamos a arrancar con los agarrones de la botana. 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Saludos y bendiciones. Saludos al buen Luis Romero Montes. Un abrazo enorme, mi hermano. ¿Listos? ¿Listos para los agarrones? Ah, a ver, hola.
2: Ese chiste de la cerveza está mal contado. Es que lo encontraron tirando el líquido para...
1: Sí, lo...
2: A vender las latas. Y van a comprar cerveza.
1: Ay, Dios mío, no te digo que no lo entendía. ¡Saludos, Rafa! Del 7127. Un abrazo, mi hermano. Oye, vámonos rápidamente. ¿Ya está listo, señor? Pues no me hagas esperar, por favor. ¡Tenemos el primer agarrón! Primera propuesta. ¡Ay, ay, ay! Se llama la lotería. Es el fantasma.

0: Se llama la lotería, es el fantasma.
1: De que tengo la
0: primera propuesta para ti en el programón.
1: En la suerte.
0: En este jueves de agarrones.
1: Sigan ahí de sentadotes nomás esperando la puerta.
0: Ay, ¿la quieres escuchar completa? Vota por ella. Pero enfrente. Llegan los Tigres del Norte. También con su tema, la

0: ¡Ay, doctor! Ya saben lo que tienen que hacer. Mira nada más cómo fluyen los mensajes. Eso es todo, nene. Pura votación. Saludos a la pancha.
1: Buen discurso.
0: ¡Ay, ay, ay! Bueno, ya están listos, señores. Pues vámonos a votaciones porque esto se va a poner bueno, rico y sabroso, ¿eh? Y recuerden que si hay knockout, no van a escuchar una, sino dos rolas del que gane. Ay, es solamente aquí en el programón, papá.
2: La segunda,
0: los Tigres del Norte tienen el primer voto.
3: Gordo, gordo, gordo. Voto por los Tigres, los Tigruchos, gordo.
0: Ya tienen dos.
4: Los
0: Tigres del Norte, gracias, Julio.
5: El pulpo, gordito, el pulpo que gane, el pulpo.
0: No, no, manda su collazo a Domi. Tigres del Norte ya tienen tres.
6: Número dos. Los Tigres del Norte.
0: Cuatro para Tigres del Norte, con esta se define.
7: Ah, pero con el fantasma.
0: Uy, uy, uy, uy, uy.
8: Vamos, Tigres del Mar, Tigres del Mar.
0: Tigres del
9: Mar. Vámonos con los Tigres del Norte.
0: Eso es todo, papá.
10: Tigres del Norte, gordito, Tigres del Norte.
0: Siete
10: nombre,
0: para Tigres.
11: Buen día, gordito. Saludos. La número dos.
0: Tigres del Norte, 8. Tigres del Norte, 9.
12: La dos.
0: Tigres del Norte dice, quítate, papá. Lástima, Margarito, que hubo quien lo echó a perder todo.
13: Amén.

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1: Escuchamos a los jefes de jefes y el tema, la lotería, ganador del primer agarrón. Vámonos con el siguiente, ya está listo, señor. Como Van Damme dijo el karateka, que sí. Vámonos con la primera propuesta. Ellos son la banda Cuisillo. El tema se llama Pequeña Orgullosa. Oye, saludos para el Lalo de Jesús Chang. Para Ulises Romero, un abrazo también, hermano. Buenos días, súbele, súbele.
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1: Pequeña Orgullosa de la banda Cuisillos. Es la opción número uno. Venga de ahí, vámonos con el siguiente.
3: Desde la laguna de las bandas, pequeños para todas.
1: La segunda propuesta se llama La Nena. La banda Pequeños Musical.
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1: ¿Quién ganará, nene? ¿Quién

0: vámonos con votaciones. Ah, la flota anda, pero bien activada. Me gusta, me gusta.
1: La botana.
0: Así que vámonos con las votaciones. Juicillos o pequeños musical, ¿qué dice?
2: La dos, cojito, la dos.
0: La número dos, pequeños musical. Buenos días.
3: Segunda nena, collazo,
0: collazo. La nena. Pequeños musical tiene dos votos.
2: Pequeño musical, gordo.
0: Tres votos para pequeños.
3: Cuchillo, cuchillo.
0: ¡Oh, ya lo echó a perder, velo! Ya fue, se llamaba Marta.
2: Pequeños musical, gordito, pequeños musical.
0: Cuatro para pequeños.
2: Número dos.
0: Cinco para pequeños.
2: Gordito, la dos.
0: Seis para pequeños, papá.
2: Pequeños musicales.
0: Siete para pequeños.
2: Uno gordito con cuisillos.
0: Uy. Dos para cuisillos, siete para pequeños.
2: Gordito, pequeño musical.
0: Ocho para pequeños.
2: La dos, gordito.
0: Oh, nueve para pequeños.
2: Número uno, vaquero.
0: Uy, tres votos para cuisillos. Manda el collazo porque no soy el vaquero.
2: Pequeños musicales.
0: Diez votos para pequeños musical, señores.
4: Desde la laguna de las bandas.
1: La botana.
0: Gracias a toda la banda por votar. Ahí está la banda pequeños musical y el tema La Nena. Para ti a través de Radio Turquesa en la botana del Casanovia.

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24: Son las 11, con 20 minutos.
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1: Y esto es bueno, ya andamos de rebote. Ay, ay, ay, qué buenos están estos agarrones, la neta. Muchas gracias a toda la banda que está pendiente, como siempre, participando y mandando sus votaciones de audio. Oye, por cierto, sí, les recuerdo, las votaciones para apoyar a su grupo o artista favorito es por audio, ¿sale? Los mensajes de texto no los contamos para que luego no digan, ay, es que el gordo lo está contando porque nomás no hay audio. Ah, no, no, no, no, no. Como que nada más le gusta la canción, Galaborrega. Por eso, mejor audios.
27: Hola, gordito, saludito, bendición, nada más, escuchate un ratón vaquero, nada, dale duro, duro. Saludos a los reyes de las 5-7. Son cábulas, diles.
1: Ahí les va su bendición. Saludos y un abrazo, gordito. Me llamo Derek. Quiero mandarle saludos a mi abuelita Loli, a mi tía Cintia de parte de Derek. Gracias. Allá en Cancún y saludotes, un abrazo también. Gracias, mi estimada Derek. Muchas gracias por acompañarnos, por estar pendiente de la botana del Casanovia. Ya tenemos el siguiente agarrón, señor productor. Venga de ahí. Pues vámonos como Van Damme, diría el otro. Primera propuesta. ¡Wow! Es la banda. La banda Maguey. Desde Villa Corona, Jalisco.

¡Ay, ay, ay! ¡Tremendo rolononón! Así es, señores, desde Villa Corona, Jalisco, fundada a principios de los 90. El tema, tu eterno enamorado. Saludos, Guardito, aquí José Díaz se reporta. Aquí andamos trabajando, vamos a Puerto Morelos. Saludos a los pasajeros, Pablo, Moguel y a toda su familia. Éxito. Que se diviertan, que se la pasen bonito. ¡Feliz jueves caluroso, Gordito! ¡Saludos, mi estimado Ronco! ¿Y cómo dice? ¿Quién toque tu pie? ¡Guay, doctor! ¡Vámonos con el siguiente! ¡Sí, la siguiente propuesta! Ya tenemos a una de Villa Corona, Jalisco. Y aquí les traigo a otra banda formada en Mazatlán, Sinaloa. A principios de 1973. De la mano de Casimiro Zamudio. Se llama Ramito de Violetas. Ay, no más, papá.

0: escribí a ti, mae. Las dos me gustan, así que cualquiera que gane, estoy contento que esté. ¡Vámonos, señores! ¡Con votaciones! ¡Ahí está! ¿Qué dice la banda, gordito? Saludos para el Charco, que va a empezar con la cadena. Saludos, mi Charco, que salga bien la mezcla, bien aguadito.
1: Por la vieja escuela, gordo, por la vieja escuela, Banda Maguey. Vámonos con Banda Maguey.
0: ¡Banda Maguey tiene el primer voto!
2: Ramito de Violeta, Ramito de Violeta.
0: ¡Ramito de Violeta dice uno!
1: Por la dos, gordito, por la dos.
0: ¡Wow! Ramito de Violeta ya tiene dos votos del mexicano. Uno para Maguey.
2: Gordito, gordito, gordito, buenos días, Banda Maguey, Banda Maguey.
0: ¡Banda Maguey tiene dos! ¡Se empató el asunto!
2: La dos, gordito. El mexicano.
0: Wow, el mexicano ya tiene tres.
1: Número dos.
0: Cuatro Ramito para Violetas. El mexicano.
1: La segunda.
0: Cinco para el mexicano.
1: Ramito de Violeta, gordo.
0: Seis para el mexicano con su ramito de Violeta.
3: Ramito de Violeta, gordito, la dos.
0: Siete para Ramito de Violeta.
1: La uno,
0: ay, ay, ay, tres para tu eterno enamorado.
2: Vámonos con Ramito de Violeta, gordito, coméntalo.
0: Ocho votos, gracias, nene.
1: Tu eterno enamorado, gordito.
0: Ay, ay, ya tiene tres.
2: La uno, gordo.
0: Cuatro para la uno.
1: Ramito, gordo.
0: Ramito de Violeta. Ya tiene nueve. Con esta se puede definir. ¿Qué dice?
2: La dos, gordito.
0: La número dos, Ramito de Violeta, señores. ¡Ahí no más! Tenemos ganador.

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5: Son las 11:33. 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
6: Y esto es. Excelente, ya andamos de regreso. Nenés, son las 11:33 en Quintana Roo. Ya son las 10:33 en Yucatán y Campeche, más. Ya casi nos vamos, hermano. Qué rápido se va la hora, ¿verdad, vecinita?
7: La verdad. Ahorita, buenos días. Aquí reportándome, escuchando tu programa. Oye, pero no puedo pasar. Cerraron la calle, están reparando la calle. ¿Cómo va a pasar con mi limón? Coméntalo.
6: Oye, ¿cómo crees? ¿En serio? No me digas eso, nene. No te dejes de cómo vas a pasar tú. ¿Cómo voy a salir ahorita que yo termino el programa? Oye, chambate, hija. Ya llegaste a la esquina. Bájate, camina un poco, Haz un poco de ejercicio, velo. Oye, son las 11:34. ¿Listos para el siguiente agarrón? Pues, ¿qué te parece si nos vamos con el siguiente agarroncito, papá? ¿Qué dice la banda? ¡Ay! Esas no, por favor. Es jueves.
8: Todo comienza muy bien. Tú me llamas.
6: Dios mío, mi novia.
8: Que me extraña.
6: Yuridia de Casanovias.

0: Suerte.
1: Ma, primera propuesta, Yuridia.
0: Por supuesto.
1: Amigos, no, por favor, así me dijo él. Yo te quiero más que un amigo, me chendijo.
0: Hasta que me presentas como amiga, yo me callo mejor. Aunque quisiera gritar que no.
1: Saludos para el buen Tirson.
0: Que los amigos.
1: Ahorita le vamos a poner sus mañanitas al Tirson, ¿cómo no? Bueno, ahí está la primera propuesta, Yuridia de Casanovias, con su tema, amigos, no, por favor, pero enfrente, escuchen. María José, también de Casanovias, que tío, llévalo. Este tema fue cuando me dijo así, prefiero ser tu amante, gordo, me dijo así.

0: compadre, cualquiera que gane, de todas maneras, es lo mismo. Bueno, pues ya listos, vámonos con votación, señores, porque el tiempo apremia, papá. Ahí está, tranquila, tranquila, nene. Así, la gente decide por ti, ahorita vas a cantarlo, ¿viste? Dame chance. ¿Listos?
1: Yuridia, gordito, Yuridia.
0: ¡Yuridia tiene el primer voto!
2: La josa, gordo.
0: Uno, uno.
2: Número uno,
0: Yuridia, dos.
3: Gordo, ya sabe que mi esposa Yuridia no tiene competencia. Voto por mi señora Yuridia, gordo.
0: Ay, mi señora, qué chido. Oye, tres votos.
4: Gordito, mi amor imposible, Yuridia.
0: Ay, Dios mío. Cuatro votos para nuestro amor, qué chido.
4: Yuridia, gordito, tu novia.
0: Cinco votos.
5: El uno, gordito.
0: Seis votos para Yuridia.
5: Échale la dos, gordito, la dos.
0: La número dos.
5: La dos.
0: Ya tiene dos votos también, la changnené María José.
6: Nos vamos por, no sé cómo se llama, pero la dos.
0: María José ya tiene tres.
7: Buen día, Casanovias, nos vamos con la primera, Yuridia.
0: La primera, Yuridia, ya tiene seis votos.
8: La uno, Casanovias. Papá. La uno, Yuridia.
0: Siete votos para Yuridia.
6: La dos.
0: La número dos, papá. Wow, cuatro votos para María José. Siete votos para Yuridia.
4: Yuridia, gordito.
0: Ocho votos para Yuridia.
9: Amigos, no, gordo.
0: Nueve votos para Yuridia. Oye, saludos para Ernestina Cham y Rosa Moa allá en Cantún y el Kim. No se entendió.
10: Que dice que conocía hasta Miguel Hidalgo, que fue a comer en su propia casa, que esto.
0: ¿De quién? Ah, no te digo, otra cosa chismeando.
4: Gordito, las dos, gordito.
0: La número dos, María José.
5: Las dos.
0: La número dos, María José. Ya tiene seis, a ver qué dice.
9: Yuridia, pero tiene sueños, que sean novias.
0: Oye, ese vale soñar también, Chan, déjame. Resulta.
5: La josa, gordo.
1: Yuridia, gordo.
0: Yuridia, con eso completamos, decía el otro. Vámonos con esto, señores, vámonos. Lo ganó. Gracias a todos.

0: por favor, Yuridia, para ti en el programón. ¡Vámonos a la pausa! Tenemos aún un agarrón más para ti aquí en La Botana. ¡Regreso!
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22: Son las 11.

0: Pare, les voy a confesar algo. Se los voy a compartir. No me lo están preguntando, pero la verdad me siento mal. Me siento así con culpa. No pude evitar la tentación de poder escuchar la de prefiero ser tu amante. Neta, neta, hija, te lo juro. Pero no se preocupen, mañana se las pongo para que escuchen ustedes. Y mañana les prometo que en las salpicadas de la botana la voy a programar. ¡Dale! Ay, Dios mío, es que está chévere.
1: Amén, digo.
0: Más cuando dice, cuando termine la rola, cuando dice así, tu amante soy yo. Jesús, de verdad, hasta me erice.
2: No lo estás mirando, velo, velo, ahí está cerrado. Está cerrado, hijo, no se puede pasar, ni modo, está chape de Felipe.
0: A ver. Ah, pero pasa del otro lado, nene, de la Portillo. De la Portillo, nene. Ahí al lado del súper, donde está el banco. Ahí agarras a la derecha. Ahí entras por el salón, por ese lado creo que sí puedes entrar. No te digo, te tengo que estar explicando. Ya parezco a la española, si llegas a la esquina y das vuelta a la derecha. Cuando llegues a la rotonda, agarras a la mano izquierda y sales por la quinta salida. Así dice. Bueno, vámonos con el último agarrón, señores. Venga de ahí, ¿qué dice la banda?
3: Atención. Todo mi amor.
0: ¡Guay, nené! Tremendo agarrón. Se llama El Amor Soñado. Es el grupo Firme.

0: Bueno, ahí está. El Grupo Firme con el tema Amor Soñado. ¿O prefieren el original?
1: Esa no, porque me duele mucho.
0: Con los Tucanes.

0: papá, ¿quién va a apoyar? ¿Quién va a ganar? Usted tiene la decisión. Y recuerde, ay, ay, ay, nené, que está en el programa.
1: Regresamos.
0: Venga.
2: Grupo Firme, Grupo Firme.
0: ¡Grupo Firme! ¡No! ¡Tucanes de Tijuana! ¡Se empató el asunto!
3: Número dos, Tucanes.
0: ¡Tucanes ya tiene dos!
4: Tucanes, gordito.
0: ¡Tres para Tucanes! ¡Uno para Firme!
5: Gordito, definitivamente los originales Tucanes de Tijuana.
0: ¡Cuatro para Tucanes!
6: Voto por los Tucanes, gordo. Los Tucanes, el otro no, porque son de los amigos que se besan en la boca y dice Yuridia que no.
7: Tucanes, cachetes, Tucanes.
0: Tucanes, nene, ya tiene seis.
8: Bueno, es gordo, los Tucanes.
0: Siete para Tucanes.
9: Gordo, Tucanes, Tijuana.
0: Eso es todo, nene, ocho para Tucanes.
10: Tucanes, gordito, Tucanes.
0: Nueve para los Tucanes.
11: Original, Tucanes.
0: Tucanes de Tijuana, 10.
12: Con la dos, gordito, la dos, el original, los Tucanes de Tijuana, la dos, gordito.
0: ¿Ya ven? Hombre, y así me la puedo pasar. Ay, me quedaron ahí como 20 y tantos. Pero ya ganaron. Así es, ya ganaron los Tucanes de Tijuana, señores. Con esto prácticamente nos vamos a despedir el día de hoy. No sin antes recordarles, por supuesto, que nos pueden seguir a través de redes sociales como Radio Turquesa Peninsular y a un servidor como Heiler Casanova en Facebook y también Heiler Casanova en el TikTok. Así que, Dios mediante, nosotros regresamos, rebotamos y retachamos el día de mañana a partir de las 9 de la mañana a través de Radio Turquesa Peninsular en Quintana Roo, a partir de las 8 de la mañana para Yucatán y Campeche. ¡Cuídense mucho! Deseándoles que tengan un excelente juevesito, pero sobre todo, que Diosito me los bendiga. Hasta mañana. Yo soy el Casanovias. ¡Vámonos!

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0: 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Son las 12 en punto.

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0: Muy buenos días a toda la banda que ya nos está sintonizando. Esta bonita mañana ya de jueves sabroso, sabrosón, mi vida, mi corazón hermoso. Oigan, estoy bien contenta, la verdad es que yo quiero amanecer el día de hoy agradeciéndoles a todos y cada una de las personitas que se tomaron el tiempo el día de ayer a dedicarme, bueno, no a mí, sino a la señora patrona, ya sabe usted, a dedicarle unas cuantas bonitas palabras y sobre todo muchísimas bendiciones. Me estuvieron comentando a través de mis redes sociales, les agradezco de todo corazón. Híjole, me hacen sentir, estaba platicando con el gordito el día de hoy, a quien por cierto le mandamos un besote que ya se fue a chambear.
1: Ponte a chambear,
0: mi gordito. Estábamos platicando que a veces hay recompensas en la vida que no justamente son monetarias, sino que más bien es el cariño, los detalles de la gente, el hecho de que en ocasiones te piden hasta una fotografía para estar ahí al lado de ti. Y yo quiero agradecerle con todo mi amor, con todo mi cariño al buen Luis Pot, a quien el día de ayer nos encontramos. Híjole, qué bonita experiencia. Iba caminando, me reconoció, me gritó, me dijo, ¡Ivanita! Yo, ¿qué hubo? ¿Qué pasó? Yo soy libre, soy inocente. Pues bueno, mi querido Luis Pot, muchísimas gracias, nos atendiste de maravilla. Y no solamente eso, le regalaste un pastelito a mi mami con todo el detalle. Así que eso es lo que yo me llevo en mi corazón. Mi querido Luisito Paul, mira, por más personas como tú en este mundo. Oiga, pero ya después de haber estado como muy.
2: ¡Ay, cuánta atrevida!
0: Romántica. Ay, ya, mucho amor. Oye, quiero invitarte a que participes el día de hoy con nosotras porque hoy es jueves de Fusión Te Complace. Y si tú no sabes cuál es la dinámica, pues ahí te va. Cuando tú escuches, obviamente, la señal, pues tienes que mandar un mensaje de audio al 9982-364544 para que participes con nosotros y podamos poner la rola que quieras escuchar, siempre y cuando aparezca la palabra secreta que yo les voy a decir. Oye, mi amor, aprovechando el día de hoy que estamos a 23, justamente 23 de julio, quiero compartir contigo un dato bien importante, porque fíjate nomás, amor mío de mi corazón, tú que estás aquí en el Caribe mexicano, hoy es el Día Mundial de las Ballenas. Día Mundial de las Ballenas y de los Delfines. Qué cosa tan bonita. Y mira, como dato curioso, México tiene 8 especies de ballenas y 17 delfines. O sea que es más o menos el 40% de todos los cetáceos del mundo. Imagínate tú nada más que las ballenas, pues obviamente tú puedes diferenciarlas porque las ballenas no tienen dientes, al contrario, sino más bien son como con sus barbitas que pueden comer, y los delfines sí, ellos sí cazan peces, calamares, y bueno, imagínate tú, qué bonito poder encontrarte a un delfín así en el mar abierto. Pero bueno, aquí te voy a dejar con más información, al ratito te paso más dato curioso, mi amor, te voy a dejar con esto. No se pongan celosos, por favor, porque este es mi marido número one. Te voy a dejar con el rey de la taquilla, mi patrón de patrones, el Julián Álvarez, y eso que se llama, a ver si ya nos ponemos de acuerdo, mi amor. Pongámonos de acuerdo con Julián Álvarez. Arrancamos Fusión.

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21: Son las 12 con 18 minutos. 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

0: Cosas del amor. Oye, mi amor, nosotros ya estamos de regreso nuevamente esta bonita mañana, ya de jueves, jueves de mi corazón hermoso, sabrosón. Y que por cierto quiero agradecer a toda la gente, a toda la banda que nos está sintonizando, pues a través de la aplicación, muchísimas gracias. Quiero mandar un saludo muy especial a mi Rulo, Rulo de mi corazón hermoso, precioso, que anda ahí en la chambación.
1: Ponte a chambear.
0: Ponte a chambear, mi Rulo. Te mando un besote a la distancia, mi amor, que te llegue así bien cálido. Hasta Canadá. Te mando un besote, mi corazón hermoso. Échale muchas ganas. Nos vemos muy prontico. Oye, también quiero saludar al buen Carlos Gómez, que dice que él nos está escuchando desde Tixkokob, Yucatán, y que nos desea que tengamos un excelente día, mi amor, mi querido Carlitos Gómez. Muchísimas gracias, te mando un saludo y un abrazo muy fraternal hasta Tixkokob, Yucatán, que nos está sintonizando. Y pues bueno, ya sabes, mi querido Carlitos, que aquí andamos tratando de leer todos los mensajitos que nos llegan. Ahora sí que por todos lados, ya sea por el WhatsApp, por el Facebook, bueno, hasta por el tiki-taki leemos sus mensajes. Muchísimas gracias. Y recuerden que también nos pueden seguir a través de las páginas de Facebook, a través de Radio Turquesa Peninsular. Ahí andamos. Y si no, mi corazón, pues bueno, sígueme a través de mi cuenta personal como Ivanita Peláez. Ahí andamos subiendo contenido constantemente. Saludo al bebé Yodai. Hola, bebé Yodai. Oye, esperando que andes bien, a ver cuándo te vas a dar tu tanda de lote, ¿eh? Qué cosa, que tú nada más juras y juras y mira.
2: ¡Juras!
0: Puro juras. Saluditos, mi amor, excelente mañanita. Oye, dicen por aquí, Ivanita, hazme un paro. Claro que sí, mi amor, ¿cuál es el paro? Suéltalo.
3: Sí, se puede, ¿verdad?
0: A ver,
3: hola,
0: dime.
3: Hola, mañanitas, para mi nuera, Mónica, que ella te va a escuchar hasta Mexicali. Hoy es su cumpleaños y le mando un fuerte abrazo de parte de su suegra América Villanueva Cruz y de parte de ti también, Ivanita, ¿verdad?
0: Porque claro.
3: Haciendo, ¿sí? Pues complácemela con las mañanitas.
0: ¡Claro que sí! Fuerte abrazo.
4: ¡Feliz cumpleaños!
0: ¡Feliz, feliz, feliz cumpleaños! Oye, qué bonito que su suegra, mira nada más. Ahí sí hay amor. Ahí está, mi amor, hasta Mexicali. De parte de la señora América le mandamos muchísimas felicitaciones. Que coma mucho pastel, que le vaya muy bonito en la vida y sobre todo mucha salud, que es lo más importante, comadre. Ahí te veo, chiquito! Oye, vámonos con más, porque aquí en Fusión Puro, cotorreo y diversión, al ratito... Al ratito te voy a complacer. Si la palabra que tú me mandas es a mí me encanta, porque a mí fusión no me gusta, a mí fusión me encanta. Esa va a ser la palabra clave al ratito para que tú tengas tu canción. No.

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16: Son las

12 con 32 minutos. 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
1: Así es, mi corazón hermoso, llegó el momento de Fusión te complace, así que a la primera persona que me mande un mensaje de voz que me diga, a mí Fusión no me gusta.
3: ¡A mí no me gusta!
1: Va a ser a la primera persona que le voy a complacer con la rola que desee escuchar. Mientras tanto, vámonos con más mensajitos. Quiero saludar a mi comadre, la Merly. Dice, muy buenos días, comadrita. Ya andamos aquí desde tu casa en las favelas haciendo la talacha antes de irnos a trabajar. ¡Qué bueno, comadre!
4: Ponte a chambear.
1: Eso es todo, porque nunca se acaba la chamba, mi amor. Oye, dice, por favor, salúdame a mis vecinas, a Vianey, a su familia que acaban de llegar allá de Chiapas. Oye, pues nada, mi amor, bienvenidas a Cancún. De parte no solamente de la comadre Merly, sino de aquí también de tu servilleta y toda la gente bonita de Cancún. Que la pasen muy bonito, mi amor. Saluditos y bendiciones. Dice por ahí, ¿qué pasó, mi François? ¿Qué pasó? Coméntalo.
5: Buenas tardes, hermanita. Bueno, así que Rulo, ¿yo qué? ¿Yo qué? A ver, dime. ¿Quién soy?
1: Ya
5: va. Mi corazón.
1: ¿Qué? ¿Cómo? ¿Ya vas a empezar de celoso? No puedes andar de tóxico, François. Oye, te mandamos un besito, mi querido François. No empieces de tóxico, por favor. Te mandamos un besito a ti también, mi amor. Mira que si no la comadre se va a enojar y te va a dar tu tanda también. Oye, dice, muy linda tarde, les mando un besito. Por favor, aquí salúdame a todo Puerto Morelos. Pura sanda hidráulica, atentamente es el Rojitas. Bendiciones, claro, mi amor, muchas bendiciones. A ver, ¿quién anda ahí?
6: A mí no me gusta la Fusión.
7: ¡Me encanta!
1: ¡Yeah! Muy bien, mi amor. Oye, nada más que te faltó decir cuál es la rola que quieres escuchar porque soy bruja, pero... Adivina, todavía no. Oye, tenemos ganador, el buen Gabriel. Ya ganó, se va a llevar su rola. Nada más que me diga cuál desea escuchar. Saluditos a la buena Georgis, a Gloria Ortiz. Mi amor, te mandamos un besote. Esperando que estés muy bien, mi comadre hermosa, preciosa, bebé de luz. Oye, también aquí a la banda que ya se anda reportando. Dice, Ivánita, excelente programación. Te mando un saludo. Gracias, mi querido Roberto. Mira, yo te mando un besote con la mejor actitud también. Dice por ahí el buen Ricardito, ¡órale, qué guapa, Ivánita! ¿Andan ahí los malvaviscos sueltos o qué? ¡Ay, cuál, mi amor! Sí, ¿verdad? Vengo hoy como muy colorida, pero está chido. Me estaban diciendo que me veía como muy ochenterona. Está cool, está cool. Oye, vámonos con más. ¿Quién dice? ¿Quién dice yo? Suéltalo, mi amor. ¿Quién anda por ahí? Saluditos al buen Ever. ¿Qué pasó, mi corazón? Coméntalo.
8: Saludos especiales para el mayate del güero. Y para el negro que se está cortando el cabello aquí en la barbería Hernández,
1: hasta desde Ciudad Juárez, Chihuahua. Saludos. Hasta Oye, saludos a toda la gente hermosa de Chihuahua, Chihuahua, que nos escucha. Me recuerda a la machaca de la chula Chihuahua. Vámonos con más. ¿Quién anda por ahí? ¿Nadie se está reportando? Ok, perfecto, mi amor. Oye, pues te voy a dejar mientras con este tremendo rolón en lo que nos van diciendo cuál es la rola que desean escuchar. Porque nomás no me dice, mi querido, mi amor. Oye, vámonos con esto que se llama... Híjole, esta es mi mera rola. Yo nací para bailar esta canción. Estos son los Flammers y esta se llama Juana la Cubana. ¿Verdad que es mi rola? No te despegues porque estás en Fusión.

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0: son las 12:48.
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2: Nosotros nos encontramos ya de regreso nuevamente esta bonita mañana ya de jueves sabosón, sabroso. Oye, para así de sabroso, ¿sabes qué? 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Oye, ¿sabes una cosa? Quiero mandar un saludo bien especial a toda la gente que nos está escribiendo aquí a través de la transmisión, aquí a través más bien de del WhatsApp al 9982-364544. Dice por ahí, mi amor, ¿estás solita? No, hombre, se ve que andas bien desconectado, mi corazón hermoso. Tenemos así toda la semanita porque la comadre a quien le mandamos un besote, bueno, pues anda de vacaciones. Pero te mando un besote, mi querido José, del portable 3504 hasta Playa del Carmen. Que toda la banda de playa también siempre se anda reportando. Muchos besos, mi amor. Que les vaya muy bonito. Oye, dice, te estamos escuchando aquí desde el Hospital General de Playa del Carmen. Escuchando en el área de medicina interna. Saluditos. Muchísimas gracias, mi amor, a mi comadre Norma. Te mando un beso, mi corazón hermoso. Qué bonita labor. Y de verdad espero que te vaya muy bonito el día de hoy, mi amor. Saluditos al buen Pac-Man, que también ya nos está comentando a través de todas las redes sociales. Oye, ¿y sabes qué? Ya tuvimos un ganador. Porque hoy fue...
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2: Así es, mi amor, nosotros soltamos hace un rato la primera clave sorpresa, la primera palabra, y pues ya tenemos ganador. Gracias a ti por haber participado. Más al ratito nos vamos a ir con más palabras para que tú puedas llevarte tu rola. Mira nada más, por haber ganado, chiquito, te llevaste el beneficio de la duda a cargo de Grupo Firme. Así que al ratito no te despegues, continuamos con más de Fusión Te Complace. Híjole, qué buena rola, carnal. Cuidado que tengo saldo.

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0: Es la una en punto. 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
1: Así es, mi amor, llegó el momento justamente de que tú, me digas, la primera persona que me mande un mensaje de audio diciendo la palabra clave que es...
2: ¡Ay, cuánta atrevidad!
1: Y el nombre de la canción que deseas escuchar, Fusión te complace. Ahí va de nuez, mi amor, la primera persona que me mande un mensaje de audio diciendo...
2: ¡Ay, cuánta atrevidad!
1: Va a ser la persona que se va a llevar su rol el día de hoy. Mientras tanto, mi amor, te mando muchísimos mensajes y saludos a toda la gente que se sigue reportando a través de las redes sociales. Como mi buen German, ¿qué pasó, mi German? Coméndalo todo. ¿Dónde andas chambeando? A ver, cuéntamelo todo.
3: Bonita y bonita, buenas tardes, bonita, fuerte abrazo en la cabina, Dios te bendiga, la más hermosa de Radio Turquesa.
1: Ay, gracias.
3: Aquí desde Playa de Carmen, vamos a Tulum, bonita. Estamos sintonizándote, bonita, cuídate.
1: Oye, mi querido German, te mando un besote, mi amor, muchísimas gracias por estarnos escuchando. Yo sé que vas directo a la chamba. Y pues bueno, mira, ahora sí que con un ojo al gato y otro al garabato, con muchísima precaución, te mandamos un besote, mi amor, que te vaya muy, pero muy bien. A ver, ¿qué dice el público?
4: ¡Ay, cuánta atrevidad! La chica de amarillo, la chica de amarillo.
1: ¡Qué bárbaro! La chica de amarillo. Oye, ya.
4: ¡Ay, cuánta atrevidad! ¿Qué? La chica de amarillo, la chica de amarillo.
1: Pues ya quedó aquí, ya tenemos el primer ganador. Ahorita te ponemos tu relito, mi amor. Mientras tanto nos vamos con esto, que yo sé que te va a poner a bailar, mi corazón. Esto es Pelotero a la Bola con los Gapi. Seguimos en Fusión de Complacencia.

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0: Es la 1:15. 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

0: 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Nosotros continuamos con más. Queremos mandar un saludito para toda la banda que se sigue reportando aquí al número de cabina. Muchísimas gracias. Saludos a todos y al millón. ¿Quién anda por ahí reportándose, mi vida? Mi amor, no recibimos llamadas aquí al número de WhatsApp. Una disculpita si no podemos contestar. Pero mira, con todo gusto leemos tu mensajito o escuchamos tu audio. Aquí andamos pendientes. Dice, muy buen día, Ivanita. Por favor, un saludito para todos mis colaboradores. Al buen Marquito, al Navan, al Pichi ahí en Tishmahuac. Dice que hoy los complací con un rico pollito a la naranja y una salsa chimichurri. Gracias. ¡No, hombre, qué rico!
1: ¡Ay, cuánta atrevidad!
0: Ya hasta se me antojó, mi amor. Les mandamos un besote de parte del buen Rubén. Claro que sí. Dice, un saludito para todo el pueblo aquí de Tuxic, Quintana Roo. Y un saludo para mi papá, Cándido, alias el Tuxic, de parte de su hijo, Duchín. Y porfa, compláceme con una rolita, mi amor. Al ratito viene más... Fusión te complace, así que yo te recomiendo que pares la oreja para que participes con nosotros, mi amor. Y con todo gusto te ponemos tu rola, pero mientras tanto, bueno, pues te mandamos un besote a toda la gente bonita de Tuxic, Quintana Roo. ¿Cómo de que no? Oye, qué bonito. Ojalá que nos puedan compartir una fotito. Dice, chiquita bebé, ya estamos aquí listos para Fusión. ¿Cómo no? Para toda la banda de la Urbe de Hierro, porque también están presentes.
2: ¡Nueva York!
0: La gente de Nueva York también se hace reportar aquí en Fusión. Gracias, mi amor. Mi querido Aldito Cerdo, que nunca puede faltar. Mira, te mandamos un besotototote a la distancia, mi amor. Saluditos a toda la banda de la 249. Claro que sí, mi amor. Te mandamos un besote a Montreal, a toda la gente de Montreal, Canadá también. A Te el Rojas. Te mandamos un saludito, mi amor. Muchísimas gracias por estar en sintonía con nosotros. Oye, pero ¿qué crees? ¿Qué crees? Tú no te vayas. No te despegues. Porque...
2: ¡Ay, maldita flor!
0: No te despegues porque ya llegó el momento justamente de Fusión te complace.
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0: Así es, mi amor, así que la primera persona que me mande en este momento un audio y que me diga.
4: Dijiste sonríe como te enseñé.
0: A la primera persona que me manda un audio diciendo sonríe como te enseñé y la rola que desea escuchar es el primero que se va a llevar. Su fusión te complace. Mientras tanto, te dejo con esto de Andrés Cepeda y Los Ángeles Azules.

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1: ¡Cállate, Rocky!
2: Oye, pues nosotros ya tenemos un ganador. Así de rapidito se fue esto. Sigan participando, muchachos. Pónganse bien al pendiente. ¿Qué pasó, mi amor? ¿Qué pasó, mi Sergi?
3: Dime cómo te enseñé la canción El color de tus ojos.
2: Ok, mi querido Sergi ya participó con nosotros. Recuerda que al momento que tú escuches la rola, digo más bien, cuando escuches la palabra secreta, bueno, en ese momento, tú tienes que mandar tu mensaje de audio y diciéndoles la canción que deseas escuchar. Así, así como lo hizo el buen Sergi Zapata, a quien ahorita en un momentito le vamos a poner ya su canción. Gracias, mi amor, por haber participado. Mientras tanto, le vamos a mandar saluditos toda la banda de Tenosique. Claro que sí, mi amor, al Chispas y al Chepe. Tu dotación, ahí te va, mi amor, mira. Que dice que mándale un ponte a chambear. Claro que sí, mira, te lo voy a subir.
4: Ponte a chambear.
2: Otra vez.
4: Ponte a chambear.
2: Eso, bebé. Que puro platicar el Chispa y el Chepe. Qué barbaridad, se parecen a mi comadre y a mí. Lástima que no ando con la comadre, pero bueno, los tengo a ustedes para estar echando el cotorreo. Oye, saluditos a toda la banda también de Cozumel, como mi familia favorita, Pech Tech, a quien los queremos muchísimo, mi amor. Y pues bueno, fusión te complace, mi querido Sergi, que fuiste la mano más rápida ahorita de Quintana Roo. Te voy a dejar con esto porque tú fuiste el ganador. El color de tus ojos.

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1: Así es, mi amor, llegó el momento de que tú me mandes la palabra clave para poder ponerte tu rola. Te vamos a complacer porque ya estamos casi a nada de irnos. Esta bonita mañana de jueves. Ay, ver, ¿qué será bueno? A la primera persona que me mande un mensaje de audio y me diga, yo escucho Fusión a través de Radio Turquesa, la que manda, a esa persona la voy a complacer con su rola en este momento. Recuérdalo bien, mensaje de voz al 9982364544. A la primera persona que diga, yo escucho Fusión a través de Radio Turquesa Peninsular, la que manda. Mensaje de voz, ¿eh? Recuerda que es mensaje de voz a través del WhatsApp. A esa persona se va a llevar su rola. Mientras tanto, vámonos con mensajitos. ¿Quién anda por ahí reportándose a la banda?
2: Ivanovich, ¿a qué horas mandas los saludos? No,
1: ah,
2: claro.
1: Caray.
2: No escucho, claro. Te estoy oyendo, cariño. Se oye bien tu voz. Okay.
1: ¡Ay, saluditos a la tía! ¡Ay, ay, qué cosas! Oye, muchísimas gracias. Saludos a la tía Iracema. Es, híjole, es una cosa tremenda la tía, por cierto, ¿eh? Ahí les paso el dato. Le gusta el colágeno. Saludos, mi tía preciosa, hasta Barrio Maya, que nos está sintonizando esta bonita mañana. A ver, ¿qué dice la gente? ¿Qué dice la banda de los primeros mensajes que llegaron? A ver, ¿qué dice?
3: Yo escucho Fusión. Yo escucho Fusión. A través de Radio Turquesa. La que manda.
1: Oye, pero te faltaba ahí a través de Radio Turquesa, la que manda. Tache, Guarache, ¿quién más?
4: Yo escucho Fusión a través de Radio Turquesa Peninsular, la que manda. Y queremos escuchar a los temerarios al otro lado del sol. Gracias.
1: Comadre, lo hiciste muy bien. Completaste. Completaste la rola. Muy bien, mi amor. Oye. Oye, mi comadre, desde la favela, que por cierto nos andábamos ahí escuchando, mi querida Berito, muchísimas gracias, mi amor, que le mandamos un besote también al bebé Tadeito. Y bueno, dice que nos están escuchando en la casa grande. Gracias, mi amor. Oye, vámonos, ahorita te vamos a poner tu rolita mientras tanto. Esto es a cargo de Gerardo Ortiz. Tremendo rolón, se llama Fuiste Mía.

0: Oye, ahí quedó la rolita, mi amor. Muchísimas gracias a toda la banda que estuvo participando con nosotros. Híjoles, ya les ganaron. Así que llegó el momento de seguir con sus mensajitos. Muchísimas gracias a la banda que se sigue reportando. A José Luis Navarro, que nos mandó un mensajito también. Dice, bebé de luz, antes que nada, felicidades a tu mami. Espero que la haya pasado muy bonito. Bonito día, sobre todo, sonríe como te enseñé.
1: Dijiste, sonríe como te enseñé.
0: Ándale, así mismo, no seas, como dice por ahí, mentiroso.
2: ¡Juras!
0: Oye, mi querido José Luis Navarro, te mandamos un besote, mi amor. Cuando quieras, armamos la tanda. Ya sabemos el lugar, que por cierto nos atendieron súper bien. Un besito a mi querido Luis Pot. Y dice por ahí, híjole, no estés triste, mi amor. Participa, te ganaron, mi amor. Pero te mando un besito, Juan Gualberto. Ahí está, nene, no estés triste. Saluditos. Oye, mi Ruselito, le mandamos un besote hasta Tulum. ¿Qué dice Ruselito? ¿Qué anda con su papi?
3: Hola, Iván y Michelle. Saludos a
4: Los María, estamos aquí comiendo en su casa. Estaba cocinada, pero ahorita.
0: ¡Qué rico!
4: A comer. Ahorita te mando el post para que veas qué invitó ella.
0: Oye, está delicioso, que por cierto ya hace hambre, ¿eh? Les mando un besote a toda la gente hermosa allá de Tulum, que está disfrutando ya de sus sagrados alimentos. Saluditos a toda la banda que reacciona a través de las redes sociales también. Dice por aquí, saluditos al buen William desde Popolná, Yucatán. A toda la banda de Puerto Morelos, también le mandamos un besote. Muchísimas gracias, mi amor. Dice que, bueno, participó con nosotros. Bueno, te dije que deberías haber participado. Al buen Hilario Balcázar, a quien también le mandamos un besote el día de hoy. Eso. Para todo el personal que nos está sintonizando también ahí de parte de Gil, le mandamos un abrazo, mi amor. Gracias. Y bueno, no podía faltar también Fer Tapia. Te mandamos un besote, mi amor. Dice, muy buenas tardes, Ivánita. Felicítame, por favor, a mi suegra por ser Día de la Ballena. ¿Qué dijo?
5: ¡Ay, cuánta atrevidad!
0: No voy a decir quién eres, no te vayan a dar un zape por esa falta de respeto. Oye, dice por ahí, mami chuli hermosa, te mando un besote, que tengas un excelente día y me encanta el outfit que traes el día de hoy. Mándale saluditos, por favor, a mi niña y a mi gordito que le tocó trabajar en casita y te estamos escuchando. Gracias, mi amor. Te mandamos un besote, muchísimas gracias a toda la banda que nos sigue sintonizando. Y pues bueno, no queda más que...
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0: Porque ya teníamos ganador, nos vamos a ir con la rola que nos pidieron. Esto que es El Otro Lado del Sol a cargo de Los Temerarios. Gracias por haber participado, mi corazón.

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2: Es la 1:49. 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

0: Oye, qué bárbaro, puro cotorro. Imagínate, y eso que estoy aquí solita en cabina, si es... No, qué barbaridad. Por eso dicen que cada loco con su tema. Oye, mi amor, muchísimas gracias a toda la gente que estuvo participando con nosotros el día de hoy, juevesito, en Fusión Te Complace. No alcanzaron todos, pero bueno, aquí ahora sí que era la mano más veloz. Y bueno, también agradeciendo a toda la gente que se estuvo reportando a través del número de WhatsApp con sus mensajes, con sus saludos. Desde Cárdenas, Tabasco, también nos andan saludando a toda la gente de Villahermosa, allá en Veracruz, a quien también les mandamos un besote con muchísimo cariño, mi amor, mira... Todo el bandón, para que vean que no nos olvidamos. ¿Qué decía? A ver, producción, abre micrófono, ¿qué dice?
1: Ivánita Peláez, yo te escucho desde que entras al aire en las mañanas por Radio Turquesa.
0: ¡Eso! Quiero andar igual que el Jesús. Oye, mi amor, te mandamos un besote, mi chucho. Que la pases muy bien, mi amor, que tengas un excelente día hoy. Saludando también a mi enfermero favorito, el enfermero Ewan.
2: A su herita chula que cumplió años, que Dios la siga bendiciendo con muchos años más de vida. Son mis mejores deseos, el yerno más hermoso, el enfermero Arturo Ewan Valdés. Saludos para toda la banduque ahí de Cancún, Playa del Carmen, Carrillo, Puerto.
0: ¡Eso!
2: Un abrazo, mi vida. Muchas bendiciones. Aquí escuchándote al 100%.
0: Como debe de
2: saludos
0: ser.
2: Saludos para todas por ahí en la cabina. Saludos para Jacielito, Alina y Carmita May aquí en Yaché.
0: Oye, saluditos a toda la banda hermosa de Yaché. Gracias, mi amor, a mi enfermero favorito, el enfermero Juan. No, hombre, ya me quedo bien tranquila porque mi mamá va a tener hasta enfermero particular. La patrona de patronas. Y también agradeciendo mucho, con mucho amor, de verdad, con mi más sincero cariño, a toda la gente que estuvo comentando, mandándole bendiciones a través de todos, pues mi Facebook, a través del inbox, a través de mi WhatsApp. Muchísimas gracias, mi amor, por todos y cada uno de sus palabras, sus apapachos. Dice, aquí anduve de trabajosa, comadre. No llegué tan tarde, pero bueno, te estaba escuchando, comadre. Te mando muchos besitos para mi comadre Maitecita. Que estés muy bien, mi amor, ni modos, así nos toca de repente andar, mira, en la chambación.
3: ¿Te barré y trapear?
0: Así merengues, barriendo y trapeando como debe de ser. Oye, mi amor, yo te invito a que te quedes a continuación con la mejor programación, solamente aquí a través de Radio Turquesa Peninsular, la que manda. Porque, ¿qué crees? Yo ya me voy.
4: Buenas tardes, Ivánita, aquí, escuchándote en Jomún, Yucatán.
0: Eso,
4: soy Antonio Ceballos, saludos para mi esposa Lili hoy. Una canción de partir del secreto, porfa. Desde que amanezca estoy escuchando los Radio Turquesa aquí en Yucatán, Jomún, Yucatán. Saludos.
0: Oye, saluditos a toda la banda de Jomún. Ya no tengo complacencias, mi amor, ya se acabó el programa. Pero bueno, te mando un beso para tu esposa hermosa, para toda la familia, un abrazote, invitándolos a que se queden con la mejor programación. Continúa la segunda emisión del noticiero de Radio Turquesa, así que quédate, estás en la que manda. Mañana tú y yo tenemos una cita a partir del mediodía. No te despegues, esto fue...

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1: Son las 2:00 en punto.

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3: Buenas tardes, qué gusto saludarle desde la cabina de Cadena Radiofónica Peninsular, Radio Turquesa, la que manda. Sean todas y todos bienvenidos a las noticias de esta tarde. Es jueves 23 de julio del 2026, transmitimos completamente en vivo a través de radio e internet para informarle a usted. Como siempre, tenemos cobertura total estatal, estamos en los 11 municipios de Quintana Roo, también llegamos a Yucatán, Campeche, Belice y Cuba. Esta tarde le agradecemos a Yasmín Bautista en la producción del noticiero, a Stanley Matos en la realización y producción del streaming para Turquesa News. Mi nombre es Gerardo Reynoso, lo invito a que se quede con nosotros a partir de este momento y hasta las 3 de la tarde para estar bien informados. Dicho eso, vamos a arrancar de inmediato con la información. Durante los primeros 6 meses del año hemos hablado mucho del encarecimiento de productos en Quintana Roo. Eso reflejo de una inflación del 5.1% en la entidad y en municipios como Benito Juárez y Otompe Blanco, donde incluso alcanzan el 5.9, literalmente. Al llegar a julio, la mitad de julio, y prácticamente estar terminando el séptimo mes del año, la realidad nos indica que esto se refleja en la canasta básica, donde, y con eso te saludo esta tarde, mi querida Sandra Rodríguez, ha disminuido centavos el valor de la canasta básica y todavía significa una cuesta grande para familias quintanarroenses.
4: Así es, Gerardo, auditorio, muy buenas tardes. Para comentarte que lo que va del mes de julio, de acuerdo a la Asociación Nacional de Pequeños Comerciantes, a la encuesta, al monitoreo que hacen ellos de los precios de la canasta básica, resultó que en Quintana Roo tiene un valor hasta mediados de julio de 2,064.50 pesos. Esto es ligeramente menor a los 2,076 pesos de junio y si nos vamos por ahí de mayo, 2,093. Es decir, es una canasta básica que está ligeramente, con excepción de enero y febrero, pues está en estabilidad, en promedio, en relación con los meses anteriores. Esto considerando lo que tú mencionabas de los altísimos precios por la inflación. De hecho, el precio promedio de la canasta básica alimentaria a nivel nacional, según la AMPEC, resultó en 2,117 pesos al disminuir su precio en 14.80 pesos, lo que significa una variación marginal a la baja de 0.69%, que apenas se deja sentir en los monederos de las amas de casa. Los 5 estados donde presentó la mayor variación de precios fueron San Luis Potosí, Tlaxcala, el Estado de México, Tabasco y Chiapas, en tanto en donde los estados donde resultó más cara fueron el Estado de México, Tabasco, Colima, Jalisco y Zacatecas. Es decir, que la canasta básica de Quintana Roo está en la media nacional. Y bueno, pues esto, sin embargo, no es poca cosa, Gerardo. Más de 2,000 pesos de una canasta básica está pues muy por encima de lo que algunas familias se pueden permitir. Y en este sentido es que la AMPEC recomienda a las amas de casa tener mucho cuidado y estar muy al pendiente de su presupuesto, es decir, comprar solamente cosas que se necesitan y pues ahora sí que poder darse un lujito de vez en cuando ya es, o ya viene siendo, según la AMPEC, una cosa exagerada para algunos hogares. Gerardo, la información.
3: Bien, en este punto, Sandra, Obviamente la inflación no solo es en canasta básica, también, por ejemplo, el precio de combustible le ha pegado al sector empresarial, el sargazo ha generado que se bajen precios en tarifas, en precios en restaurantes, en menús, o sea, han sido 6 meses considerablemente fuertes para todo el sector económico de Quintana Roo, Sandra.
4: Así es, Gerardo, y lo peor es que no, pues no hay una expectativa de que vaya a ser mejor la segunda parte del año, porque la inflación, como tú dices, pues sigue estando ahí. En materia de turismo, le ha afectado mucho al Caribe mexicano el precio de del combustible de avión, que ha elevado los boletos para el mercado nacional, que ha disminuido desde hace 2 años, pero sobre todo en este año, y eso le ha pegado mucho a los hogares quintanarroenses, a los hogares cancunenses, porque muchos de ellos dependen de eso, y empresas de manera indirecta que son proveedores de la industria hotelera también han tenido problemas. Como lo mencionabas, el sector restaurantero está de hecho haciendo promociones, comprando el mayoreo, lo que sea necesario para salir adelante durante el segundo semestre. La Canaco, si recordarás, hace unas emisiones hablábamos de que han cerrado más de 500 empresas en tan solo los primeros 6 meses del año, cuando en años anteriores esos 500 cierres se daban en todo el año, no en la primera o la segunda parte del año, así que falta ver cómo se va a desempeñar esta segunda parte. Y bueno, pues es en ese sentido que la AMPEC precisamente les pide a las amas de casa que cuiden su presupuesto, aunque la recomendación salga sobrando, porque la verdad es que 2,000 pesos para una canasta básica pues técnicamente no alcanza, Gerardo.
3: Bien, y tienes información porque la gran escapada, esto que se denominó la gran escapada, generó derrama por 2,000 millones de pesos para Quintana Roo, esto de acuerdo con la Secretaría de Turismo Estatal.
4: Así es, de acuerdo con la SEDETUR que dirige Bernardo Cueto Riestra, Quintana Roo se posicionó como uno de los grandes protagonistas de esta gran escapada, conocida también como el Buen Fin del Turismo. Se unieron 276 establecimientos, lo que generó una derrama económica aproximada de 2,752 millones de pesos, lo que representa una de las más altas de toda la campaña nacional de turismo interno, celebrada del 18 al 21 de junio del 2026 en la capital del país. Explicó que la oferta de Quintana Roo estuvo centrada en alojamiento, turoperadores y agencias de viajes, con Cancún, Tulum e Isla Mujeres como los destinos de mayor participación. El turismo de naturaleza y aventura, sol y playa y familiar fue el sello del estado, con promociones de hasta el 60% de descuento y una oferta ampliamente digitalizada. El 53% de las promociones operaron en el canal mixto y el 10% exclusivamente en línea. Gerardo, es la información.
3: Bien, gracias por la información, Sandra.
4: Buenas tardes.
3: Vamos a la pausa, regresamos.
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26: Son las 2:18. 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
3: Vamos a hacer contacto con mi compañero Efraín Castro, porque el Centro Aeronáutico Regional allá en Chetumal va a tener una inversión. Será de 15 millones de dólares. ¿Cómo estará la situación? Danos más detalles, Efraín Castro.
28: Gerardo, muy buenas tardes. Sí, la empresa Zenit Aeronáutica presentó el proyecto de inversión por 15 millones de dólares para establecer una base de operaciones aéreas y un taller de mantenimiento, reparación y revisión aeronáutica en el Aeropuerto Internacional de Chetumal, iniciativa que busca fortalecer la infraestructura aeroportaria y consolidar al sur de Quintana Roo como un polo estratégico para la industria aerodinámica. La propuesta fue presentada por Guillermo Romero, presidente del Consejo de Zenit Aeronáutica, durante una reunión encabezada por la Secretaría de Desarrollo Económico con empresarios, colegios de profesionistas y autoridades de los tres gobiernos aquí en Chetumal. De acuerdo con la presentación del proyecto, la inversión estará enfocada en acelerar la expansión de la empresa, fortalecer sus operaciones y posicionarla como un referente en la aviación regional. El plan contempla la creación de infraestructura especializada para brindar servicios de mantenimiento aeronáutico y establecer una base de operaciones que permita ampliar la conectividad desde Chetumal. La estrategia financiera presentada por la empresa, pues, prevé destinar recursos para la expansión de su flota y la apertura de nuevas rutas aéreas, además de infraestructura y tecnología aeronáutica aquí en el sur. Este proyecto va de la mano con la iniciativa de los proyectos estratégicos que busca impulsar el desarrollo del Polo de Desarrollo Económico para el Bienestar de Chetumal, el PODECOBI, aprovechando la infraestructura del aeropuerto internacional y la ubicación estratégica de la capital de Quintana Roo para atraer inversiones vinculadas al sector aeronáutico y logístico. Y con esta instalación de bases aeronáuticas y el centro MRO, Chetumal podría incorporarse a la cadena de servicios aeronáuticos de la región y un segmento que atienda la reparación, mantenimiento y revisión de aeronaves. Es cuanto con la información.
3: Bien, además va a haber un evento que creo que me parece extraordinario, mi estimado Efraín, porque Chetumal se va a sumar al conteo de aves urbanas 2026, un evento que se va a realizar de manera simultánea en México y América Latina, ¿verdad?
28: Claro que sí, y es que como parte de estas acciones para promover la conservación de la biodiversidad internacional, se estará realizando en Chetumal del 24 al 26 de julio el conteo de aves urbanas, una iniciativa internacional de ciencia ciudadana que se realiza de manera simultánea aquí en México, Latinoamérica y el Caribe para registrar las especies que habitan en las ciudades y contribuir a su conservación. La actividad será organizada por el programa de aves urbanas impulsada por la CONAVIO y con participación de COSUR y otras organizaciones dedicadas a la protección de la biodiversidad. Los recorridos son gratuitos y se invita a la gente a participar para hacer las observaciones. Y todo esto para que vivan una experiencia que les impulsa a iniciarse en esta actividad del avistamiento de aves. El primer recorrido será el día de mañana a las 6:00 a.m. desde la Mega Escultura en el Boulevard Bahía, y el sábado también se estará realizando en la Sabana de Chetumal. Todo esto a través de los organizadores que destacan que la información obtenida ayudará a conocer mejor la diversidad de aves que viven en las zonas urbanas y apoyar a futuras estrategias. Además de que toda esa información que se recabe a través de los celulares, a través de una aplicación que comparten los organizadores, va a subir a una base de datos que se acumula a nivel internacional y pueden saber el desarrollo de las aves como aves migratorias, pasajeras y también de la localidad, lo que pues promueve justamente la protección de la diversidad y saber cómo están los hábitats de saludables. Es cuanto con esta información.
3: Gracias, Efraín. Muy buena tarde.
28: Que tengas muy buenas tardes, Gerardo.
3: Bien, vamos ahora al municipio de Tulum. Allá en la novena demarcación de Quintana Roo se prepara un operativo para liberar a las calles de vendedores ambulantes. En la colonia La Veleta será el primer punto. Esto se viene con mucha polémica. Ángel Eguán, estoy contigo.
0: Gerardo, muy buenas tardes al auditorio. Pues bueno, a partir del próximo lunes, las autoridades municipales pondrán en marcha un operativo de ordenamiento de la vía pública en distintos puntos de la ciudad, en especial en al comercio no regulado, talleres mecánicos que ocupan las calles y la presencia de bienes muebles que obstaculizan el libre tránsito. El operativo comenzará en la colonia La Veleta, identificada por autoridades como una de las zonas con mayor número de reportes ciudadanos relacionados con la ocupación irregular de espacios públicos. Posteriormente, las acciones se extenderán al primer cuadro de la ciudad, donde la zona centro, y de manera gradual a las colonias aledañas. Las labores serán realizadas de manera coordinada con la Dirección de Fiscalización y la Secretaría de Seguridad Pública, con el objetivo de recuperar espacios públicos y garantizar la libre circulación en calles y vialidades. Entre los establecimientos estarán bajo revisión, se encuentran talleres mecánicos que utilizan la vía pública para colocar vehículos, realizar reparaciones u ocupar espacios destinados al libre tránsito. Asimismo, las autoridades revisarán la situación de vendedores y comerciantes que trabajan en la vía pública sin contar con la regularización correspondiente. Ante ello, pues bueno, el inicio de este operativo, se hizo un llamado a quienes se encuentren en esta situación para que se acerquen a la Dirección de Fiscalización y revisen cada caso antes de que comiencen estas acciones de ordenamiento por parte de estas autoridades, Gerardo.
3: Bien, gracias Ángel por la información.
0: Muy buenas tardes.
3: Y ya que hablamos de Tulum, desde el Congreso del Estado, en la Comisión Permanente, porque están de vacaciones, hay que decirlo, la diputada Euterpe Gutiérrez, presidenta de la Comisión de Turismo en el Poder Legislativo de Quintana Roo, apeló a la conciencia colectiva, imagínese usted, esto para que no decaiga aún más el destino, es decir, pónganse las pilas. Marta Torrero, estamos contigo.
1: Gracias, Gerardo. Muy buenas tardes. Destacó también que es importante que los prestadores de servicios públicos o servicios turísticos tengan un límite y no continúen con estos precios que en ocasiones son inalcanzables para los turistas, sobre todo los connacionales. Indicó que es importante que se continúe con la promoción. Refirió incluso que ahora con la intervención de la presidenta de México, Claudia Sheinbaum, y con el apoyo de la gobernadora Mara Lezama, ya hay estrategias muy claras y hacia dónde se debe marchar. Reconoció que en los últimos meses ha disminuido de manera drástica la afluencia de turistas a ese que era uno de los principales destinos de Quintana Roo. Incluso también señaló o reconoció que hay negocios que están cerrando, por lo que dijo tiene que haber mayor contacto del ayuntamiento con los empresarios e incluso buscar una serie de estímulos, porque refirió no se puede permitir que todo lo que se ha logrado se venga para abajo, Gerardo.
3: Bien, gracias. Gracias, Marta Torrero.
1: Muy buenas tardes.
3: Vamos a la pausa. Regresamos.

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5: Son las 2 con 29 minutos. 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
8: Iniciamos esta tarde el recorrido informativo en Playa del Carmen. Alejandra Vázquez.
9: Hola, Gerardo, muy buenas tardes a ti, a todos los que nos escuchan. Pues bueno, aquí en Playa del Carmen, el Consejo Coordinador de la Riviera Maya, pues señala que están de acuerdo justamente con el proyecto del sargazo, del cual habló la presidenta Claudia Sheinbaum en su última visita al municipio de Tulum, y es que señalan que es algo que ellos han estado pidiendo desde hace muchos años, que pueda ser un proyecto integral, y que este donde pues se habla de tener más barcos sargaceros, así como una barrera pues mucho más amplia, les parece que puede dar resultados. Sí están de acuerdo en justamente poder hacerlo, y señalan que esto se puede traducir en mejoras económicas para este polo turístico. Por otro lado, Gerardo, te comento que grupos ambientalistas se han declarado totalmente en contra de este proyecto que se encuentra justamente en Punta Venado, que son áreas naturales protegidas, y señalan que cualquier área natural protegida en este corredor, que sabemos que bueno, se ha declarado así desde el presidente, expresidente Manuel López Obrador, pues no deberían de ser tocados y se deberían de estar cuidando en todo momento, sobre todo este que se encuentra, es el proyecto Venado y el complejo ecoturístico Riviera Maya, en el cual bueno, ellos lo que están haciendo es tener una firma, pedir unas firmas en las cuales hasta el momento tienen 2.700, Gerardo, ya se han reunido para que no se toque este corredor costero que es Punta Venado y Pamús, y así evitar pues la expansión de proyectos turísticos a gran escala. Y es que lo que dicen es que se contempla la construcción de 680 habitaciones hoteleras, 50 suites nupciales y 33 residencias, lo que podría estar afectando pues todo este corredor, el mar, la fauna, la flora y pues todo lo que representa el área natural protegida. La información.
8: Gracias, gracias, Alejandra Vázquez. Vámonos ahora al corazón de la zona maya en Felipe Carrillo Puerto. José Yam.
10: Buenas tardes, Gerardo, buenas tardes al auditorio. Pues te platico que la historia y el legado del pueblo maya volverá a ser protagonista, esto en Felipe Carrillo Puerto, con las actividades conmemorativas por el 179 aniversario de la Guerra Social Maya, donde incluso estas fechas que ya han sido prácticamente pues dadas a conocer, que se va a realizar del 26 al 30 de julio en este municipio. En el programa se contempla homenajes, talleres, conversatorios, presentaciones de libros y una ofrenda floral para recordar a quienes protagonizaron uno de los movimientos más importantes en la historia de la península de Yucatán. Esas actividades que van a iniciar en la cabecera municipal el próximo 26 de julio, con un homenaje que se tiene en memoria de los cautivos mayas caídos. Además de ello, se contempla que las actividades sigan en la comunidad de Tepich, considerando uno de los escenarios históricos de este movimiento, en donde pues ahí se va a concentrar la gran mayor

0: parte de esas actividades que se tiene con este tema. Y en otra información te platico que un taxista provocó un accidente dejando cuantiosos daños materiales cuando, por querer ganar el paso al semáforo, desencadenó este accidente alrededor del mediodía de este jueves sobre la avenida Lázaro Cárdenas con el cruce de la calle 62, cuando el conductor del taxi económico marcado con el número 289 pues intentó ganarle el semáforo, terminando por impactar pues a una unidad particular. Ese hecho movilizó a elementos de tránsito municipal, así como de voluntarios de la Comisión Nacional de Emergencia, quienes apoyaron en el tema de la vialidad para poder evitar con ello algún otro percance. Aunque hay que mencionar que, a pesar de que la Dirección de Tránsito Municipal ha impartido diversos cursos a los taxistas pertenecientes al sindicato Francisco May, aún así pues continúan con estos accidentes, a pesar de que a todos se les dio el curso de educación vial y manejo a la defensiva para ir reduciendo esos accidentes, pero a pesar de ello pues continúan con el incremento de estos percances donde en su mayoría se ven involucrados los taxistas, Gerardo.
1: Bien, gracias por la información, José Yam. En la frontera norte de Quintana Roo, en Lázaro Cárdenas, Raúl Balam.
2: Gerardo, buenas tardes al auditorio de Radio Turquesa. José del Carmen García, representante de la cooperativa turística El Sueño del Caribe en la isla de Colbol, señaló que existe preocupación entre los prestadores de servicios turísticos por las diferencias en las tarifas que se cobran por el acceso a las áreas naturales protegidas, situación que aseguró afecta la participación de los visitantes en el pago de este derecho. Explicó que actualmente existen diferencias considerables entre los costos que se aplican en distintas zonas naturales del Caribe mexicano y los que cobran en la reserva de la biosfera de Yumbalán, donde se encuentra la isla de Golgol. De acuerdo con el representante turístico, mientras en otras áreas naturales del Caribe mexicano las tarifas son de 120 a 170 pesos, además de existir escenas de subsidio en la isla de Colbol, el cobro por el acceso al área natural protegida asciende a 230 pesos, lo que representa una diferencia importante. Carmen García consideró que esta disparidad en los costos repercute directamente en los prestadores de servicios turísticos, ya que dificulta que todos los visitantes contribuyan con el pago correspondiente para el acceso a la reserva. Por otra parte, el crecimiento descontrolado de la población de mapaches en la isla de Colbol ya representa un problema ambiental de salud pública y de convivencia con los habitantes, advirtió el ambientalista Juan Manuel Rico Santana, quien señaló que esos animales han comenzado a invadir viviendas, atacar mascotas y depredar nidos de tortugas marinas. Explicó que debido a la expansión de la mancha urbana y la pérdida de su hábitat natural, los mapaches se acercan cada vez más a la comunidad en busca de alimento. Como consecuencia, es común que ingresen a los patios y cocinas de las viviendas, además de romper bolsas de basura para alimentarse. Dijo que ya no se puede llamar una plaga, expresó el ambientalista al señalar que la población de esta especie ha aumentado considerablemente en los últimos años. Rico Santana destacó que uno de los principales impactos ambientales es la depredación de los huevos de tortuga marina. Recordó que anteriormente existía una fuerte vigilancia para evitar que las personas extranjeras los huevos, pero actualmente el mayor riesgo proviene de los propios mapaches. Indicó que cuando las tortugas salen a disobar en las playas de Colbol, los mapaches utilizan los nidos, escarban y prácticamente todos los huevos, lo que dificulta la reproducción y conservación de esas especies protegidas. El ambientalista consideró que una de las causas del incremento de mapaches es la desaparición de sus depredadores naturales. Recordó que hace aproximadamente 40 años se registró la presencia del último jaguar en la zona de la ensenada de la isla de Colbol, especie que formaba parte del equilibrio ecológico al detectar a los mapaches. Gerardo Auditorio, el detalle de la información.
1: Gracias, Raúl Balam. De regreso a la capital del estado, Marta Torrero.
3: Gracias, Gerardo. Muy buenas tardes. En un hecho inusual, capturaron a un tiburón, esto en la localidad de Raudales, en el municipio de Otompe Blanco. Y es que llamó la atención, Gerardo, que desde temprana hora se comenzaron a difundir en redes sociales fotografías de este ejemplar. si bien no era muy grande, medía a lo mucho 1.40 m, alcanzaba casi los 2 metros. Lo que llamó la atención fue que es una zona en donde muy pocas veces se ha logrado su captura, en donde sí se ha registrado, aunque no es muy frecuente, es en la zona de Calderitas, casi adentrándose al mar muy adentro, llegando a las islas o los cayos. Este hecho, Gerardo, se comentó que quizás era una hembra que venía a desovar y fue capturada por los pescadores. No es común que en la zona de Raudales o Laguna Guerrero se cuente con tiburón.
1: Gracias, gracias, mi querida Marta Torrero. Extraño el caso. Y cerramos esta tarde el recorrido informativo en Cozumel. David Batún.
4: Así es, déjame comentarte acerca de que aquí en la isla de Cozumel es sede de la Asamblea Nacional y el Congreso Internacional de la Federación Mexicana de Colegios de Abogados. Es un encuentro que reúne a cerca de 300 juristas de México y otros países para analizar los desafíos y oportunidades que representa la inteligencia artificial en la impartición de justicia. Durante este congreso desarrollan conferencias y mesas de análisis sobre temas como derechos humanos, ciberseguridad, criminología predictiva, prevención del lavado de dinero y el uso ético y responsable de la inteligencia artificial en el ámbito jurídico. El objetivo es fortalecer la actualización profesional de abogados, jueces, académicos y estudiantes frente a los avances tecnológicos que se tienen hoy en día. El encuentro también promueve el intercambio de experiencias entre especialistas nacionales e internacionales y busca contribuir a la construcción de un sistema judicial más preparado para enfrentar los retos de la transformación digital, manteniendo siempre la supervisión humana en las decisiones que afectan los derechos de las personas. Además, que para Cozumel es pues uno más que turismo de congreso que se está dando aquí en la isla de Cozumel y que se está promoviendo para atraer mayor número de turistas a la isla de las golondrinas.
1: Bien, con eso terminamos el recorrido informativo. Vámonos a la pausa, regresamos para cerrar.
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25: Son las 2:44.
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0: le damos seguimiento a la información que sucedió hace dos días con la mortandad de peces encontrados en Puerto Morelos. Ante ello, la Comisión Nacional de Áreas Naturales Protegidas, la CONAM, informó que se investiga la muerte de esta decena de peces en la zona de Punta Caracol, en el Parque Nacional Puerto Morelos. La dependencia ha indicado que principalmente se observó la muerte de sardinas, jureles y pequeñas especies en un tramo aproximado de 400 metros de costa. A raíz de esta situación, la CONAM comunicó que hasta el momento no se tiene la causa exacta del incidente, aunque de manera preliminar señaló que la geomorfología de la zona, que forma una pequeña caleta capaz de retener agua y organismos, sumada a la acumulación importante de sargazo y de las condiciones del viento y corrientes, se da una limitada movilidad del cardumen, generando una condición adversa, por lo cual esta podría ser técnicamente o presuntamente la causa de la muerte de estos peces, que ha llamado mucho la atención. Vamos ahora sí con la información policiaca.
1: La nota roja, un patrullaje breve por Quintana Roo. 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
0: 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Alejandro May, estamos contigo.
2: ¿Qué tal, Gerardo? Buenas tardes al auditorio. Te comento, autoridades municipales y estatales realizaron este jueves un operativo de búsqueda en diversos domicilios en un asentamiento regular ubicado en la región 234 para localizar a un sujeto identificado como Francisco Pichardo López. Desapareció desde el 21 de noviembre de 2022. Las diligencias se llevaron a cabo en predios situados sobre la calle 103 y 109, donde, de acuerdo con la investigación, el joven fue visto por última vez. En el operativo participaron también elementos del grupo la Policía Municipal de Búsqueda, así como elementos de la Fiscalía General del Estado, peritos especializados y la unidad canina, con el objetivo de reforzar los trabajos de localización. Xochitl López, madre de Francisco, acompañó a las autoridades, la cual señaló que a través de denuncias hechas a la Fiscalía General del Estado, ha estado recibiendo únicamente, y bueno, por ello se montó un operativo en dicho lugar. La mujer informó que actualmente ofrece una recompensa de hasta 500,000 pesos para quien proporcione información veraz que permita localizar a Francisco, por lo que hizo un llamado a la ciudadanía para colaborar con las autoridades y también con ella para poder localizar a su hijo, que lleva casi 5 años buscándolo. En otra información te comento, un motociclista perdió la vida la mañana de este jueves tras sufrir un accidente sobre la avenida Niños Héroes a la altura de la región 201 en el fraccionamiento Hacienda Real del Caribe. De acuerdo con el reporte de tránsito, la víctima, quien permanece en calidad desconocido, circulaba sobre dicha vialidad cuando perdió el control, presuntamente por exceso de velocidad. Tras derrapar, chocó con la guarnición y posteriormente contra un poste de la CFE. Finalmente, el sujeto quedó tendido sobre el pavimento a unos metros de su motocicleta. Al llegar paramédicos, confirmaron que lamentablemente ya no contaba con signos vitales. Hasta el momento, la víctima era aproximadamente 35 años, permanece en calidad desconocida y el cuerpo fue trasladado al servicio médico forense. La información, Gerardo, muy buenas tardes.
0: Buenas tardes, gracias. Alejandro May, Deportes ahora.

0: Mi estimado Mario Vázquez, ¿qué tenemos en información deportiva, amigo mío?
1: Pues ya está, Gerardo, amigos, ¿cómo están? Muy buenas tardes. La delegación de los quintanarroenses que van a participar en los Juegos Centroamericanos y del Caribe, 6 atletas, una entrenadora y un delegado técnico, forman parte de la delegación mexicana para esta importante justa. ¿Por qué? Bueno, es que Centroamérica no arranca el ciclo olímpico y bueno, pues hay posibilidades de más adelante hablar. Naomi Pozo Flores compite en judo, estuvo presente en la ceremonia de abanderamiento también, que encabezó precisamente la presidenta de México, Claudia Sheinbaum, y el director de la Comisión Nacional de Cultura Física y Deporte, Rommel Pacheco. En la lista también está, obviamente, el experimentado Carlos Sansores, multimedallista olímpico. 2 atletas en tenis de mesa, Clio Bárcenas y Darío Arce Reza, que tienen mucha experiencia representando a México. Otro, Andrés Dupont, esto en natación, tiene una participación más, y bueno, pues es de los que también puede traer y generar medalla. Jerónimo Abogado Iris Stephenson es otro de los que estará él en la disciplina de vela. Ojo, Israel Tello Robles, jugador de los Rayos del Necaxa para la selección mexicana de fútbol, y en la lista están Laura Sosa Ceralta, que es la entrenadora de el cuerpo técnico, bueno, integra el cuerpo técnico de tiro con arco, y el profesor David Hernández, lo conocemos, el Jamaican o el Jamaican, quien viaja como delegado técnico del equipo mexicano de surfing. Así es de que ahí está la participación, y a esperar pues muchos éxitos para nuestros atletas quintanarroenses representando a México en una competencia internacional de importancia. Así es de que pendientes de lo que pase con ellos. Y otro, ¿te acuerdas las niñas, las mayas Cancún, que juegan Tocho Bandera? 10 jugadoras y 2 entrenadores ya se fueron a Indianápolis, van a representar a México en el NFL Flag Championship categoría 2020, categoría U15 femenil, y bueno, pues van a enfrentar mañana a Nueva Zelanda, Gran Bretaña, Alemania y Panamá en busca del pase a las semifinales. Así es de que el deporte en lo que más da, y pues ahí está Quintana Roo presente. Y del Toro, Isaac del Toro está lugar 17, no fue una buena jornada en la etapa 18 del Tour de France, se mantiene tercero general. Imagínate nada más el temporadón o el torneo o el tour que está brindando el mexicano, que se está codeando ahí con lo más granado del ciclismo internacional.
2: Y hoy arranca en Cancún ya la mítica Copa Cancún de Básquetbol 2026. 145 equipos, Mario, más de 10,000 atletas y por supuesto 20,000 personas en el verano para darle un respiro a la hotelería en el centro de la ciudad. También hay hospedados en la zona hotelera, pero un torneo que dura de viernes, de jueves a lunes, literalmente por las vacaciones.
1: Y claro, hay que aprovechar que pueden traer más eventos de ese tipo, que pues sí, un respiro precisamente a toda esa economía circular tan importante, sobre todo en estos momentos de vacas flacas.
2: Gracias, Mario.
1: Muy buena tarde.
2: Gracias también a usted por el favor de su atención. Con esto llegamos al final de la segunda emisión de Informativo Turquesa. Se van a quedar a continuación con Hanser Sosa, La Chabela y Laura Novo en Qué Show, a través de Radio Turquesa Peninsular, Radio Turquesa La Que Manda. Mi nombre es Gerardo Reynoso. Le recuerdo, hay cosas que no se pueden evitar. Estar bien informado es una de ellas. Que tenga usted una excelente tarde. Muy buen provecho.
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3: Son las 2 con 57 minutos. 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

0: Muy buenas, pero muy buenas tardes. Tengan todos ustedes, corazones. Estamos dando inicio a un programa más de ¿Qué Show? ¿Qué dijeron? ¿Solamente está la Chabela? No, mi vida. También tengo otra voz femenina que nos hizo el grandísimo favor de llegar también.
1: Ay, es que lo escucha. Dice como que yo vengo cuando quiero.
0: Yo lo digo como que no falto, ¿verdad?
1: Exacto, como que Mister aquí viene todos los días. Buenas tardes a todos. Feliz jueves. Casi viernes.
0: Casi viernes, mi vida, lo acabas de decir bien. Casi viernes en este jueves 23 de julio. Así que les damos la más cordial bienvenida. Y para recordarles cómo se pueden reportar con nosotros a través de WhatsApp. ¿A qué número?
1: Al 9982-364544.
0: Ya lo escuchaste bien, mi vida. Esto es directamente a la cabina para que te reportes con nosotros. Puedes mandarnos mensaje de voz en audio y lo puedes mandar escrito. Recuerda que este mensajito llega rapidísimo en tiempo real, así que tu saludo, tu comentario no tiene pretextos para salir al aire. Así de que si tú dices voy a mandar, voy a esto, voy al otro, voy a aquello y nito esto, nito aquello, así de sencillo estás con nosotros en ¿Qué Show?
1: Así es, Chabela, te noto muy, muy seria luz que el día de hoy.
0: No, para nada, mi vida, yo vengo como Santa Elena, cada día más buena, y sobre todo también como Santa Eduviges, bonita por donde te fijes.
1: Ah, mira, esa no me la sabía.
0: Ay, mi vida, y también como Santa Canuta.
1: ¿Cómo Santa Canuta?
0: Que me dedico a hacer...
1: Es el rato, el rato.
0: Locutora, mi vida, locutora.
1: Ah, no creo.
0: No piense mal usted. Tus redes sociales, mi vida, ¿cómo te encuentran y cómo nos encuentran también en la de la radio?
1: Claro, en Instagram me pueden encontrar como @LauraNuevoP y en nuestras redes sociales @RadioTurquesa.
0: Claro que sí, en Facebook como @RadioTurquesaPeninsular. Solamente en Facebook de esta manera nos encuentras. Yo soy la Chabela, te damos la más cordial bienvenida y empezamos a recibir sus mensajes. Nos dicen saludos desde Tulum, Chabela. Casi viernes, así es, la buen Elmi Chan Espinosa Chan.
1: Ah, sí.
0: Tiene nombre como de chino, ¿verdad? De película. Ay, mi vida, pero eres Elmi, eres hombre, mujer o demonio, no se sabe, mi vida.
1: Es niño.
0: ¿Niña o niño? Bueno, la niño. Foto es de un niño, pero puede ser que sea niño o niña, no sabemos. Ya ves que ahorita ya hay gente que quiere ser,
1: como tú.
0: No. Bueno, una locutora famosa.
1: No creo.
0: Pasa, hasta en las mejores dominicanas pasa, mi vida.
1: No creo. Claro que soy niña, ¿ya ves?
0: Mi vida, estamos en espera de la prueba de ADN. Ay, es que ya las ves a las comadres, mi vida, y de repente dices, ¿será o no será?
1: Sí es.
0: Puede que quién sabe. Y dicen que sí, que no, y ahí tenemos que saber si es la auténtica, la verdadera. Dice, buenas tardes, chicos. Laura, dice, los segundos se me hacen días, los minutos se me hacen meses, y las horas se me hacen años. Yo quería escucharte, hermosa. Saludos y muchos besos. El buen Riquelmer González. Gracias, Bombón. Te mando un saludo especial. Y también a ti ya, escuchó Laurita tus saluditos, tus comentarios y sobre todo el buen cariño que le mandas, hasta corazones y
1: claro,
0: todo.
1: Mi amor, aquí es el combo completo o nada.
0: Ay,
1: pues muchísimas gracias, Riquelme. Te mando un besote y muchísimas gracias, gracias enorme por escuchar.
0: A mí ni me mira el condenado, pero así bueno, ya de ir, mi vida, ¿eh?
1: Bueno, ¿verdad? Porque tú quieres todo para ti, tú no quieres dejar nada. Tú tienes que dejar algo para que brille para todo.
0: Sí, mi vida, pero pues si le dejo algo, pues se va a aprovechar. Yo, al contrario, siempre he sido muy tragoncita y me enseñaron a dejar no nada en el plato. Así que todo para mí. Vámonos a un corte comercial, ¿te parece?
1: Claro que sí.
0: Regresamos a... ¡Qué Show!

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14: Son las 3 con 16 minutos. 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

0: regresamos. Gracias a toda la gente que se está comunicando con nosotros en ausencia del buen H, que está cumpliendo años el día de hoy. Estaba de manteles blancos el chaparrito.
1: Muchísimas felicidades para el príncipe H, que la pasas increíble, y te mandamos un abrazote. Y mañana espero que tengas el pastel.
0: Ay, mi vida, pues si es al contrario, tú se lo debes de traer.
1: Bueno, pero
0: nada más que tú le dijiste que se lo ibas a traer de plátano.
1: ¿Qué?
0: El pastel, mi vida. No piense mal usted, señora.
1: No, yo no estoy pensando mal.
0: ¿Por qué piensan siempre que es pura porquería, mi
1: vida? Ay, Chabela, relájate, ¿cómo crees? Nunca pienso mal, tú me llevas a pensar mal.
0: ¿Tú crees?
1: Claro.
0: Es que soy una persona rara. Soy de esas bellezas bastante raras, mi vida. Pero, ¿qué te parece si, como debe de ser el asunto,

0: ¡Felicidades! ¡Sachecito precioso, chiquito de mi corazón, mi llaverito hermoso!
1: ¡Ay, okay. Óyela! ¡Puro halago! Y mañana... ¡Ay, es gache! ¿Cómo es?
0: ¡Ay, no sí, mi vida! ¿Pues qué quieres que le diga? Sus verdades se las decimos, mi vida. Pues sí, oye. Sí, para que no haya hipocresía.
1: Nunca jamás. Nunca hipócrita. Siempre hipócrita.
0: Y todas, no creo. Sí, ya me imagino lo que ha de decir la gente, de verdad.
1: Ay, sí.
0: Dice Laura, yo sí te mando saludos, porque yo sí te quiero, dice. No sé la Chabela, la verdad. Ay, mi vida, no me pongas en esa encrucijada.
1: Es que te conozco, Chabela, te conozco.
0: Que me compre, ¿verdad? Que me compre, el que me conoce.
1: Ay, ay, ay. Bueno, Chabela, hoy tenemos un tema muy interesante para todos ustedes y nos encantaría saber su opinión.
0: Claro que sí, me envía un tema. ¿Qué tema?
1: Yo tengo una pregunta para ti y para todos ustedes. ¿Cuál ha sido su mejor decisión en este año y por qué?
0: ¿Cuál ha sido la mejor decisión? Me la pone usted difícil, muchacha.
1: Ay, no me venga que has hecho mucha decisión.
0: Bueno, hay una decisión que no sé si en estos momentos deba yo tomarla, mi vida.
1: ¿Y por qué?
0: Dejar que show, mi vida.
1: ¿Eh? ¡No! ¿Por? Y luego voy a decir, fue lo mejor que me pasó en la vida. Okay.
0: Es lo que ando pensando, mi vida, no, si dejo que
1: no,
0: show.
1: No, Chabela, no me abandones, no me abandones.
0: La sentiste negra y tenebrosa, ¿verdad? ¿Usted qué opina? ¿Me quedo o me voy?
1: Yo digo que te quedes.
0: Ay, que me quedes, pues... Bájate por un refresco y me quedo,
1: ah,
0: mi vida.
1: No, vete ya, vete ya.
0: Dice la otra, primero, antes, te prefiero perder que ser tu sirvienta, dice.
1: No, tampoco, pero yo como estaba buscando refrescos a ti.
0: Ay, la otra, ¿verdad? Ya ni como un pago de protección, ¿verdad? Tenemos bueno, mensaje.
1: Una de las mejores decisiones que yo he tomado en este año, aparte de entrar aquí a Radio Turquesa, que para mí es una... Pues una buena experiencia, algo que me gusta y algo que me lo disfruto bastante, es haberme independizado laboralmente.
0: ¡Ay, mucho logro!
1: Ay, pero pues bueno, pues no lo mismo tener un horario godín desde la mañanita hasta la tarde.
0: Pero que si te ves godinona, mi vida, si hasta pareces que trabajas en el gobierno.
1: ¿Ah? ¿Y?
0: ¿De verdad?
1: ¿Por qué?
0: Hasta pareces de esas chicas que andan de repente ahí trabajando ahí en el crucero. Con todo respeto, mi vida, tienes una cara de ratera que no puedes con ella.
1: ¡Ay! ¡Qué mala! No puedo contigo. No puedo contigo, Chabela. No puedo contigo.
0: ¡No es cierto!
1: Me dijo chacalón en pocas palabras.
0: ¡Ay! Es un halago, mi vida, que te veas bien chacalona, bien guapona. Pues, oye, bien nachona. Bueno, no tanto. Más o menos.
2: Hola, chicas, muy buenas tardes. Las estoy escuchando aquí en Villa Sotosh Paraíso, aquí en la Avenida Las Margaritas. Pues bueno, a ver si me pueden complacer con un tema de Nelson Cancela, la de Enséñame a Olvidar. Y bueno, ahí el saludito para ustedes de parte del Pantera, directamente desde el estado de Tlaxcala.
0: Te hablan tú que querías unos arañazos.
1: Y eso existe.
0: Ay, mi vida, pues viendo la foto no, ya ni uñas tiene, mi vida.
1: Fíjate que hay un debate, o sea, tú sabes que existe un buen chiste mexicano que dicen que Tlaxcala no tiene el mapa, que es un estado que no... Pues que no existe. Entonces yo conozco muchas personas de Tlaxcala.
0: Yo conozco otros que no existen. Ni en mi vida ni en mi mente.
1: Ay, Chabela, aguántame. Y cuando dicen, ¿de dónde eres? De Tlaxcala. Ay, eso existe.
0: Yo salud, también. Es cuando me dijeron que viene una dominicana. Y existe dominicana.
1: Es la cocotera, dirían.
0: No, claro que no, mi vida. Al contrario, dije, pues no, acá, ¿qué viene a hacer acá la muchacha? Nada más está robando sueldo, dije.
1: Jamás, Chabela, jamás vengo a alegrarte el día.
0: Gracias.
3: Hola, Chabelita, muy buenas tardes, bendiciones para todos. Oye, ¿me podrías mandar un saludo para Mexicali, Baja California, para mi nuera Mónica? Bueno, ella no te oye, pero yo sí te escucho del diario, ¿verdad? Pues mándale un fuerte abrazo de parte de su... De su suegra, América Villanueva Cruz, ¿sí? Este fuerte abrazo va para Mexicali, Baja California. ¿Le puedes complacer con las mañanitas? Bueno, Chabelita, ¿verdad? Sí se puede, ¿verdad, Chabelita?
0: Pues, ¿cómo, ¿sí? ¿Cómo se va a poder, mi vida, si no nos está escuchando, mi vida? ¿Para qué voy a desaprovechar 2 minutos mandándole su saludo y su comentario si no nos está escuchando?
1: Chabela, pero tranquila, Chabela.
0: Ay, mi vida.
1: Pobre señora. Señora, yo se la mando las felicitaciones.
0: No es cierto, mi vida. Claro que sí, felicitaciones para su nuera. Dijo que era su nuera, ¿verdad? Felicitaciones, Bombón. Andas lejos. Esperemos que te llegue y que te graben este saludito, porque desde Cancún, tu suegra, esta sí te quiere. Esta es la suegra que se preocupa por la nuera. No hay casos así, ¿verdad? Y a la cara de seriedad.
1: Si yo tuviera, yo te diría.
0: No, más bien me ibas a decir, si yo te contara, sería mejor, mi vida.
1: No, si yo tuviera, yo te diría, te afirmaría eso.
0: ¿Has tenido? Claro. ¿Cómo te llevas con las suegras?
1: Muy bien.
0: No creo.
1: ¿Cómo no?
0: Si la cara se ve luego, dice, Chabela, quédate, tú eres la ¿qué?
1: La reina de qué show. Ay, con muchas... la mami riquis de la horita, bebé.
0: Gracias, mi vida. El Domi, gracias. ¿Será hombre también o será mujer? Yo ando muy preguntona hoy, ¿va?
1: Sí, anda necia hoy, Chabela, anda necia.
0: ¿Y a ti qué? Dice, hola, soy Alan. ¿Me puedes poner y mandar un beso, Laura, por favor? Mándaselo.
1: Pero ve lo que puso abajo.
0: Y la Chabela, porque anda desaparecida, dice.
1: ¿Se fue con el amante?
0: No, claro que no, mi vida.
1: No, se fue con el oficial.
0: No me quemes, mi vida. Está el de seguridad escuchándome. Ay. ¿Qué va a decir de mí?
1: ¿Qué?
0: ¿Qué va a pensar de mí? Que soy una chica fácil. Y no, claro que no, mi vida. Mi nombre no empieza con L.
1: Ay, sí, pero yo voy y te hablo 2 veces en el oído y ya está, Chabela. Nos vamos.
0: Nos vamos, mi vida.
1: No, te mando un besote, Alan.
0: ¿Qué te parece si nos vamos a un corte comercial y regresamos y estás en...
1: ¡Qué show!
0: ¡Ay!
1: ¡Ay, no me dejé sola!
0: No te dejo sola, al contrario, mi vida. Estoy a tu lado, mi vida. Como debe de ser.
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14: Son las 3 con 32 minutos.
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0: seguimos, regresamos con ustedes a través de Radio Turquesa en el 105.1 FM, completamente en vivo, mi vida.
1: Así es, estamos haciendo un live a través de Facebook para que vayan y nos vean por allá.
0: Claro, a través de arroba Radio Turquesa Peninsular, eso en Facebook para que nos encuentren. Dale me gusta, comparte, déjanos comentario. Y también importante, si de repente terminamos la transmisión, también síganlo compartiendo y que nos sigan dejando ahí algunos mensajes. Muy importante, hay gente que se encarga de leerlos, nosotros también, de checarlos y de contestarles, pues, alguna inquietud que tengan, algún deseo, algo que nos quieran comentar, que mientras sean cosas decentes, con todo gusto.
1: Así es, igual el live ahorita que está en vivo lo pueden compartir a sus amigos, primos, vecinos, para que nos vean, nos escuchen.
2: Hola, mi amiga Chabelita, qué saludo volver a escucharte, te estoy viendo por Facebook en la transmisión que están haciendo en vivo en estos momentos. Saludos, Chabelita. Te acordarás de mí, ¿verdad? Espero que sí.
0: Muchas gracias, Bombón. Gracias, dice que nos está viendo y te mando un saludo, mi vida. Le levantamos la mano en el buen sentido. Sí, porque la banda te saluda, comadre.
1: Saluditos para ti.
0: Gracias.
3: Chabelita, buenas tardes. Aquí escuchando el qué show. Oye, hay mucho calor entre Laura y tú, mándame un kilo de masa para hacer un poquito de pozol. Dale, aquí lo esperamos. Saludito a la banda. Vale.
0: Gracias, mi vida, pero a ella no le gusta ni de coco ni cacao, mi vida, que ella lo quiere de plátano.
1: No, yo todo lo pruebo, Chabela. No puedo decir que algo no me gusta si no lo he probado.
0: ¿Ya probaste el pozol?
1: No, no lo he probado, pero no puedo decir que no me gusta si no lo he probado.
0: A ver, ¿qué entiendes por pozol?
1: El pozol no es... Este es como más un... Como si fuera un chocolate.
0: Una bebida. Ese es el de cacao, pero puede ser de coco.
1: Exactamente, pero te digo, he probado el de chocolate, pero no he probado el que le acabas de decir. Entonces, con todo gusto, aquí te lo recibo.
0: Sí, el que acaba de decir es el de chocolate.
1: ¿El de chocolate? Ah, bueno.
0: ¿Y eso que trae audífonos?
1: No he probado otros sabores.
0: ¿Otros sabores? Uy. Te voy a llevar a donde los vas a probar y de tocho morocho.
1: Ándale.
4: Chabela, ¿qué traes hoy? ¿Vienes aquí pisteada o qué onda? Porque estás muy agresiva con mi amor, con mi amorcito nuevo, chiquita, Chabela, bebé.
0: No escucho lo que dice el muchacho porque la única que tiene audífonos es usted, señora.
1: ¡Ah!
0: ¡Ay, sí!
4: Mi amor. Ey, tranquila con Novo, porque te puedo mandar levantar las tripas o lo que sea, pero te levanto.
0: Ay, sí,
4: mi Novo, mi amor, no le hagas caso, chiquita bebé. Chabela está locuais. ¿Lo viste, mami? Tú sí tienes suegra y es mi mamá. Novo, chiquita bebé, cuando estés conmigo, mi amor, vas a probar de todo, todo. Yo mismo te voy a hacer tu pozol.
0: Mira.
1: Qué propuesta tan indecente, me gusta.
0: Nada más no te confundas, mi vida. Es dominicana, no tabasqueña. Hablan igual, más o menos, pero diferente lugar, mi vida, diferente. Ay, mira qué bonita. Si nada más hay que ayudarse con las obligaciones. Te ve bien bonita, mi comadre.
1: ¿Pero tú estás viendo lo que yo estoy haciendo?
0: No.
1: Yo no estoy ayudándome, yo estoy quitando imperfecciones que están en la parte de atrás.
0: Ay, ¿y cómo le hiciste, mi vida? ¿Eso es con cirugía?
1: No, ve, o sea, borrándote.
0: Ah, es que me toma una foto cuando me estoy cambiando. Pues
1: negativo,
0: imagínate.
1: Ni siquiera. Ay, oye, la sola le sale un
0: si nada
1: brazo.
0: Más anda, si la quiere hacer, ya es locutora, ya quiere ser hasta paparazzi.
1: Ay.
0: Dice, cuando exista una ley que obligue a los... Ok, ahorita lo leemos, mi vida, gracias. Nos están dando muchísimos me gusta, el emoji de corazones, a nuestro estado de WhatsApp. Muchas gracias, chicos, a todos aquellos que están mandando buen Manuel Balam. Hay muchísimos, mira, está el de Giovanna, el de Esteban, el de Gloria, el de Fer Tapia, y muchas gracias, de verdad, por seguir nuestro contenido a través de WhatsApp. Gracias.
2: Oye, Chabelita, ¿qué te pasa, Chabelita? Toda loca andas. Oye, ella no te escucha, pero sí está oyendo tu audio, ¿sí? Porque este audio yo lo mando y yo lo estoy grabando aquí, ¿sí? Por eso yo le mando el audio. Ay, Chabelita, ya me sentí mal, Chabelita.
0: Ay, mi vida, discúlpame, es culpa de Laura, mi vida.
1: Ah, ¿yo qué? Ah, bueno.
0: Nunca has oído esa manera de cualquier cosa, échale la culpa a Laura.
1: Todo, échame la culpa.
0: Siga mandando su mensaje al 9982-36-45-44. Y claro que yo es mi vida, tu nuera, le mandamos un besote. Y qué bonito que existe una suegra que sí quiere a su nuera, ¿eh?
1: Así es. Como sí. Yo tengo igual, se la comporto.
0: No, a mí me tocó una señora que no me quería, pero ni tantito, mi vida.
1: ¿Y por qué? ¿Qué
0: le no hiciste? Sé, ¿qué? No, de la nada. Yo sé que, ¿quién es lo mejor para tu hijo?
1: No creo.
0: Bueno, ellas querían lo mejor para su hijo, pero era lo que había, mi vida, pues, lo agarras o no lo agarras. Vámonos a un corte comercial. Nosotros regresamos a ¡Qué Show!
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24: Son las 3 con 48 minutos. 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
18: Son las 3:59. 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

0: Y ya regresamos. Gracias, estamos en ¿Qué Show? Gracias por escuchar algunas rolitas que nos están solicitando. Estamos tratando de complacer a todos los que nos mandan, porque ya ven que nos piden algunas cancioncitas. Nada más que dentro de las 2 horas de programa, pues son pocas las canciones que podemos ponerles y complacerlos. Muchas, muchas gracias. Y Laurita, nos estabas comentando del tema del día de hoy.
1: Así es, el tema del día de hoy, manden sus mensajes y sus sugerencias, es ¿cuál ha sido la mejor decisión que has tomado en este año y por qué?
0: ¿Y por qué? ¿Por qué? ¿Por qué han tenido malas decisiones? Aquí el buen Jorge nos dice que él tuvo la mala decisión de casarse, que pero lo bueno que existe el divorcio.
1: ¡Ándale!
0: ¿Tú qué opinas, mi vida? ¿Crees que está bien o está mal?
1: Bueno, es que también depende mucho de cómo se lleven el matrimonio. Y si ya creen y consideran ambas personas que ya no pueden seguir juntos, obviamente la decisión correcta es que se separen. Mientras que terminen de buena manera, todo sanamente, sin bloqueo, sin malas... ¿Cómo te digo? Como mala... Echarle a la otra persona como que malas vibras.
0: Como que mala lechuga, se puede decir, ¿verdad?
1: Bueno, o sea, que todo termine bien.
0: Saludos para Alejandro Enríquez. Muchas gracias, mi vida. Para Fermín, para Dalia, para Manuel Balán, para José To. Muchas gracias, bombones. Ellos nos están dando likes a nuestros estados de WhatsApp. Muchas gracias ahí con el Casanovias. Gracias. Dice, mi buena... decisión es divorciarme después de 20 años. Y no más digas el nombre. Pobrecito, que nací. Iba a decir el nombre. Hasta Playita del Carmen, mi vida. Gracias, mi vida, por tu opinión. Pero imagínate que lo tomes como que de una buena decisión también, otra persona divorciándose.
1: Ay, aparte, 20 años ya es una década de vida.
0: ¿Qué podría pasar en una situación así? ¿Por qué podría llamarla una mejor decisión? ¿Porque ya no hay amor? ¿Porque ya no hay pasión?
1: Porque es que depende, Chabela. O sea, puede haber una infidelidad, o que ya no se sientan a gusto.
0: No, en todos los casos, los divorcios son precisamente porque haya infidelidad.
1: Estoy dando opciones de por qué podría él haberse divorciado. O una infidelidad, o ya no sienten amor, o ya llega la relación muy a la monotonía, o ya de plano ya no se entienden, porque también puede pasar eso. O sea...
0: Tienes toda la razón, amiga. Nada más que me lo dices como si me aguantaras un arañazo.
1: No, ¿cómo crees? Yo nada. O sea, te estoy diciendo lo que yo entiendo por qué se podría el divorcio 20 años después, porque ya es mucho tiempo con una persona.
0: Claro, 20 años.
1: Ya después de 20 años ya.
0: Es una vida, como tú misma lo dices.
1: Junto a esa persona, no. Ya es una década de vida más.
0: ¿Y qué piensas cuando en este caso tomas esa decisión, como lo tomas como de decisión, la mejor decisión en tu vida?
1: Esa persona
0: y hay hijos, mi vida. También fueron, los hijos también fueron una decisión muy importante en tu vida.
1: Sí, pero ya a los hijos, que entiendo que 20 años después han de estar ya grandes, pues ya lo único que le te queda es literalmente resignarse y aceptarlo, porque ¿qué hacen los pobres? O sea, no pueden hacer nada, ¿sabes? Ahora sí que... ni modos, toca.
0: Bueno, pues nos vamos con más música y después corte comercial. Pero para recordarles que tenemos La Perdida. ¿Qué es La Perdida, Laura? ¿Los puedes explicar, por favor?
1: Claro que sí. La Perdida es una canción que es un género totalmente diferente al género que ponemos aquí en Radio Turquesa.
0: ¿Cómo qué género podría ser, mi vida?
1: Puede ser pop, balada, algo como más suave. Cero banda, cero...
0: trap también.
1: Cero trap, nada de eso, algo más... ahora sí como que más suavecito.
0: Ay, suavecito, suavecito.
1: Suavecito, como te gusta. Dice el Pac-Man. Buenas tardes, mi amor, mi vida, Laura, y saludos a la hermosa Chabela.
0: Gracias.
1: La mejor decisión que pude haber tomado este año fue renunciar a mi trabajo y poner un trabajo para mí. ¿Ya ves? Pues coincido contigo, la mejor decisión que yo tomé este año fue independizarme laboralmente. Ya ahí está.
0: ¿Poner un qué?
1: Un trabajo.
0: Ah, ya.
1: Pero de él. O sea, emprender. O
0: emprender un negocio propio.
1: Así es.
0: Hay que tener...
1: Ojo, no es fácil. No es fácil porque tiene sus altas y sus bajas. Pero está demasiado rico tú depender de tu tiempo.
0: Es que lo que tú hiciste, ¿no? También, hacer tu emprendimiento.
1: Pues es lo que te estoy diciendo, Chabela. Ya ves cómo no me escucha. Es lo que te estoy diciendo.
0: Estoy comparando, ¿no? Te digo. Ya está en la defensiva la vieja
1: no,
0: esta.
1: No, no estoy en la defensiva, pero te lo dije desde que comenzamos el tema.
0: Ay, es que no me tienes paciencia.
1: Es que Chabela un poco retardada, se me olvida. Una disculpa.
0: Si usted vio o sintió que me habló feo, no lo hizo de
1: no
0: mala gana.
1: No voy a justificar todo lo que me has tirado el día de hoy.
0: Ay, yo no te he tirado nada, mi vida. Bueno. Ni que fuera tu novio.
1: ¿Ahora? ¿Qué más nos dicen?
0: Bueno, pues nos dicen muchas cosas, pero antes de leer los mensajes, recordarles nuestro WhatsApp.
1: Claro que sí, es el 9982-364544.
0: ¿Te parece si nos vamos con una canción más? Regresando, nos vamos al corte y ya de plano con la perdida.
1: Así es.
0: ¡Síguese en Qué Show!
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20: Son las 4:17. 105.1, la que manda. 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

0: regresamos a qué show.
1: Así es, y seguimos con los mensajes del día de hoy.
0: Me parece perverso. ¿Qué te mandaron?
1: Dice Jonathan, saludo desde
0: Kushev, Yucatán.
1: Ah, lo dije bien.
0: Hey. Mira, sí, Kushev, Yucatán. Espero también yo de haberlo dicho bien, porque no conocía esa. Saludos a la hermosura de Laura. Al escucharla todos en el taller, nos alegramos. ¿De qué es tu taller, mi vida? Que nos diga de qué es el taller.
1: Que nos diga.
0: Ay, nunca sabes si se puede ofrecer algo, ¿ah? Además, si tenemos vara alta con la Laura, pues aprovechamos.
1: No, dice Eugenia, yo estuve 27 años casada. Buenas tardes.
0: Eugenia, 27 años.
1: Wow.
0: Pero ella no ha tomado una decisión en la vida. A lo mejor tomó la decisión de quedarse con el hombre.
1: Bueno, no lo sabemos, Eugenia. Tu decisión fue quedarte los 27 años o separarte.
0: Claro.
1: Te escuchamos.
0: Pero si se quedó, mi vida, ¿por qué se quedó? Y si no, pues que nos pase la receta.
1: Ay, sí, porque 27 años son 27 años.
0: No cualquiera.
1: Dice Yolanda, hola, Chabelita, saludos a Yari y a Gonzalo. A Gonzalo, venimos escuchando tu programa. Vamos de regreso de Mérida a Cancún.
0: Bienvenida, mi vida, con mucho cuidado y manejen, pero tranquilones, ¿eh? Ahí nos van comentando qué van viendo en el paisaje.
1: Así es, tengan ustedes un feliz viaje.
0: Dice Chabela, Laura, excelente tarde, muchas felicidades al H. Ahí como sugerencia, una canción de calibre 50, una mala decisión. No estamos para malas decisiones, pero veremos la manera de ponerle su canción.
1: Así es.
0: ¿Qué nos dicen en la notita de audio?
2: Muy buenas tardes, Chabela. He escuchado tu bonito programa, soy tu fan. Quiero mandar un saludo allá a todos los operadores de maquinarias pesadas que nos encontramos aquí en Azul Turquesa. Saluditos.
0: Gracias, Bombón, te mando un besote y gracias por lo que nos dicen. También el buen Rigoberto nos deja el buen, ¿qué dice?
1: Corrientón.
0: Ah, bueno, pues ahí nos mandan el mensaje. Gracias, están elogiando nuestro estado. Nuestro estado, y me refiero al estado de WhatsApp. No piense mal, ahorita les decimos qué dice un audio que nos mandó, un video que nos mandó don Roberto del taller, pero pues ahorita lo checamos. Vámonos con música, esto se llama Destilando Amor, corre a cargo de Aarón y su grupo Ilusión, y lo escuchas en
1: ¡Qué Show!

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4: Son las 4:30. 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

0: tenemos mensajes. ¿Qué nos dicen los mensajes? Johnny Lara dice, buenas tardes, bellas damas. Ay, mi hija, ¿qué se toma, verdad?
1: Claro, te voy a tomar la palabra, corazón.
0: Que pase por nosotros, salimos a las 5.
1: Así es.
0: Dice, escuchándoles en el 88.1 FM, muchas gracias. Hasta, mira, nos escucha en la península de Yucatán. Para besotes. En Tinum, gracias, un saludo al frente de la soldadura que está bajo el arduo sol laborando.
1: ¿Arduo sol?
0: ¿Arduo sol? Está laborando en el arduo sol, imagínate, aquí por la zona de Guayma, muchas gracias, Bombón. Dice, Chabelita, ¿puedes poner la canción de Al Final del Día del Grupo Firme, por favor? Ahorita te la buscamos, mi vida. Otro chico, Baltasar Andrade, nos da like a nuestro estado. Muchas gracias. Buenas tardes.
1: Buenas tardes, Chavalita. Estuve 27 años casada. Ahorita estoy con don Alejandro, 6 años, y ya con él llevo 3 hijos. Ya mayores, 2 nietos, y ahorita estoy muy feliz.
0: Mira, mi vida, qué bueno.
1: O sea, ya llevo 27 años casada con el señor Alejandro.

0: Ajá.
1: Wow, muchas felicidades para ustedes. Es un matrimonio de...
0: Ah, mira.
1: Admirar.
0: ¿Y no tiene fotos de los dos esposos para decirle cuál estaba mejor?
1: Ahora.
0: Mínimo, ¿no? Es que ya...
1: No, doña,
0: que luego si nos va a contar el chisme, que nos los cuente completo.
1: No, doña, que luego Chabela se lo juzga.
0: Ay, para que usted se dé cuenta. Ay, doña Eugenia, un besote y felicidades. Qué bueno que ya lleva 6 años. Estuvo casada 27 más 6. Pues, ¿cuántos tiene doña Eugenia tú? Ya hasta perdí la cuenta, mi vida. Yo era muy mala en matemáticas, ¿eh? Por eso siempre me llevaba bien con el maestro. Saludos, Chabelita, y para Laurita. Te escuchamos desde la chamba, acá en la 91, y donde acabó el Hanser Sosa, dice, de parte de Navarrito Junior. Es su cumpleaños, bombón, y pues ya sabes, asalariado, el infeliz, pues dijo, no voy al programa, y dijo, no voy, ¿y qué creen? No vino,
1: así es, cumplió.
0: Nos descumplió, mi vida. Si siempre nos cumplía.
1: No, él lo dijo muy claro, ¿no? Como otras. Él dijo, mañana es mi cumpleaños y mañana no vengo.
0: Pero no digas lo que dices cuando no vas a venir, Laura.
1: ¿Qué?
0: Pues no dijiste que la próxima semana no vienes.
1: Pero aviso.
0: ¿Cuándo fue? ¿Viernes o lunes?
1: Viernes.
0: ¿Mañana viernes no vienes?
1: Mañana viernes no vengo.
0: Mira.
1: Pero aviso. Atención,
0: pues
1: Cancún.
0: Pues solo porque estoy diciendo.
1: Quintana Roo y Yucatán. Mañana no vengo.
0: Pues me solidarizo contigo.
1: Mañana no vengo, pero yo anuncié con anticipación como nuestro gran Príncipe H.
0: Ay, ahora Príncipe.
1: Claro, Príncipe por hoy porque es su cumpleaños.
0: Y luego le dices bien feo cuando no viene, mi vida.
1: H.
0: Sí. Pues eso es fecho, es muy seco. Digo, así se llama, así le gusta que le digan.
1: ¿Cómo le digo entonces?
0: Chaparrito, pechocho, chiquito, pedacito.
1: Cosita.
0: Pues sí, salchicha coctelera, no sé, cualquier cosa, mi vida, le puedes decir. La cosa es que le guste. Tenemos mensaje. Dice Chabela, acá nosotros en el taller igual. Tú pones el ambiente, dice.
1: Así es, y dice Chabela, te extrañamos estos días. Que le mande sus quejiditos.
0: Ay, pues se los mandamos, mi vida. Ay, mi vida, corazón. Ay, gracias, amiga. Yo no había leído el mensaje.
1: Ay, qué ciega.
0: Qué linda. Mira qué linda, ella sí bebió en mi vida y vio mi mensaje.
1: Mira, Moy, tienes que ver cómo la Chabela me agarra. Me acaba de agarrar la mano.
0: Ay, sí, mira, ay, hasta dije, primero martes que tartis, dije. Ya me imagino, dice, ha de estar con el bistec de parte de Navarrito Junior. Pues a lo mejor, mira, dependiendo qué bistec sea, mira, porque de repente le gusta cada piltrafán, mira.
1: Y aparte, ¿Chaparrito? Aparte, la Chabela bien selectiva.
0: Ay.
1: No cualquiera.
0: Yo sí como pellejos, mi vida. La verdad te voy a ser muy honesta. Okay. Yo sí como pellejos.
1: O sea, comes de todo.
0: Así les decimos todos allá por la casa. ¿Con qué andan? La Chabela anda con un pellejo. Sí, pues imagínate, las carnitas son ricas. Vámonos con la perdida el día de hoy. Y déjame la presento, no me estés carrereando, Laura, ¿eh?
1: ¿Yo?
0: Como debe de ser. ¿Te parece?
1: Claro.
0: Vámonos
1: que sí.
0: Con la perdida.
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1: Y nuestra perdida del día de hoy se llama ¿A dónde va el viento? De Julieta Venegas.

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5: Son las 4.

0: Y ya regresamos, y gracias, ahora sí con la sección, pero ahora sí vamos a darle un toque muy así, muy dominicano a nuestra receta el día de hoy. Esta receta es muy rica y muy sabrosa, así que ponga mucha atención. Es una ensaladita de papas. Es un clásico muy fácil de preparar y que se los vamos a pasar, porque ¿quién no come una ensalada de papa? Es deliciosa. Mucha gente dice, no me gusta la papa.
1: Es muy rica.
0: Es muy rica. Es un tubérculo.
1: Sí.
0: Lo dejamos en tuber, ¿verdad? Ingredientes, 1 kilo de papas. También vamos a necesitar 1/2 taza de mayonesa, 1/2 taza de crema o yogur, en este caso puede ser natural, o la opción que puede ser el griego. ¿Te gusta el yogur griego? Es más espeso, mami.
1: Me encanta el yogur griego.
0: Y el griego también. Ay, también vamos a necesitar 1/2 taza de apio bien picadito, 1/2 cebolla finamente picada y 2 cucharadas de perejil bien picado. También vamos a necesitar sal y pimienta al gusto y una cucharadita de mostaza. Esto es opcional. ¿Y la preparación cómo es, mi querida? Hola. Mi querida Pocahontas.
1: Así es, y aparte de los ingredientes que nos acaba de decir nuestra queridísima Chabela, también le pueden poner 1 kilo de zanahoria y entre 4 a 5 huevos hervidos para darle como ese toquecito.
0: ¿Con huevito? Con huevito. Ya se me antojó.
1: Ay, claro, y aparte le pican la zanahoria picadita así en cuadritos y el huevito también.
0: No, pues si le pico, mejor le pico chile.
1: Y también le pueden echar un poquito de chile porque le den su picocito mexicano.
0: Mexicano, ¿verdad?
1: Claro que sí. En la preparación, primero que nada, se lava, se pela y se cortan las papas en cubos. Adicional, échele su zanahoria.
0: Tengo cubetas, pues no tengo.
1: La pones a hervir en agua con sal durante 10 a 15 minutos hasta que estén suaves pero firmes. Ajá. Luego las escurres y las dejas enfriar por completo. Luego en un bol, en un recipiente, pues mezclas lo que es la papa en cuadrito, la cebolla, la zanahoria, los huevos, y a eso le echas el yogur, la mostaza, la sal y la pimienta. Y para que agarre otro saborcito más rico, le pones un chorrito de vinagre.
0: Qué rico.
1: Vinagre blanco.
0: ¿Puede ser blanco o de manzana? ¿Cuál recomiendas más? El blanco es un poco, pues ya sabes, un poquito más fuerte.
1: De manzana.
0: ¿Verdad que sí?
1: Claro que sí.
0: ¿Si es balsámico, algún problema?
1: No, depende de balsámico. Sí, dependiendo del gusto de la persona. Luego lo remueve todo ahí para que se ligue todo y...
0: ¿Y qué? Yo me quedé
1: así. Espérate, que me lo estoy imaginando. Me estoy imaginando preparando.
0: Ya me tienes como puerca salivando.
1: Luego, como toque final, le agregas la cebollita en cuadritos. Ya lo remueves todo para que quede todo listo. Y listo, lo pones en el refri por unos... Ahora sí que por unos 30-40 minutos, dependiendo, porque hay personas que les gusta caliente. A mí me gusta fría. Y como plus, también le puedes echar un poquito de maíz o pitipua, para que tenga como ese toquecito dulce.
0: Pues yo me quedé como pitipua, porque no sé qué es el pitipua.
1: Era lo que estábamos comentando ayer. ¿Te acuerdas? Bueno, antier, cuando tú dijiste tu zona panzona. ¿Tú lo dijiste?
0: ¿Sí?
1: Cuando dijiste tu crema, tu papa la crema o tu pollo. No me acuerdo.
0: Okay.
1: Ah, tu pechuga de plancha. Tu pechuga de plancha. Tú lo mencionaste. Yo te dije que tenía varios derivados.
0: Y muchas definiciones de muchas cosas que se conocen de una forma en un país y
1: así
0: en otra es otra. Pero es la misma cosa.
1: Es la misma cosa.
0: Exactamente. Pero bueno, muchas gracias. Esa es la preparación. ¿Se puede acompañar con quién? Con quien quieras para tragar, porque...
1: También, te la puedes comer con quien quieras. O te la puedes comer con unas galletas.
0: Podríamos...
1: Con unas galletas.
0: Con un vinito, una ensalada está bien.
1: Así es, y hasta puedes acompañarlo con una proteína.
0: ¿Con queso fundido también?
1: Con queso fundido no, Chabela, espérame. Una proteína, tú, un ensaladito de papa, una proteína... Dígase pollo o carne roja.
0: ¿Y si yo quisiera confundido, hay algún problema?
1: No, pues ya, es tu decisión, compañera. No me grites.
0: Es que me criticaste horrible, mi vida. Si no tengo gusto culinario tan bueno y tan sofisticado como el de Asté.
1: Mi amor, pero es que yo no me lo imagino comiendo esa ensalada con eso que tú quieres. O sea, no pega, Chabela. ¿No pega? No, corazón, no pega.
0: Pero ¿y el vino sí?
1: Ah, el vino sí, el vino siempre pega.
0: Y si de repente estás ahí ya lista, ya con el novio, y de repente suena el timbre y... tut, tut. Y te dice tu novio, ¿quién es? Ay, vino mi suegra.
1: Que se monte también, ¿eh?
0: Ay, no, qué feo, mi vida. Pues, ¿qué te parece si nos vamos con...
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0: La reflexión del día de hoy es: la creatividad requiere que la valentía se desprenda de las certezas. Esta reflexión nos hace alusión a que el padre del psicoanálisis humanista sobre la relación entre la valentía y la incertidumbre. La creatividad requiere que la valentía se desprenda de las certezas. No le entendí. Yo soy muy clara y honesta.
1: Me encanta Chabela porque justamente ayer
0: caí una descripción de que... Oye, trae una descripción de qué significa o qué enfocada que viene esta reflexión y aún así no la entendí.
1: Bueno, pues vuelve y léela para que la entendamos, porque dime.
0: Okay, ahí va. Nuevamente, por favor. La creatividad requiere que la valentía se desprenda de las certezas. Esta reflexión dice que el padre del psicoanálisis humanista, que es Erich Fromm, dice que la relación entre la valentía y la incertidumbre puede ser la misma agobiante que se regenera en la vida.
3: No la entendí
0: yo tampoco nada, mi vida. Así que la dejamos a la reflexión de nuestro cuerpo.
1: Ok, Chabela, ok.
0: Por favor, coherencia. H.
1: Por favor, coherencia.
0: Oye, felicidades, H, felicidades.
1: Así es.
0: Nos vamos con los últimos mensajes. Dice, salúdame a H. Sosa, por favor. Marcial Pisté, el grío. Sí les digo, grito, sí les digo, hija. Dice aquí, dice, 51 años tengo, la mayoría tiene 33.
1: La mayor tiene, o sea, de sus hijos, la mayor tiene 33 y el más chiquito 30.
0: Como pez. Ay, mi vida, mira, el esposo bien sonriente. Y nos mandó foto y todo para presumirnos. Ay, señora, al contrario, me hizo sentir mal.
4: Hola, muñecas. Hola, Sosita. Me encanta oír a la Chabelita cómo discute con Laurita. Ya ves, pero se aman las dos. Sosita, ¿qué se siente estar entre esas dos bellezas?
0: ¿Quién sabe qué ha de sentir? Porque ha de andar con dos bellezas festejando su cumpleaños y es repuerco. Si lo sabré yo, mi vida.
5: Y directo al baño me va a mandar eso, Chabeli. Directo al baño. Órale, pero pues se oye rico, pero con final triste.
0: Pues sí, mi vida, esa se llama comida con final feliz, mi vida, porque terminas en el baño. Dice Chabela, el lunes no llega el programa porque tiene un velorio, porque le toca entierro. Dice que por eso no va a venir el lunes. No, yo sí vengo. Y si la papa es tubérculo, me encanta y muy rico. Saludos. ¿Qué nos dice Gio?
6: Vientos, muchachos, tarde, pero seguro. Aquí estamos a la cuerda, escucha. Excelente jueves. Ahí está la Chabeli, güey. Mañana es viernes y el puerco de la Chabeli, güey, lo sabe. Vientos, Hansel, Laurita, bonita tarde, bendiciones.
1: Mañana es viernes que te quiero y viernes que el cuerpo lo sabe.
0: Claro, y mañana no viene Laura.
1: Ay, mañana no vengo. Ay, pero yo no vengo. Yo no vengo como tú, Chabela, que se va con un chacal. No. Discúlpame.
0: No.
1: Yo vengo por enfermedad.
0: No, yo me voy con tu hermano.
1: Ay, no tengo hermano. Pero bueno, ya nos vamos.
0: Cuídense mucho.
1: Gracias a todos por escucharnos el día de hoy. Nos vemos el día de mañana.
0: Si Dios lo permite, nos escucharemos mañana. Gracias.
1: Si Dios quiere.
0: Y nos vemos en Facebook también. Recuerde compartir nuestra publicación. Cuídense mucho. Besos.
1: Bye, bye.
7: Saludos.
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familia, ¿cómo estamos? Muy buenas tardes a todos, gracias por acompañarnos en este su programa El Desorden Musical. Arrancamos hoy de una manera, pues, ¿verdad? Diferentona la cosa, ¿verdad? Para que, pues, bueno, para pues que sea ameno lo que escuchemos, para que, pues, también metamos las energías y bonitas a través de la música. Y, pues, bueno, ya tuvimos ahorita iniciando el programa, pues, dos tremendísimas rolas que, pues, bueno, nos deleitaron y que, pues, obviamente mencionaremos en este momento. Estuvo por allá Guayaná con Los Ángeles Azules y Cumbia a la Gente, y también Sonora, la Sonora 100% puro dinamita con el arroba maridos. Oiga, cuando leí arroba maridos pensé que era en el pilón. Pensé que era el pilón y su grupo espectáculo, oiga. Bueno, vamos a como es tradicional, a presentar nuestras rolas del versus que van a estar el día de hoy. Así que, pues, bueno, vámonos directamente en este momento con la esquina número uno para arrancar, señoras y señores. Llega en la esquina número uno Los Askis con Maldito Vicio.

Ahí tenemos, ahí estamos con Maldito Vicio de los Askis en la esquina número uno, señoras y señores. En la esquina número dos se presenta Jaguarú con Amor de Primavera.

sabe lo que tiene que hacer, señora, señor, niño, niña, chamaco, chamaca. Ya saben qué hacer. Pues bueno, mandarnos un mensaje a cualquiera de los dos números, ya sea para Turquesa, Quintana Roo, lo pueden hacer al 9982-364544, o bien lo pueden hacer en Turquesa, Yucatán, que es 9991-375556. A toda la banda es momento de votar. Mientras tanto, nos vamos a una pausa y regresamos. Regresando, tenemos el ganador de este versus, así que es momento de votar.

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0: Son las 5, con 17 minutos. 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

0: ¡Estamos de regreso! ¿Cómo no? Oiga, vamos a dar los resultados de las votaciones. La gente ya nos mandó sus mensajes para ver cuál será la rola ganadora. Por acá nos dice la licenciada Iracema que se va por los ASCIIs por maldito vicio. Muy bien, aquí tenemos mensajes de audio, vamos a escucharlos.
1: Ya ve, patrón, ya nos puso a bailar. Muy bien.
0: Eso.
1: Guayarú.
0: Por Yaguarú, nos dicen por acá que se van por Yaguarú. Por acá llega mi buen Marrón, nos dice que se va por los ASCIIs. Ok, perfecto. Por acá también nos llega mensaje de buen Milo. Allá está Tispegual, saludos. Nos dice que se va por los ASCIIs. Juanito Sosa se va por los ASCIIs. Y mi buen Gilberto se va por los ASCIIs. Señoras y señores, el ganador, maldito vicio, a subirle a la bendita radio, a bailar.

0: ¡Estamos de regreso! Oiga, como que me escucho un poco cortado, ¿verdad? Pero bueno, ahorita vamos a ver qué onda con nuestra señal. Vamos a reiniciar nuestro equipo ahorita en la pausa. Pero no sin antes mandar saludos, dice por acá. Saludos a Reinaldo Camal, que está enamorado de Lilia Mendoza. ¡Ay, esa chiquilla! ¡Matata! Sí, enamorado Reinaldo Camal. De Lilia Mendoza. Ahí está, madre, que bello. Ahí se empezaron. Oiga, ¿qué más saludos tenemos por acá? Ah, saludos ahí a mi gente hermosísima de Chetumal, que se acaban de reportar ayer, buen Pedro, muchas gracias. A la neta es que anda bailando allá con los Askis, me dice que estaba bailoteando bien allá, chiquilla. Muy bien, oiga, y tengo algo muy importante que mencionarles. 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Vámonos a la pausa, y regresamos al desorden musical.
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1: Son las 5, con 30 minutos. 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

Oye, estamos de regreso. Tuve ya un poquito de atraso aquí en el audio, pero ya. Ahí estamos, gracias a Dios. Y pues bueno, la intención es que le estamos metiendo todo el punch del mundo para que usted disfrute, viva y pues bueno, ahora sí que se la pase bien, gracias a la compañía de nuestro programa El Desorden Musical. Así que señores, señores, vamos a ir con un versus de dolor. Sí, vamos con un versus de dolor. Llegan dos bandas que nos van a estar trayendo, pues bueno, en primera instancia y en la esquina número uno, señoras y señores, se viene presentando Banda El Recodo con Que Te

Ahí está. Ya está sabroso escuchándose a Banda El Recodo con esta canción. Y nos vamos con la esquina número 2. Historia sin fin. Ellos son Banda Mac.

0: banda machos en la esquina número 2, y entonces es muy sencillo. Lo único que hay que hacer es mandar su mensaje 9982-364544 o 9991-375556. Mande su mensaje en lo que vamos a la pausa, y cuando regresemos de la pausa tendremos al ganador. Si en la esquina número uno ganará Banda Recodo o en la esquina número dos Banda Machos. Usted elige, usted vota, hágalo ya. Vamos a la pausa. 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
1: Son las 5 con 45 minutos. 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

0: ¡Échale! Ya estamos de regreso a través del desorden musical, a través de pues bueno, Radio Turquesa, y a través de sus corazones, mi gente, porque sabemos que les encanta lo que hacemos. Entonces, pues bueno, vamos a siempre a innovar. Por lo tanto, vamos a irnos a lo que nos truje Chencha, que es evidentemente las votaciones que llegan para este versus que tuvimos doloroso, un versus doloroso, ¿verdad? Bueno, tenemos audios, okay, perfectísimo. A ver, mi querido Namador, si nos puedes poner por allá los audios para que, pues obviamente lo escuche la banda. Son cuatro seguiditos para que pues bueno, lo escuchemos todos. Venga.
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3: Recodo, mi mascarita, el recodo.
0: Ahí está, nos dicen que recodo por acá también en el mensaje, a los mensajes de Yucatán. Nos llegan dos mensajes, uno de el buen Joel que nos dice que se va por el recodo, y por acá nos dice el buen Sammy. Por cierto, saludos Sammy, gracias ahí por el detallito que nos enviaron, muchísimas gracias. Nos dice que también se va por el recodo, así que señoras y señores, sin más preámbulos, hay ganador. Y es más, el recodo, que te ruede quien te quiera, chiquitita, yo ya anhela.

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17: Son las 5 con 55 minutos. 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

me da muchísima, muchísimas felicidades que ustedes, se preocupen por mí, ¿eh? Que estén preguntando, y digo, Goyito, acá va a venir Goyito, que si Goyito esto, que si Goyito lo otro. La verdad, estoy muy contento que relativamente, ¿no? Relativamente, pues me extrañen, me amen, ¿eh? Porque yo los amo todos ustedes, titecitos. Saben que aquí a la Bula de Don Goyo viene para deleitarlos, ¿eh? Para extasiarlos, para orgasmearlos, ¿eh? Entonces, ¿cómo a través yo penetro sus oídos? A través de la música, ¿ah? Bonito, lindo, ¿ah? Qué cosas. Bueno, entonces vamos a arrancar, y solo porque si tienen una idea cómo les voy a consentir hoy, que les traje pura salsita. Pero no cualquier salsa, sino la salsa que ha marcado la vida, la historia de muchos, ¿ah? Como por ejemplo con el que vamos a iniciar, que no es una bonita canción, es una belleza, ¿ah? Es una belleza. Y lo vamos a disfrutar ahorita. ¿Ah? En esta oreja que acaba de comenzar, ¿ah? Ahorita de 6 a 7, muchachos, hombre, van a mover allá el botacito así bonito, ¿ah? Bueno, entonces así lo hacemos. Bueno, no me tengas con qué vamos a comenzar. Vamos a dar inicio con mi querido gran amigo, ¿ah? No es mi amigo. ¿Qué digo mi amigo? Digo mi hermano, ¿ah? ¿Qué digo, mi hermano? Es como parte de mí. La verdad, no es por nada. Para empezar, ahí te voy a decir el nombre de la canción y a ver si sabes quién es. La canción se llama, oílo, Idilio. ¿Ah? Ya sabes. Entonces, si se llama Idilio, lo trae mi Wilito Colón. ¿Ah? Wilito Colón. Vamos a subirle a la bendita radio, chamacos.

que estamos de regresito. Ahí está de regresito. William Anthony Colón, así. Así, no, lo que te duele a veces, no. Colón, ya. He nacido en Nueva York 28 de abril de 1950 y fallecido también en Nueva York el 21 de febrero de este mismo año, fíjese. Este año perdimos a este grande de la música, conocido artísticamente como Willy Colón. Fue ese cantautor y trompetista estadounidense de origen puertorriqueño, que también fue conocido por haber formado parte de los dúos Willy Colón y Héctor Lavoe, y Willy Colón y Rubén Blades, siendo considerado uno de los integrantes, de los intérpretes más influyentes de la historia de la salsa. Sí. Una gran trayectoria musical la que hizo este caballero. Desde los 17 años se integró al grupo de artistas que formaron pues un sello discográfico, liderado y creado por Jerry Masucci y Johnny Pacheco, hacían Faina Records, que participaron pues, en la propuesta sonora ahora sí que pues sí la supieron hacer allá esos chamacos al inicio allá en Nueva York, que posteriormente se denominaba como salsita, ¿no? Porque pues sí no sabía que los puertorriqueños que hicieron combinaron la salsa, combinaron así los ritmos cubanos con los puertorriqueños y de allá vino la salsita, ¿no? Bueno, pues así las cosas. Muy bien, vamos a ir entonces ahorita con otra bellísima melodía, otra bellísima melodía. La verdad es que sí, ¿cómo se llama? Sí está bueno disfrutarlo, porque yo sé que considero que usted mueva sus caderas, aunque le duelan, señora, aunque le duelan, usted hágalo, es un buen ejercicio. Vámonos con amores como el nuestro, de Jerrito Rivera, Jerrito Rivera. Bueno, vámonos con él, vamos a deleitarnos, vamos a bailarlo, vamos a gozarlo.

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0: Son las 6:17. 105.1, la que manda. 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

Ya estamos de voltereta. Oiga, creo que una cosa impresionante eso de un, dos, tres paso María. Ah, seguro lo están gozando. Entonces, que estoy muy contento. Me acaban de informar sus momentos que está por allá reunidos el tío Willinet. Está el tío Willinet por allá. Esta es la tía Yolita. ¿Ah? Está allá con el primo Alexito. Con el primo Patulecas. Ahí está, era Patulecas. Ahí están allá tomando las chelas, ¿eh? Allá anda el tío Wilber, tía Chari, tía Dolly, ¿eh? El primo Alex, está por allá también, la prima Patty. Ahí está toda la familia ya reunida a tomar la chelita. Qué lindo, ¿eh? Qué lindo, qué bonito. Además, saluditos, su salud, ya saben que se te quiere mucho, familia, ¿eh? Todo mi cariño, todo mi amor, cómo no. Bueno, pues entonces vamos a continuar, porque entonces ya resulta que hay que tremendo rol aquí con la de María y todo, pero pues también hay que incursionar también así como que en la música, así de todo hay que meterle, porque fíjense que me encontré con una canción muy atractiva, se llama Me Hace Daño Verte. Es un éxito de la salsa y Confusión Tropical del cantautor cubano Freddy Ernesto Gamboa Pérez, conocido como Fresto. La canción se lanzó en el 2020 y alcanzó fama internacional gracias a las plataformas del TikTok. Posteriormente, en 2023, Fresno realizó un remix junto al venezolano Carlos Baute de esta canción. ¿Ah? Entonces, por lo tanto, cosa muy bella, ¿no? Pero ya, a lo mejor ya lo escuchaste, pero si no lo he escuchado, aprécielo, aprécielo. Está tan bonito esto, está bonito. Así que vamos a seguir subiendo la bendita radio, chiquitos.

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8: Son las 6:33. 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

acabamos de escuchar mis nietecitos. Ahí escuchamos a José Antonio Torresola Ruiz, conocido artísticamente como Frankie Ruiz. Es el cantante, compositor y director musical estadounidense de origen puertorriqueño. Es considerado como uno de los exponentes más influyentes en la historia de la salsa romántica. Esa cancioncita que escuchamos, bien bonita, Deseándote. Qué bonito esta canción. Una melodilla así, para cerrar así con broche de oro mi sección, mis nietecitos. Así que estoy muy contento. Quiero agradecer a todos los que andan mandando mensajes, a todos los que están reportando. La tía Lolita, ¿qué dice Lolita? No lo pudiste grabar, Tita, no te preocupes. Ahí te mandamos ahorita ahí te mandamos un audio así especialón. Ahí vas a ver, También saludos allá al buen Rodriguito, está escuchando allá en Cozumel. Un saludo a toda la gente de Cozumel. Ahí también se reportó el buen Gabelito allá de Tulum. Saludos allá a Tulum también, necesitas. Bueno, pues entonces me voy a estar despidiendo, me voy a despedir a todos ustedes. Ahí regreso a mi nieto al final del programa, así que no se vaya. Mientras tanto, vamos a hacer una pequeña pausa. Yo lo escucho el día de mañana para cerrar con broche de oro la semana, chamacones. Yo soy el abuelo Don Goyo, el que juega su yo. Nos escuchamos mañana, chiquitines.

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3: Son las 6 con 45 minutos.
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Señoras y señores, gracias por haberme acompañado a lo largo de estas dos horas maravillosas. De verdad que siempre es un placer poder trabajar por y para ustedes. Recuerden que pueden tener publicidad efectiva con nosotros, anúnciense con nosotros. Y bueno, nuestros radioescuchas, vamos a agradecerles muchísimo por nunca cambiar a nuestras estaciones. Y pues obviamente estar, pues ahora sí que en casi las 24 horas con nosotros, ¿verdad? Así que, pues bueno, les dejo con el buen vaquerazo. El vaquero llega con la hora del taxista. Usted no se despegue. Continuamos con más de la programación. Y nos vemos mañana para un gran cierre de semana. Tenemos un programa muy bueno, papá, para el día de mañana. Así que no se lo pierda. Nos escuchamos mañana. Bye, bye.

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0: Son las 6:57. 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